0: o podría provocar una transformación cualitativa ya del propio capitalismo. Volver a formas de producción del siglo XVIII. ¿No crees que estas limitaciones energéticas pueden ser quizás la última pues gran contradicción del capitalismo fosilista? Porque, claro, en tu artículo parece que das a entender que el capitalismo se va a adaptar a todo y va a seguir siendo capitalismo, aunque ya los combustibles fósiles pues sean imposibles ya de extraer de forma rentable.
1: Bien, no mantengo esa posición. El pico, lo que se llamó pico de la producción del petróleo y el gas, que fue anunciada a finales del siglo pasado, pues lo que condujo es a través de reuniones internacionales de más alto nivel a la aparición del capitalismo verde. Pero al mismo tiempo condujo a la guerra por los recursos energéticos, que se está prolongando porque los recursos ya no son solo energéticos, sino que el capitalismo verde ha desencadenado también una escasez de recursos minerales. Eso ha provocado la militarización de la economía mundial, lo que conduce a la hegemonía de las grandes potencias y, por consiguiente, a cuestionar el multilateralismo de la globalización, que era la globalización ideológica, así como beneficiando a todos, que era la última fase capitalista. Hoy en día se habla de eso, de una globalización militarizada. El declive de la producción de, sobre todo, combustibles fósiles, ya sea por agotamiento o por la misma guerra, yo reafirmo que no acabará con el capitalismo ni le obligará a dar marcha atrás. El capitalismo no va a volver a formas de capitalismo nacional que fueron abandonadas ya en los años 80, ni va a relocalizarse en pequeños espacios más o menos nacionales, sino que lo primero que hará el capitalismo es poner fin a la democracia parlamentaria. Los efectos sociales son claros. Habrá una mayor desigualdad, entre otras cosas porque habrá un menor acceso a la energía. Los efectos ecológicos también, porque habrá un mayor extractivismo. Pero sobre todo lo que tendrá el efecto importante del capitalismo para conservarse serán políticos, será el populismo, será el autoritarismo. Todo eso irá a más: la desinformación, el control social, el punitivismo legislativo y lo que se ha dado en llamar ecofascismo, es decir, un régimen totalitario, dictatorial, donde el consumo estará jerarquizado. Sí que se va a formas extremas de supervivencia, pero no a formas no capitalistas o a formas arcaicas de capitalismo. Será otro capitalismo más fascista y más, sobre todo, racionador. O sea, la división de clases será importante en función de la capacidad y acceso a las fuentes energéticas. Eso es un poco mi punto de vista.
0: Pero claro, para controlar grandes territorios, militarmente y económicamente y culturalmente, para mantener en pie grandes federaciones, como puede ser la Unión Europea, ¿no?, para mantener todo ese control territorial que es amplísimo, claro, hace falta combustible para poner en funcionamiento la policía, los militares, los medios de comunicación de la burguesía, pues que controlan también nuestra subjetividad. Entonces, ante eso, ¿no contemplas que pudiera ocurrir una suerte de desglobalización?
1: Bueno, la globalización actual ya ha retrocedido, porque ya no es una globalización multilateral, sino que, sobre todo, es una globalización donde la hegemonía, es decir, el patrimonio de los recursos, está sobre todo en manos de las grandes potencias, de las tres grandes potencias, diríamos. Y no diría más que eso. El capitalismo, lo que pasa es que racionará más sus fuentes en la medida que las cantidades energéticas sean menores. Y claro, desorganizará toda la base. El capitalismo es muy, muy desorganizador. O sea, y estamos en una fase que por eso hay modas como la del decrecentismo. Estamos en una fase en que esa desorganización está a la orden del día, se ha hecho muy visible. El hecho no creo que beneficie a una concepción libertaria, a la extensión de la concepción libertaria, los retrocesos del capitalismo, porque serán retrocesos autoritarios. Sean retrocesos, evidentemente, en el límite, ya la película Max Más ya lo anuncia. En el límite serán cosas así, serán agrupaciones de población en torno a las fuentes energéticas muy jerarquizadas. O sea, lo que vamos es hacia un militarismo, vamos hacia una descomposición de política muy acentuada, vamos precisamente porque no hay un sujeto capaz de hacer frente a eso. Pero el capitalismo va a sobrevivir, de todas maneras. Bueno, las medidas como, por ejemplo, los aranceles, que ahora están otra vez de moda, o la consideración que la energía nuclear es una energía verde. Todos esos señalan un poco ese retroceso de la globalización. Está la globalización, que era un poco así, abierta, democrática, participativa, pues cada vez lo va a ser menos. Y las economías, pues cada vez van a digamos, protegerse, a blindarse más de todo eso. Y sea al final un sálvase quien pueda.
0: Y bueno, ya cerrando este primer bloque, existe un, como hemos dicho, un decrecentismo libertario que propone la creación de comunidades aldeanas supuestamente aisladas de la producción capitalista y del mercado global. ¿Se puede escapar de las trampas del capital? ¿Es posible la creación de zonas de sombra en las que no actúe el capitalismo? Es como si existiera una suerte de maldición que llevaría a cualquier proyecto aparentemente autónomo pues acabar cayendo en la propia lógica del mercado global y de la producción capitalista. Entonces, ¿crees realmente que es posible actualmente crear esos espacios de autonomía?
1: Lo que se dice es salir del capitalismo y salir del mundo industrializado podría ser el objetivo, digamos, estratégico del antidesarrollismo, pero también del decrecimiento libertario, del decrecimiento tal como entienden los libertarios. Claro, estamos en un contexto de movimientos sociales débiles y de movimiento obrero integrado, aparte de que la representación oficial de los obreros es totalmente procapitalista y desarrollista. En principio sí que se puede salir de alguna forma, segregarse de alguna forma del capitalismo, pues garantizando la subsistencia, es decir, la alimentación, también la salud, el transporte, la educación, a través de actividades no mercantiles, actividades autónomas. Esto existen ejemplos. No es que se extiendan o duren mucho, pero en fin, algunos sí. Pero eso es debido a la debilidad general del movimiento social. En el aislamiento es muy difícil hacer estas cosas de pequeños grupos aislados. No dura. Pero hacerlo en colectividad es bastante plausible. Yo no hace mucho visité el Camp Pascual, que está en la sierra del Collserola, encima de Barcelona, y esto lleva 20 años así, ocupando un par de masías, y vamos, más o menos se defienden, van en bicicleta, hacen su pan, hacen su comida, tienen proyectos energéticos autónomos, se dan clases a los críos que hay allí. Yo he visto también, sobre todo en Milán, lo vi esto, pero me hablaron de que clínicas gratuitas que sobre todo se ocupaban de los inmigrantes. Esto me han dicho que había muchas más en Grecia en un momento dado. O sea que experimentos de ese tipo sí. Y si tú garantizas que la permanencia de esas prácticas, pues sí, estás creando zonas de sombra. El capital tampoco tiene demasiado interés en muchos espacios que no son rentables. Espacios donde no son propicios, la agricultura industrial, por ejemplo, espacios que están demasiado explotados como para fijarse, para quedarse en ellos. Y también, desde el punto de vista legal, hay grietas en las leyes que se pueden aprovechar. Por ejemplo, la educación todavía es posible, legalmente incluso, hacerse al margen de las escuelas. Naturalmente, esa forma de vida implica problemas y es difícil y no todo el mundo está dispuesto a soportarlo. Y entonces hay una tendencia, sí que es verdad, dentro de todas las experiencias, a recurrir al mercado, recurrir al trabajo remunerado y recurrir a las ayudas administrativas. Pero no es un problema de maldición, no es un destino, sino más bien es producto del cansancio y la desmoralización. No le veo más problema que ese.
0: Y bueno, actualmente hay movimientos, hay autores y autoras que ven en las comunidades aldeanas de la Alta Edad Media peninsular pues un referente, un horizonte al que mirar. Estoy pensando, por ejemplo, pues en el movimiento Revolución Integral, impulsada, entre otros, por Félix Rodrigo Mora. ¿Es posible traer ese modo de vida comunal, restituyendo los comunales? ¿Es posible a largo plazo traer ese modo de vida otra vez a la península ibérica?
1: Bueno, esas comunidades aldeanas todavía, a un nivel muy residual, existen. Hay una ley que autoriza el funcionamiento de concejos abiertos en comunidades de menos de 100 habitantes. Esta ley existe todavía y en todas las provincias prácticamente hay alguna. Hay más por la parte de Galicia, por la parte de Zamora, de Castilla. Pero también yo he visto en la región valenciana hay tres o cuatro, no muchas, ¿eh? Y incluso en Cataluña hay alguna. Bien, son una sociedad, es como un ejemplo de una sociedad al margen del Estado, con todas las objeciones que se le pueden poner a ese tipo de ejemplos, porque son ejemplos históricamente muy determinados y muy condicionados por su entorno. Hay que decir que ese entorno, en ese entorno subsistía el patriarcado, habían guerras dinásticas, las monarquías estaban expansionándose y necesitaban precisamente de repobladores, y había también levantamientos en zonas ya más consolidadas, antiseñoriales, que favorecían salidas de ese tipo. Yo creo que sí, que hoy en día sirven de fuentes de inspiración, pero también sirven de fuentes de inspiración las colectividades de la Revolución Española o los soviets campesinos de la insurrección de Magno en Ucrania. La abolición del capitalismo, es evidente, dará lugar a formas libres de convivencia, pero las condiciones van a ser muy diferentes a las que posibilitaron la aparición de comunidades medievales. Es decir, salvando las distancias. Por lo tanto, sirven bien como inspiración, como ejemplo. Podríamos hacer más ejemplos, ¿eh? Hay comunidades agrarias, indígenas en América Latina o en Asia, o en África incluso, que han funcionado así. Y sirven como inspiración, pero claro, las condiciones actuales de una Unión Europea en franca descomposición son diferentes. hay un elemento que es la sociabilidad, que es la convivialidad, como diría algún doctor como Iván Illich, que falta absolutamente en los países de capitalismo avanzado. Porque ahí en esos países el individuo está aislado completamente, son sociedades de masas atomizadas y solitarias. Y por tanto el grado, digamos, de sociabilidad, de relación con la vecindad es prácticamente nulo. Ese es el gran problema que impide que ese tipo de formas de convivencia cuajen.
0: Estamos a 2 de octubre de 2026. ¿Qué opinas del movimiento que está ahora mismo llenando ciertas plazas en el Reino de España por el tema de la vivienda?
1: Bueno, es un movimiento necesario. O sea, todo el mundo lo echaba de menos. Por eso está teniendo un éxito por encima de todas sus posibilidades y capacidades del núcleo inicial de provocarlo. Esto ha sido una chispa que ha encontrado inmediatamente su material. ¿A dónde quieren ir? Quieren simplemente... Hay una clave electoral para interpretarlo. Esto va a beneficiar a un sector político determinado y porque te lo está alentando. Y desde fuera también está alentando a un sindicato de inquilinas que es un engendro stalinista a la manera más clásica que te puedes imaginar, pero que dentro de un ambiente, digamos, de carencia, donde el problema de la vivienda es esencial y del que nadie se hace cargo, pues tiene hasta una función positiva. Y de hecho, aunque lo que se vaya a obtener de todo esto va a ser muy poco, pero bueno, la exigencia de la vivienda como derecho es algo en el que todos estamos de acuerdo y lo plantee quien lo plantee. Son los propios beneficiarios o víctimas de la explotación de la vivienda la que va a funcionar, los que van a echarle hacia adelante. Si se quedan con lo que hay, pues acabarán votando. Si quieren seguir más adelante, pues acabarán llenando más plazas y efectuando acciones más contundentes. No hay que olvidarse de las plataformas contra las hipotecas, que empezaron bastante bien y terminaron siendo un instrumento político. Y de formación de cuadros políticos para partidos tipo Comunes, por ejemplo, o tipo Más Madrid. Esto puede ser lo mismo, pero, en fin, ojalá no sea, claro.
0: Esperemos que no sea este movimiento cooptado pues por todos estos grupos que mencionas. Afortunadamente, en las luchas actualmente que hay en las plazas y en las calles en torno a la vivienda, pues hay muchos movimientos libertarios que tomaron bien nota de los errores cometidos en el 15M.
1: Yo llamaría la participación, claramente, porque si no participan libertarios en estas movidas, acabarán en manos de los políticos. Y serán un instrumento político contra la derecha y ya está. Pero, en fin, no contra el capital, desde luego, que está beneficiándose de eso.
0: Bueno, ¿y qué opinas de ciertos grupos anarquistas y libertarios que hay actualmente en esta lucha en torno a la vivienda?
1: No voy a opinar nada negativo. Yo mismo estoy a favor de las luchas, aunque sean limitadas, porque, digamos, entre otras cosas, no son las únicas luchas que hay. Y porque son urgentes y lo que reivindican es lo que hay que reivindicar. Y eso forma parte de la crítica al capitalismo. La cuestión de la vivienda casi es la que definiría más, es casi un concepto de clase. Digamos, se puede dividir la sociedad debido precisamente a lo que dicen circuitos secundarios de acumulación, es decir, a la especulación sobre todo de la vivienda, Pues la cuestión de la vivienda es la cuestión social por excelencia en estos momentos y es la que definiría una línea de clase, la línea de separación de clase. Pero en fin, estoy a favor de todo lo que sea apoyar este grupo y tanto es una buena señal que los grupos libertarios se pronuncien a favor. Con todas las limitaciones y precisamente no evitando los defectos que pueda acarrear, que ya se ven, son los que salen por la tele, ya se ve que salen dirigentes mediáticos, que seguramente no serán dirigentes, sino que están escogidos y seleccionados, para hablar en nombre del movimiento. Pero seguramente dentro de ese movimiento hay muchas opiniones y no todas coinciden con los dirigentes del sindicato de inquilinos.
0: ¿Y cómo evitar que esos autoproclamados líderes mediáticos acaparen estas luchas? ¿Cómo impedir eso?
1: Si las luchas por sí mismas se radicalizan y se deciden enfrentarse, pasa con todo. O pasas por el aro o te pones a votar, como es lo que están proponiendo ahora los sindicalistas estos, o te enfrentas directamente al sistema, rechazas sus leyes, entre otras cosas, la ley esta de la vivienda, los decretos de la vivienda que van a votar son ridículos. Y son inservibles, no van a solucionar el problema, o los rechazas y escoges, digamos, una estrategia más anticapitalista o pasas por el arco. Siempre son alternativas que se presentan en todas las fases, en la lucha, en una determinada fase. Ahora están, si la gente rechaza, la gente que está acampada rechaza eso, pues adelante. Si no lo rechaza y acepta esta dirección, pues el movimiento irá más bien cuesta abajo. Se disolverá. Y después de esa disolución, lo que habrá es desmoralización.

química con sus respectivos enseres. Las calles de Baracaldo se convirtieron en un auténtico campamento, materialmente ocupadas por el vecindario con sus modestos ajuares. Las protestas se extendieron de inmediato a Sestao. Las reacciones del pueblo trabajador se sucedieron en cadena. Astilleros del Nervión, Altos Hornos, varias fábricas y el colectivo de tipógrafos se declararon en huelga. Los desahucios ejecutados en represalia por la huelga habían sido el detonante. El estallido social se había producido. Ante las esperables represiones, los inquilinos bloquearon las vías con baúles, piedras y trozos de hierro. Como acto de protesta y para generalizar los efectos de la huelga, paralizaron casi todos los transportes. El tren que circulaba desde Portugalete fue bloqueado por decenas de mujeres que se arrojaron a la vía. La situación llegó a tal nivel de efervescencia y subversión que las autoridades declararon el estado de guerra. Durante un mes, el Gran Bilbao vio paralizada su actividad económica y las autoridades se encontraron desbordadas. Y todo tras unas decenas de desahucios.

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0: ¿Quiénes son los antisionistas? Antisionista es el término correcto que debe usarse para referirse a las personas que rechazan las acciones del Estado de Israel en los territorios palestinos, ya que evoca la antítesis del sionismo. No tiene nada que ver con el judaísmo, y menos aún con el antisemitismo. De hecho, hay judíos ortodoxos que se declaran antisionistas.
1: ¿Qué es la Nakba? La Nakba es la expulsión de más de 750.000 palestinas y palestinos de sus hogares durante la guerra de colonización de 1948. Expulsión perpetrada por las milicias israelíes, en la que eliminaron más de 400 aldeas árabes del mapa, creando así espacio para sus colonias.
2: ¿Qué es un asentamiento israelí? Estos asentamientos son barrios enteros construidos en Palestina, pero conectados a Israel por carreteras propias, habitados por colonos israelíes armados y con licencia para matar. Han sido declarados ilegales por numerosas resoluciones de las Naciones Unidas y continúan siendo el mayor obstáculo para una paz duradera y un Estado palestino soberano e independiente.
3: ¿Poblaciones árabes y judías siempre han estado en guerra? No, esto no es un conflicto milenario. Antes de las diferentes oleadas de inmigración judías desde comienzos del siglo XX y la posterior creación de Israel en 1948, árabes, cristianos, musulmanes y judíos vivían en paz.
1: ¿Qué es una limpieza étnica? Son acciones que realiza una entidad para eliminar una población basados en una etnia u origen, tal como realiza Israel en Palestina. No solo se llevan a cabo masacrando a la población. Eliminar población de un territorio forzando su éxodo también es limpieza étnica.
3: ¿Qué es el régimen de apartheid? Es el régimen institucionalizado de segregación racial implementado en Sudáfrica hasta 1990, cuando tras luchas de resistencia armada y no armada encabezadas por Nelson Mandela, fue suprimido. Mandela estuvo en la lista de líderes terroristas hasta 2008. Hoy, la población palestina vive un régimen muy similar al sudafricano de aquel entonces.
0: ¿Es lo mismo israelí que israelita? No. Los israelíes son los ciudadanos del Estado de Israel actual, mientras que los ya inexistentes israelitas pertenecían al reino bíblico de Israel, quienes probablemente estarían más emparentados con la población palestina actual de la región, ya que la mayoría de los judíos israelíes son de etnias europeas.
2: ¿Existen los ciudadanos árabe-israelíes? Sí, son un 20% de la población de Israel, aproximadamente, y viven como ciudadanos de segunda clase, con menos derechos que el resto de la población.
0: ¿Palestina reconoce a Israel? Palestina, inclusive Hamás, ha aceptado la creación del Estado de Israel dentro de las fronteras de 1967, mientras que Israel niega la existencia de un pueblo palestino, prohíbe el uso de su bandera y nunca ha permitido la viabilidad de un Estado palestino. No es de extrañar que en encuestas de los últimos 10 años, la población palestina vea cada vez menos viable la coexistencia con el Estado israelí.
2: ¿Hamás realmente atacó primero? Rara vez se muestra en los medios convencionales la situación en la que vive el pueblo palestino, especialmente en Gaza, sin libre acceso a servicios y productos básicos, sin libertad de movimiento, bajo bombardeos constantes, cercados por un muro de 8 metros de altura, en una de las regiones más densamente pobladas del mundo, con 6.000 habitantes por kilómetro cuadrado, y tantas otras condiciones nefastas que la definen como la prisión al aire más grande del mundo. No extraña reconocer que estas condiciones impuestas por el gobierno israelí son el principio motor de que unas organizaciones armadas, entre ellas Hamás, tengan militantes.
3: ¿Qué está buscando Israel con este ataque? A la fecha, Israel ha destruido Gaza a un nivel sin precedentes. Pero no solo eso. Ha bombardeado el sur del Líbano, ha atacado aeropuertos en Siria y ha realizado incursiones violentas en Cisjordania. No es menor mencionar que se han encontrado ricos depósitos de gas natural en las costas de Gaza, valorados en 500.000 millones de dólares. Las decenas de miles de muertes palestinas, de los cuales casi la mitad son niñas y niños, el corte de suministros básicos a Gaza, más las condiciones que continúa imponiendo Israel sobre la población palestina en general, hacen dudar de que la intención del Estado de Israel sea realmente eliminar a Hamás. Hablan de causar una nueva Nakba para expulsar a la población palestina de las pocas tierras que les quedan y continuar capturando

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muchas gracias.

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Desde la plataforma exigen que se garantice de forma inmediata el suministro eléctrico ininterrumpido a todas las personas vulnerables, especialmente aquellas cuya salud depende directamente de la electricidad. Reclaman también que se ponga fin a la criminalización de barrios enteros y que se reconozca la dignidad de quienes viven en el Distrito Norte. Es imprescindible que las instituciones públicas, en todos sus niveles, asuman su responsabilidad y actúen con urgencia para proteger los derechos fundamentales de la ciudadanía. Además, consideran urgente que se habiliten refugios climáticos accesibles para hacer frente a situaciones extremas como la actual ola de calor. La vida de nuestras vecinas y vecinos está en juego. Cada hora sin electricidad es una hora robada de vida.

cárcel, respectivamente por la justicia húngara. Este pasado 30 de septiembre, el Tribunal de Segunda Instancia de Budapest ha condenado a Maya, rebajando la pena de 8 a 7 años de cárcel, Gabri de 7 a 6 años y para Anna ha sido confirmada la pena de 2 años y medio. Maya es la única antifascista que se encuentra ahora encarcelada en Hungría y su historia es particularmente grave. Maya fue arrestada en Berlín en 2024 y tras pasar 6 meses en prisión preventiva fue extraditada ilegalmente a Hungría, donde se encuentra actualmente cumpliendo condena. Cabe destacar que Maya es una persona no binaria y se encuentra ahora mismo privada de su libertad en Hungría, un estado abiertamente antimovimiento LGTBQ+. Ha pasado más de 2 años en régimen de aislamiento y hoy en día sigue recibiendo malos tratos y abusos por parte de los agentes penitenciarios. Ahora mismo tiene abierto un procedimiento disciplinario, el cual podría derivar en un nuevo régimen de aislamiento. Quizás os suene el caso de Hilaria Salis, antifascista que también estuvo en la cárcel húngara por las mismas acusaciones. El caso de Hilaria se hizo muy mediático, dándose más a conocer también en nuestro territorio. Hilaria fue llevada al banquillo encadenada de pies y manos, conectada a la cintura con un collar al cuello. Además de esto, la cárcel, igual que está pasando ahora mismo con Maya, recibió malos tratos por parte de los agentes y vivió en condiciones inhumanas en celdas insalubres pobladas de ratas y cucarachas, hasta que fue elegida eurodiputada con el grupo político italiano Alleanza Verdi Sinistra y fue entonces puesta en libertad gracias a la inmunidad parlamentaria. Gabri, que había regresado a Italia poco antes de que se dictara una orden de detención europea contra él, cumplió 129 días de arresto domiciliario, al término de los cuales, en marzo de 2024, ha recuperado la libertad en Italia. Sin embargo, sigue pesando sobre él la reciente condena dictada por la justicia húngara. Luego está el caso de Gino, que ahora mismo nos preocupa particularmente. Gino vive en Italia desde sus 3 años de edad, por lo tanto ha crecido, estudiado y hecho sus luchas en Italia. Sin embargo, sigue teniendo la nacionalidad albanesa, tras haberle sido negado la nacionalidad italiana. La nacionalidad italiana le ha sido negada por haber sido identificado y denunciado en Italia tras participar en una manifestación en contra de un desahucio. También sobre él recae la orden de captura emanado por Hungría. Cuando fue arrestado, Gino se encontraba en Helsinki. Consiguió escapar y llegar a Francia, donde sin embargo fue capturado de nuevo. Tras el arresto, fue puesto en libertad condicional con obligación de firma, mientras esperaba que la justicia francesa decidiera sobre su extradición a Hungría, país que le pide 24 años de cárcel. Finalmente, el juez francés rechazó la petición de extradición por parte de Hungría, pero el entramado judicial no para aquí. Uno de los neonazis supuestamente agredido es alemán, por lo que ahora es Alemania quien pide la extradición de Gino. En Alemania, Gino se enfrenta a 10 años de cárcel, además de la posible extradición a Hungría. El pasado 30 de septiembre, el Tribunal Supremo de Francia aprobó la extradición de Gino a Alemania. Recordamos que Alemania es el mismo país que en 2024 extraditó ilegalmente a Maya a Hungría, donde se encuentra actualmente encarcelada y donde está viviendo un verdadero infierno, en un sistema carcelario donde los derechos humanos dejan mucho que desear. Esta es la razón por la que ahora mismo nos preocupa tanto la extradición a Alemania de Gino. A estos brutales hechos de represión judicial solo podemos responder con la solidaridad y la respuesta colectiva, mostrando apoyo a las compañeras implicadas. El pasado 30 de septiembre tuvieron lugar multitud de actos en Italia y Francia. Sin embargo, necesitamos dar más difusión a estos hechos también en nuestro territorio. Nos ponemos a disposición de todas las personas que nos estéis escuchando para dar más información sobre el caso y organizar redes de apoyo. También nos animamos a seguir la campaña Friol Antifas Italia a través de la página web friolantifas.tracciabili.li. Tracciabili se escribe TRACCIABILI. También podéis seguir la cuenta de Instagram de Friol Antifas Italia. No podemos olvidar por qué estas compañeras se enfrentan ahora mismo a esta brutal represión.
una represión judicial y policial que, además de ser totalmente desproporcionada respecto a los hechos ocurridos, es extremadamente peligrosa, pues estamos viviendo una coordinación en la investigación policial, además de convivencia en las resoluciones jurídicas entre varios países europeos. Una vez más, vemos cómo la represión castiga el antifascismo en todas sus expresiones y se pone al lado de los discursos de odio, xenófobos y racistas. Una vez más, debe de haber una respuesta colectiva.

la gente está loca? No, es que está manipulada. La opinión pública no es la opinión pública, no es el resultado del pensamiento reflexivo de la gente. La gente hoy juzga sobre todo por lo que ve en televisión o por lo que lee en los periódicos y no piensa para nada en lo que le cuida.

cada vez más frecuente e intensa, vivir con cortes de luz recurrentes es una condena. Desde la plataforma exigen que se garantice de forma inmediata el suministro eléctrico ininterrumpido a todas las personas vulnerables, especialmente aquellas cuya salud depende directamente de la electricidad. Reclaman también que se ponga fin a la criminalización de barrios enteros y que se reconozca la dignidad de quienes viven en el Distrito Norte. Es imprescindible que las instituciones públicas, en todos sus niveles, asuman su responsabilidad y actúen con urgencia para proteger los derechos fundamentales de la ciudadanía. Además, consideran urgente que se habiliten refugios climáticos accesibles para hacer frente a situaciones extremas como la actual ola de calor. La vida de nuestras vecinas y vecinos está en juego. Cada hora sin electricidad es una hora robada de vida.

miles de personas hemos salido a la calle para decir que estamos hartos y hartas de que la vivienda sea un negocio, que sea una mercancía, mientras cada vez más familias de clase trabajadora se encuentran con problemas y tienen dificultades para tener un techo sobre sus cabezas. Y hay que decirlo claramente y que nadie se lleve engaño. El problema del acceso a la vivienda es un problema que no afecta a todo el mundo por igual. Para algunos es una oportunidad de negocio, de llenarse los bolsillos. Pero para la clase obrera somos nosotros los que sufrimos el problema del acceso a la vivienda. Somos los que sufrimos la precariedad, los problemas para llegar a final de mes, los problemas para llenar la nevera, la luz y el agua. Todo eso es lo que este sistema nos proporciona a la clase obrera, mientras otros hacen de la vivienda un negocio y una mercancía con la que especular. Para estos desahucios Granada 15M, la votación de los decretos en el Congreso del pasado viernes no era más que una estación más en todo este camino. No nos hacíamos ilusiones. Antes de eso estábamos movilizados, hoy estamos movilizados y seguiremos movilizados porque sabemos que es solo a través de la lucha y la organización que conseguiremos nuestros derechos. Y en ese sentido, la cuestión de la lucha, queremos decir algo fundamental respecto a una consigna que ha sido hoy coreada por miles de personas, la de la huelga general como elemento fundamental para conquistar nuestros derechos.

0: hace falta ya una huelga general, pero esa huelga hay que construirla barrio a barrio, centro de trabajo a centro de trabajo, en las calles, con los compañeros, con nuestros vecinos, con nuestras vecinas. Hay que ir, tenemos que llegar a todos lados. Y para eso la lección de unidad que estamos dando hoy aquí es fundamental. Porque mientras la clase obrera conserve su unidad de clase, seremos capaces de construir esa huelga general. Por eso tenemos que estar al lado del conjunto de colectivos de trabajadores y trabajadoras que estén en lucha. Hay que acercarlo a la movilización por el derecho a la vivienda. Así que tenemos que ir allí donde estén los trabajadores ya en conflicto para organizarnos junto a ellos para hacer que esa consigna de la huelga general sea una realidad más pronto que tarde. No podemos parar de tender puentes. Hemos creado hoy lazos
1: con un mensaje que yo creo que tenemos claro todos los que estamos hoy aquí movilizados. No creemos en soluciones mágicas. No creemos en soluciones que nos vayan a caer desde arriba. Las soluciones las vamos a construir nosotros a través de la organización y la solidaridad de clase. Unificar las luchas, la solidaridad obrera es el camino para poder vencer.

que decir que hoy no termina nada, que hoy solo hemos dado un paso más y que seguimos organizándolo. Cada casa una trinchera significa ponerle rostro a cada familia amenazada de desahucio por todos estos rentistas, por todos estos buitres que nos acosan. Ayuntamiento, Junta de Andalucía, Gobierno Central, rentistas privados, fondos buitres, todo eso son aquellos a los que nos tenemos que enfrentar organizados. Hay que poner rostro a cada una de las personas que tiene problemas y que se ve amenazada de desahucio. Por Maricarme, por Olga, por Marco y Irene,

0: ¡Viva la lucha de la clase trabajadora! ¡Viva la solidaridad obrera! ¡Y que vivan las luchas que se organizan y no se resignan! ¡Porque tenemos un mundo por ganar! ¡Porque el capitalismo ya no tiene nada que ofrecernos! ¡Porque estamos ya altos de la vida!
1: Estoy aquí un poco, bueno, vengo de Granada, vengo de Cataluña porque me estoy preparando oposiciones y me examino aquí en Granada.
2: Sí.
1: Y vengo aquí por temas familiares, porque mi hermano es presidente de la Asociación de Relojes Habitables y bueno, y al final por lo que hay que hacer es una lucha por la vivienda digna, ¿no? Entonces al final, bueno, yo no soy propietario ni nada, yo estoy pagando un alquiler en Barcelona con mis padres, o sea que hice las dificultades que tiene una vivienda. Entonces yo estoy aquí porque quiero reivindico la lucha por una vivienda y por la lucha por la vivienda para los trabajadores y para los obreros, que son los que nos merecen. Y sobre todo no especulas con el negocio, no especulas con el negocio, porque al final la vivienda no es un negocio. La vivienda no es un negocio y eso no puede ser. Entonces aquí hay que reivindicar, creo que es una manifestación muy buena, que hay que salir a la calle, está mirando la prensa, está teniendo mucha acogida en Madrid y otras ciudades, y hay que reivindicar y hay que luchar por una vivienda digna. Y yo que soy, que estudio Derecho, reconozco que el encaje constitucional de la vivienda pues no es el correcto, porque no está ubicada en el, como un derecho fundamental como debería ser, porque está como un principio rector del ordenamiento jurídico y debería estar regulado como un derecho fundamental para que esté debidamente bien protegida y fuera del alcance de estos fondos especuladores y de estos fondos buitres.
2: En Barcelona, que tú estás, me supongo que la situación es también muy, muy heavy,
1: bueno,
2: ¿no?
1: Allí es complicado porque, claro, mira, mi hermana, que es muy trabajadora, es una eminencia de la medicina, de nefróloga, ella gana muchísimo dinero y está de alquiler. Ella no, y quiere buscarse una vivienda en Barcelona, pero no puede. No puede, es que no tiene dinero, es que están los precios por las nubes y los alquileres. Yo, porque como te comento, pago 1.500 euros, pero compartió con mis padres. Yo con mi sueldo actual, pues yo soy interino. Yo es que soy interino. Que esa otra, que yo no tengo plaza fija y yo no tengo vivienda, y yo quiero tener una vivienda en un futuro, porque soy joven, yo tengo 39 años y va pasando el tiempo y no tengo vivienda, y comparto alquileres con mis padres. Entonces yo lucho, porque no tengo que pagar, por ejemplo, en Barcelona se pagan locuras por una habitación, 700, 800 euros por una habitación, que es más de la mitad de tu sueldo, yo gano 1.800. Es que es mucho, se te va mucho, y entre gastos y todo es que no tienes para vivir.
2: Y de Realejo Habitable, que nos puedes contar un poquillo, el barrio se está viendo también muy afectado por la turistificación.
1: Bueno, el Realejo Habitable, mira, mi hermano tiene el piso, pues yo me estoy quedando con él, tiene el piso en una zona, es un lujo, porque está en pleno centro de Granada, con la Alhambra, con la sierra, con unas vistas del fondo de Granada espectacular. Y sí es verdad que yo lo que más noto y lo que más me comenta es un poco el turismo en la zona de la calle Molino. En la zona de la calle Molino ahí hay mucha vivienda turística y ahí también está la cosa un poco del turismo, porque entran muchos, por lo típico, muchos japoneses, muchos guiris, y al final la vivienda no es para los turistas, la vivienda es para la clase obrera. Eso es lo que yo pienso, ¿vale?
2: Vale, bueno.

0: ¿Por qué has venido a la manifestación?
1: Pues porque esto es insoportable. O sea, ya no podemos aguantar más en esta situación. Esto ha llegado a un punto de no retorno.
0: ¿Piensas que esto tiene algún tipo de solución? ¿Piensas que los políticos con el rechazo de los decretos que fue el otro día, piensas que se va a poder llegar a algún tipo de solución a nivel político? ¿O tiene que ser la gente la que se organice?
1: Hombre, desde luego que está claro que el mensaje que nos han lanzado es que tenemos que organizarnos nosotros, pero bueno, desde mi punto de vista se tienen que convocar ya elecciones. El gobierno ya nos ha demostrado hasta dónde puede llegar y hasta dónde no, y desde luego está lejos de lo que necesitamos y tendríamos que ir a una huelga general, sin duda, para que nos tomen realmente en serio.
0: Tú formas parte del sindicato de inquilinas. ¿Por qué te has indicado a esta asociación, a esta organización, y qué trabajo llevan a cabo o por qué crees que es importante que exista?
1: Pues la verdad que bueno, llevaba indignada con la situación mucho tiempo y estuve mirando diferentes movimientos y la verdad que me encanta su filosofía. He tenido la suerte de participar en algunas reuniones y me parece que lo tienen muy bien pensado. Es una red de apoyo tremenda. Están consiguiendo acompañar a un montón de personas que se encuentran en una situación de vulnerabilidad y que sus propietarios se aprovechan, y realmente pues enseguida en el sindicato de inquilinas les dan asesoramiento, le dicen lo que realmente no tienen que aceptar porque no es legal, y en lo inmediato están ayudando a muchísimas personas a que no acepten unas condiciones que son abusivas. Han conseguido además llevar a juicio a muchos fondos buitres y conseguir ganar el juicio, y bueno, pues ahora la verdad que me llena de orgullo, aunque ya no esté en Madrid, ver todo lo que están logrando en Madrid y todo lo que han movilizado, la verdad.
0: ¿Algún otro mensaje? ¿Ves un poco de luz para esta situación? Esta gran movilización que se está produciendo a nivel de todo el Estado español.
1: Sí, la verdad que yo a veces cuando hacíamos las manifestaciones un par de veces al año, pues lo veía bastante insuficiente. Creo que ya este punto de haber acampado en las principales ciudades durante días y haber organizado todas estas movilizaciones, el debate público está totalmente en estas, y creo que ahora sí que sí, no hay que rendirse y que estamos más cerca que nunca de que esto cambie.

¿Y piensas que todo el mundo debería tener derecho a una casa? ¿Debería tener casa?

0: Bueno, participamos en la manifestación porque es absolutamente imprescindible abordar y arreglar el tema de la vivienda en España y bueno, porque se ha demostrado clarísimamente qué partidos son los que llevan boicoteando esta legislatura entera que se cumpla la propia ley de vivienda que existe, ¿no? Entonces, que es una situación insostenible para los ciudadanos. No podemos más, ya está, es mi opinión. O sea, hay que arreglarlo ya, porque no podemos no atender algo que además en países como Italia, con el fascismo a la cabeza, en países como Suecia, como Francia, como Inglaterra, es que están solucionados. O sea, en Suecia, en Noruega, en Dinamarca, no existen estos problemas, porque si alguien quiere especular en un bloque de pisos, el resto de los vecinos no se lo permiten, porque la vivienda es un derecho. Es un derecho y viene en la Constitución.
1: Vosotras que venís del barrio del Albaicín, que es uno de los más turistificados y que se está viendo también a una presión enorme, lleváis ya mucho tiempo reivindicando esto, ¿verdad?
0: Claro, es que en el Albaicín no hay vivienda de alquiler desde hace casi una década. No, la gente no pueden vivir familias, y las familias que tienen, sus hijos no se podrán quedar en el barrio. O sea, la situación es insostenible, porque hay un PEPRI, que es un plan especial de protección y reforma interior del barrio, que está en vigor y que no se cumple. Ese plan exige que haya un 60% de vivienda residencial y un 40% turístico. Pues en Palazanova queda una sola mujer viviendo y la van a desahuciar. O sea, imagínate. Y por supuesto, la carrera del Darro, o sea, es que son, o sea, está, el Albaicín está absolutamente comido de viviendas turísticas, de hoteles legales e ilegales. Necesitamos inspección y límite.
1: ¿Y cómo veis las manifestaciones, la movilización ciudadana de estas últimas semanas y la de hoy aquí en Granada?
0: Bueno, a mí me da mucha ilusión ver que hay mucha gente en Granada. Me llena de emoción la movida que ha habido en torno al caso de Mari Carmen, porque es vergonzoso. O sea, yo no entiendo dónde están los cristianos de este mundo. Debería volver León XIV a España y darle un guantazo al PP y a Vox. Esa es mi modesta opinión, pero un guantazo. O yo qué sé, porque Dios expulsó a los fariseos del templo, ¿no? Pues esto es que lo echara.
1: Estabais hablando también de una vecina que se ha paralizado el juicio, ¿no? Lo tenía la semana pasada, Marta, me parece que era.
0: De la chica de Plaza Nueva.
1: Sí.
0: Bueno, es que ahora están andándose con un poquito de ojo, claro, porque tienen mucha mirada encima.
1: O sea, pero que la presión social funciona para parar estas cosas.
0: Está claro que es lo único que funciona. Le hubiera encantado hacerlo sin luz ni taquígrafos en el mes de agosto. O sea, es que son tremendos. Afortunadamente, el gobierno progresista algo sí ha demostrado. Ha demostrado que está en minoría. Hay que intentar que sea mayoría. Esa es mi modesta opinión. O sea, es que no podemos estar en manos de quien se vende al capital de esa manera, ¿no? Yo, por lo menos, mi opinión. Ya está.

0: Pues estamos en la manifestación, por lo menos yo a título personal, porque considero que la situación de la vivienda era insostenible hace años, ya es directamente catastrófica. Creo que ante la inoperancia pues tenemos que ocupar las calles y hacer política en las calles.
1: ¿Cómo estás viendo que tanta gente... ¿Cómo estás viviendo la manifestación de hoy de Granada y las movilizaciones que está viendo durante toda esta semana, 10 días últimos?
0: Pues me parece una de las manifestaciones más grandes. Yo llevo viviendo aquí en Granada 7 años y no sé si he visto alguna más grande. Por situar, estamos llegando a Puerta Real y sigue habiendo pancartas y grupos de manifestantes saliendo de Plaza Nueva, para que nos hagamos una idea de la magnitud. Y aquí estamos bastante apretados, que no hay espacio. Pues esperanza de que esto sirva para algo, de que la gente vuelva a salir a reclamar lo que nos pertenece, y sobre todo contento de ver a ciertos sectores y ciertas personas un poco nerviosos y un poco buscando las maneras más rastreras y sutiles de tirar esto abajo, pero yo creo que vamos a seguir para adelante.

7 de septiembre. Olga, una vecina de Hospitalet, se suicida después de ser desahuciada. 23 de septiembre. Mari Carmen es desahuciada. Mismo día, David y su hijo son desahuciados en Vallecas. 25 de septiembre. Se ejecuta el desahucio de una familia con dos menores en Vitoria. 28 de septiembre. En Sevilla, un grupo de personas destroza un vehículo en el que se refugiaba una persona en situación de calle. 30 de septiembre. Una persona sin hogar es encontrada muerta en Granada. Ese mismo día, un hombre de 60 años se suicida en Hospitalet después de saber que iba a ser desahuciado. Hoy mismo, cargas policiales en la manifestación de Valencia para proteger un congreso inmobiliario organizado por Albert Rivera.

Estos son solo algunos casos. Solo en el primer trimestre de 2026 se han ejecutado más de 4.000 desahucios. Miles de personas pierden sus casas porque la vivienda es un negocio del que se benefician un puñado de rentistas, fondos de inversión, bancos, empresas y administraciones. Esta es la realidad en que el negocio de la vivienda impone cada día a la clase trabajadora. Esta realidad no nos es ajena en Granada. El 21 de octubre, una madre con dos menores se enfrenta a un desahucio sin ninguna alternativa habitacional. En Zona Norte, la Junta de Andalucía se niega a reconocer el derecho de familias a permanecer en su casa en la que llevan viviendo más de 10 años y se enfrentan también a una amenaza de desahucio. Barrios enteros como el Albaicín y el Realejo se ven degradados y amenazados con desaparecer por culpa de la especulación y la gentrificación. El ayuntamiento lleva años intentando desalojar los barrios Cueveros de San Miguel y el Avellano para construir nuevas infraestructuras al servicio del negocio turístico. Y en relación con lo anterior, la última vecina de Plaza Nueva, Paloma, se encuentra bajo amenaza de desahucio después de 35 años viviendo en su casa. La inmobiliaria propietaria del bloque ha comprado otros cuatro bloques de la zona y ha expulsado a sus vecinas para transformarlos en viviendas turísticas. Todos estos hechos remiten a un problema estructural. Se repite el mismo mecanismo. Quienes necesitan una casa para vivir se enfrentan a quienes la utilizan para obtener beneficios. Los intereses de una minoría parásita y especuladora están por encima de los intereses de la mayoría social trabajadora. Por eso no tenemos nada que reconciliar. Queremos que la vivienda sea un derecho básico garantizado y sabemos que el negocio de la vivienda solo terminará a costa de los beneficios de todos y cada uno de los especuladores. Esta semana hemos dejado claro que la organización independiente de la clase trabajadora es la única capaz de conseguir victorias. Y estas victorias no han llegado por iniciativa de ningún gobierno, las hemos conquistado en la calle.

Desde los movimientos de vivienda hemos conseguido que la presión popular haga que Mari Carmen pueda volver a su casa. Hemos organizado asambleas. Hemos parado desahucios en Madrid, en Zaragoza, en Logroño, en Manresa y en San Andreu. Hemos conseguido que miles de personas salgan a la calle a defender que la vivienda no es un negocio y ni siquiera con eso el circo parlamentario ha sido capaz de darnos las migajas que nos ofrecieron hace una semana. El mercado de la vivienda no solo hay que intervenirlo, hay que pararlo. Por eso no queremos seguir pagando con dinero público el beneficio privado. Basta ya de beneficios fiscales que acabarán en manos de nuestros caseros. ¿De qué sirven contratos indefinidos que no podemos pagar y que siguen subiendo cada año? Bajada radical del precio de los alquileres. No queremos medidas temporales que no garanticen una mejora estable de nuestras condiciones de vida. Tampoco aceptamos una moratoria frente a los desahucios, donde la última palabra la tiene una judicatura que tampoco está de nuestra parte. Desde la pandemia hemos visto cómo estas medidas de protección han permitido que 3 de cada 4 desahucios se sigan ejecutando. Tampoco aceptamos acabar con la compra especulativa a medias tintas, impidiendo solo a fondos buitres especular cuando SOCIMIS, pequeñas empresas, sociedades anónimas y propietarios con nombre y apellido compran vivienda para hacer negocio a nuestra costa. Hay que acabar con la compra especulativa con independencia de quién compre.

Tampoco construir a mansalva es una solución. Por eso exigimos la expropiación de viviendas turísticas, viviendas vacías y viviendas en manos de grandes tenedores para ponerlas al servicio de las necesidades de la clase trabajadora, así como un parque de vivienda pública amplio, permanente y fuera del mercado. Y es que estas medidas de contención, que ni siquiera han sido aprobadas, pero rondarán el debate público las próximas semanas, tampoco son el foco real del problema. Aquí el problema es que los especuladores tienen el control y pueden hacer negocio con un bien básico para nuestra vida. Y la lucha por la vivienda no puede separarse de la lucha por los derechos políticos. Exigimos la desarticulación de las empresas de desocupación y la derogación de la ley Mordaza que tanto sufrimos desde el movimiento de la vivienda. Denunciamos que la represión sufrida a base de multas, infiltraciones policiales y procesos judiciales pretende desactivarnos. Pero desde el Sindicato de Vivienda lo tenemos claro. No vamos a parar de luchar por defender nuestras casas y nuestros barrios.

Pero para conseguir todo esto no basta con una semana de movilizaciones y acampadas. Hay que escalar y extender el conflicto. No vamos a limitar la lucha a la agenda de los partidos capitalistas. Que cada casa sea una trinchera. En muchos puntos del Estado ya se plantea el escenario de una huelga general. Ahora nos corresponde a nosotras, la clase trabajadora, construir las condiciones para hacerla posible. Porque el problema de la vivienda es solo una expresión más de este sistema capitalista que nos ahoga cada día. Tenemos salarios de miseria, una educación y una sanidad públicas cada vez más degradadas, derechos fundamentales que se vulneran cada vez con mayor frecuencia. Por eso, compañeras, no hemos venido hasta aquí para parar ahora. Nuestra tarea es convertir toda esta rabia y toda esta fuerza en organización en los centros de trabajo, en los centros de estudio y en nuestros barrios.

0: ¿qué es la presunción de veracidad de la policía?
1: La presunción de veracidad implica que se presupone que la palabra de la policía es verdadera y vale como prueba.
0: ¿La policía y la Guardia Civil tienen presunción de veracidad en España?
1: En algunos casos sí y en otros no.
0: ¿En qué casos tienen presunción de veracidad?
1: En todas las multas que te ponga la administración.
0: ¿Todas o solo las que van por ley mordaza? Es decir, por ejemplo, ¿las de tráfico también?
1: Sí, también las de tráfico u otras. Y también otras cuestiones que regula la ley mordaza, como registros, cacheos, identificaciones. En estos casos, el acta que extienda el policía también tendrá presunción de veracidad. Todo esto dice la ley que bajo determinadas condiciones.
0: ¿Qué condiciones?
1: Que la gente esté en el ejercicio de sus funciones, es decir, trabajando, y haya presenciado los hechos. También tiene que ratificarse después de escribir el acta de denuncia, es decir, volver a firmar que eso fue lo que vio. Y luego existe, en la teoría, la limitación de que la palabra de la policía vale como prueba, salvo que exista una prueba de lo contrario.
0: ¿Por qué en la teoría?
1: Porque en la práctica, aunque se aporten pruebas en contrario, lo habitual es que la administración o no las acepte o no las considere suficientes para retirar la multa.
0: ¿Entonces no vale la pena recurrir?
1: Según Legal Sol, se debe pelear para poder llegar al juicio contencioso administrativo, donde sí que es posible que esas pruebas se admitan y se retire la multa.
0: Si finalmente se retira la multa, ¿tiene alguna consecuencia para el policía el que se demuestre que había mentido?
1: La persona particular podría plantearse presentar una denuncia, pero si la pregunta es si de oficio la fiscalía inicia una investigación para ver por qué este policía ha mentido y si esto podría ser punible, ya te digo que esto no ocurre nunca. Las mentiras de los policías quedan impunes y el Estado no solo no las investiga o las persigue, sino que suele protegerlas.
0: Antes dijiste que en unos casos hay presunción de veracidad y en otros no. ¿En cuáles no?
1: En los juicios penales. En estos casos la palabra de la policía vale lo mismo que la de cualquier otro testigo. En la teoría, claro está.
0: ¿Y en la práctica?
1: En la práctica, muchísimos jueces de lo penal actúan como si realmente hubiese presunción de veracidad de los agentes, aunque no la haya. De ahí la frecuencia de los montajes policiales.

0: Félix García Morillón, buenos días.
1: Buenos días, Manolo, ¿cómo estás?
0: Aquí sufriendo.
1: Sufriendo.
0: Sí, ha dicho, yo
1: Explícame.
0: voy adelantando trabajo porque ha dicho Rajoy que vamos a tener que sufrir y que nos ofrece el sufrimiento. Que diga
1: ¿Cuál es
0: Rajoy,
1: el sufrimiento?
0: Feijóo ha hablado de sufrimiento,
1: Oh.
0: ha hablado de sufrimiento y todo eso.
1: Yo en eso me fío de ti y sé que tú tienes una opinión excelente de Feijóo, porque pudiste verificar su honestidad y honradez cuando gobernó en Galicia. ¿No es así?
0: Sí, más o menos.
1: Más o menos, ¿verdad?
0: Bueno, vamos a ver cómo metemos en un paquete de unos cuantos minutos el tema de la vivienda, las acampadas, de la Puerta del Sol y además las que hay en muchas ciudades del Estado español, que algunas han decidido levantarse, es decir, dejar la acampada y dirigirse a los barrios para preparar la huelga general. Por lo tanto, también vamos a hablar de huelga general y también
1: Claro,
0: vamos a hablar de elecciones y de
1: de
0: lo que,
1: todo.
0: pues de todo mezclado con lo que ha pasado con Rufián y Podemos y la propuesta electoral, bueno, la propuesta de lista electoral, etcétera. Empieza por donde quieras y mézclalo
1: No,
0: todo.
1: donde quieras. Bueno, yo quizá hay varios temas de los que son más conflictivos y menos. Y no cabe la menor duda de que estamos en una etapa histórica compleja. Compleja, por decirlo con cariño, ¿no? Porque obviamente todo un orden económico, político, mundial, con las injusticias que por descontado siempre tiene cuando el fondo es el capitalismo puro y duro, ¿no? Pero sí que ha habido una especie de décadas en las cuales, en Europa en concreto, sin ir más lejos, hubo una especie de pacto social o pacto, como quieras llamarlo, y la calidad general de vida de la gente mejoró. Mejoró. Y mejoró en los indicadores que además son los importantes, porque la gente tampoco es que quiera tener vacaciones en la Riviera, ¿verdad? Ni cosas de ese tipo, ¿no? La gente lo que quiere es tener un puesto de trabajo digno, en el que le exploten, pero no en exceso, en que le paguen un salario digno y con el cual pueda mantener, pues, la vida cotidiana, el piso, ¿no? Esas historias, los estudios de los hijos, etcétera, ¿no? Y eso es lo que los indicadores que funcionaban habían indicado mejoras generalizadas en todos los países, ¿no? Empezando por España, en que, bueno, sí que se construyeron muchas casas y lo que. Pero llevamos una época en estos momentos en que se ha complicado la cuestión y obviamente ha aparecido un capitalismo mucho más agresivo, vinculado fundamentalmente a las nuevas tecnologías y que provoca una situación de progresivo deterioro democrático en general. Progresivo democrático en general, de entrada, porque sí que todos los indicadores, y aquí los indicadores de la gente fiable, la gente menos fiable ya es otra cosa, ¿no? Te dirían que la desigualdad económico-social se ha disparatado. Se ha disparatado. No es que haya incrementado demasiado, pues sí ha incrementado el número de personas que viven en condiciones precarias, que se ha incrementado, pero sí sobre todo que se ha incrementado la capacidad de unos pocos de imponer las reglas del juego y imponer lo que se sale de las narices, ¿no? Que son los Palantir, el Musk, las tecnológicas, que han deteriorado muchas cosas, ¿no? De entrada, una cosa que han deteriorado es el principio de igualdad democrática. En estos momentos no es así. La desigualdad es muy grande, ¿no? Pero no solamente la desigualdad es muy grande, sino que encima han han difundido intencionadamente, yo creo, además, no creo que sea error de funcionamiento, ¿no? Una cuestión central de una democracia, que es la capacidad de abandonar la confrontación destructiva y de buscar la discusión constructiva. Al final, en lo que se hacía de alguna manera, siempre con muchas limitaciones, porque evidentemente siempre ha habido ricos, pobres y gente que ha presionado, pero sí que había un intento en un parlamento de discutir, de argumentar las discusiones y de buscar las soluciones más adecuadas para, ¿no? Y en concreto estamos hablando de una cosa muy sencilla. Si quieres, hay dos o tres en estos momentos en España, para irnos más lejos, que sería la sanidad pública, que no está, en este momento está pasando una crisis no despreciable. La vivienda, que evidentemente la gente se está encontrando en situaciones también muy complicadas, y luego los salarios, ¿no? La clase trabajadora también está observando que no se está repartiendo lo suficiente la riqueza, que las condiciones laborales no son las adecuadas y que los salarios no llegan a donde deberían llegar, ¿no? Mientras que siguen observando que hay gente que se reparte cantidades de dinero desmesurada. Incluso ahora se ha puesto de moda entre algunos círculos, me imagino que tú seas uno de ellos, estos que te dicen que, oye, si me haces caso, ingresas no sé dónde y terminas multiplicando tu dinero en 3 meses, ¿no? Lo habrás leído con frecuencia, claro, tú te quedas mirando y digo, mire, que yo en cuentos de hadas no creo. Entonces, eso no. Eso es una manera que usted de alguna forma está defraudando. No conozco cuál es la exacta y que evidentemente le va a durar y cuando crea que ya está en condiciones le van a dar un susto que se va a morir, ¿no? Pero es igual, ¿no? Entonces, pero esa afán de riqueza estúpida, ¿no? Entonces, quiero decirte que en estos momentos eso se está deteriorando. Y con consecuencias muy negativas. Por ejemplo, es decir, una tú has mencionado ahora que viene el proceso electoral, no hay manera si no hacen más que insultarse. ¿Tú has oído alguna discusión medianamente seria en las Cortes, de alguna manera, que discutan, ¿no? Yo no, vamos, tampoco es que yo me dedique a escuchar lo que hablan en las Cortes, ¿no? Pero a veces cuando pongo programas de estos de información, en cuanto me olvido de ese de 24 horas, que le tengo ya especial cariño, porque veo que ahí hay gente que habla, ¿no? No sé si tú lo ves de vez en cuando, que discuten, que además hay de diferentes líneas, o sea, no están todos. Pero de pronto cuando día conectas otro de esos canales, Dios mío, ¿qué es esto? Si se están insultando constantemente, pero sin descaro y además diciendo cosas que tienen toda la pinta de ser simplemente falsas, ¿no? O por ejemplo, o te dicen eso, ¿no? Es que quien en definitiva echó a y mató a y asesinó a Maigame fue el gobierno. Adolfo Suárez, perdón, el presidente Sánchez, que asesinó, han asesinado a la mujer esta, digo, wow, esto sí que es un salto, ¿no? O cuando oyes discusión, no, es que están en la Puerta del Sol y tienen ahí armamento y hay terroristas metidos dentro. Pues, pero, ¿hemos pasado por la misma Puerta del Sol los dos o no? Porque aquello pasó de vez en cuando. No he ido todo lo que quizá me hubiera gustado ir. Pero sí paso de vez en cuando a ver cómo va la gente. Y bueno, pues están acampados. Relajadamente acampados. Mayoritariamente jóvenes. Los comercios del exterior, pues o aprovechan para vender un poco más o nada. Y la gente que va a lo suyo, pues pasa por los laterales y se acaba la historia. El otro día decía una compañera, vamos, un amigo, una conocida, es que te asaltan las chinches cuando pasan por ahí, como solo de guarro. De verdad que te van a asaltar las chinches. De verdad que te van a asaltar las chinches. No me cuentes esa historia, ¿no? Entonces, quiero decirte que escuchas a la gente decir unas cosas que dices, tú no puedes ser. Y usted entonces no puede decir, o sea, si yo hablara contigo insultando yo a ti y tú a mí, bueno, para una diversión de estas no sé, en qué sitios le gustaría ese tipo de situación, ¿no? Pero no, hablamos, discrepamos, propongo soluciones, tú propones otras, llegamos a términos medios y si acaso negociamos, ¿no? Yo además, como tú sabes, estoy en el meollo del insulto, ¿eh? Porque Ayuso es que, bueno, ya sigue superándose a sí misma de una manera espectacular, ¿no? Y su partido parece ser que la sigue, porque no veo que la frene en ningún caso, ¿no?
0: Bueno, no se atreven a meterse con ella porque quizás en Madrid aún arrastra muchos votos y dependen de. Pero, en fin, depender de una persona como Ayuso, con su capacidad dialéctica, intelectual y demás, es un poco fastidiado que se tenga que
1: Muy
0: depender de
1: fastidiado,
0: una
1: un poco,
0: persona.
1: no, es muy fastidiado, no es un poco, ¿no? Porque además son demasiadas cosas, ¿no? Entonces, de alguna manera, bueno, pues así no se puede, eso está dañando la democracia. Lo que ocurre es que difundir ese talante, yo creo que es consciente por parte de gente que tiene acceso a las redes, que han hecho posible, porque sabes que uno de los caballos de batalla en estos momentos de los países europeos incluso es cómo frenar ese tipo de difusión de bulos, de insultos, cómo frenarlo. En Australia decidieron que los menores de 16 años no podían entrar. Parece ser, escuchar, no estoy seguro, que están un poco desilusionados con el asunto, porque no está saliendo todo lo bien que debiera. No está saliendo del todo de bien porque es que la gente se ha contagiado. Y claro, si lo que predomina es el insulto, no hay democracia. Te has cargado ya. Porque ahí es el que pega más duro y gana. Y puestos a pegar más duro, normalmente pega mal la policía, claro. Y pega mal la policía a cargo de, ¿eh? Y no otra, ¿eh? Entonces, quiero decir que eso es una situación lamentable que está contagiando y que incluso, yo no sé a ti si te pasa. A mí a veces me pasa que hablo con gente de la familia y tienes que callarte en un momento que te digo, por favor, a mí no me digas esto. Que no procede, que no insultes, ¿no? Si no te importa, dame un argumento, dime lo que tú quieras. No, es que la Mari Carmen la mató el Sánchez. Digo, sí, Sánchez, claro, pues lo ha contado en un rato libre que tenía, ¿no? Claro que Sánchez, como es el asesino oficial, pues no es serio, ¿no? Eso, por un lado, creo que está haciendo mucho daño. Y que incluso los de la izquierda a veces incurren en dejarse llevar por la descalificación personal. No debiéramos. Porque en esa. A jugar sucio nos van a ganar siempre los sucios. Porque son profesionales. Y seguro que tú o yo, si nos ponemos en plan bruto, no vamos a llegar nunca tan lejos como llegaron. Porque, bueno, tienen más interiorizado y saben de qué van, ¿no? Entonces creo que eso está contagiándonos y hay que evitarlo por todos los medios. La segunda cuestión que a mí me interesa mucho de estos momentos, bueno, pues que desde una perspectiva libertaria, yo estoy muy satisfecho en estos momentos de que ocurra algo como el sol. ¿No? ¿Por qué? Porque de pronto la gente ha recordado que la democracia no se defiende con insultos, no se defiende con redes sociales. No, no, se defiende saliendo a la calle. Si usted quiere conseguir cosas, saque y presione. Y monte en un cirio. Y no le deje respirar. Y si la Ayuso se compra un piso, cada vez que se llega al piso va a haber un grupo allí diciéndole cosas, ¿no? De todo menos bonitas, ¿eh? Yo no diría insultar, pero inmediatamente decir, mire, lo que usted ha hecho ahí, no me cuente que no, no me cuente. Eso es otra cosa. Entonces yo sí que creo que la gente haya salido a la calle me parece una idea importante. Porque al final lo que permite que una sociedad avance a la democracia es si la haces presente aquí y ahora. Es la famosa frase de Gandhi, la democracia no es la meta, es el camino. La paz no es la meta, es el camino. Usted nunca va a conseguir la paz a cañonazo, ¿eh? Ni a misiles. Así lo que va a conseguir es incrementar el número de muertos. Entonces, esto, y lograr espectáculos como los de Ucrania, como los de Gaza y espectáculos de ese tipo. Eso sí los va a conseguir, pero nada más. O espectáculos como los intentos de entrar en el Peñón, los intentos de echarlos. No, no, es que lo que tiene su sociedad es un problema. ¿Y cuál es el problema? Pues mire, que hay gente que es que le gusta comer. La gente tiene unas manías también. Me gustaría comer todos los días y tener un salario. Pero a mí me parece que salir a la calle y defender a la gente y empezar realmente a gestionar cooperativas de sindicatos de inquilinos, cooperativas de vecinos, cosas de este tipo, que en un momento determinado la gente pueda salir a la calle y frenar. En alguna de las tiendas de sol, es de bomberos contra los desahucios. De verdad, yo soy un bombero, ¿eh? No se olvide. Y además, yo como tengo un hijo de bombero ya, te dice, no, no, es que los bomberos no tienen que meterse en desahucios. No es su obligación. Pueden tener que meterse si hay una cosa de una señora que se ha quedado colgada, no sé, una cosa. Sí, pero un desahucio, un bombero no pinta nada. Es que no pinta nada. Dudo mucho que pinte la policía, pero bueno, entiendo que está por para lo que está, ¿no? Entonces sí que creo que eso me ha parecido un avance importante, ¿no? La otra cuestión que me parece muy importante también, y claro, si está sentando el gobierno con al orden establecido, al desorden establecido, es lo de la huelga general. ¿Qué tiene que ver la huelga general con la vivienda? Pero, alma de Dios. ¿No sabe que la vivienda la gente no accede a ella porque con el salario que recibe y el trabajo que hace no tiene para pagar ni la cuarta parte de una alquiler decente? ¿No sabe que eso es producto de una sobreexplotación del trabajador que no está recibiendo la parte que le correspondería? Págale usted el doble. Y verá usted cómo se alquila un piso. Entonces sí que es un motivo de una huelga general. La comisión y la UGT les ha costado, no sé si al final cumplirán, ¿eh?
0: Bueno, les ha costado, les está costando y están yendo arrastrados. En Valencia tenemos un ejemplo que quizás no conozcas tú, pero aquí sí. Por ejemplo, la Unión General de Trabajadores, la UGT, de la Empresa Municipal de Transportes, la EMT, en Valencia, ha dicho que no va a hacer la huelga general. Es decir, la UGT, que convoca huelga general, un sector de ellos, es decir, la UGT de la empresa pública de transportes, ha dicho que no, que ellos no van a hacer huelga general. En el sentido, te digo esto, en el sentido de que van arrastrados, poco convencidos y casi forzados por la
1: Claro, pero lo que,
0: situación.
1: bueno, a ti no te va a convencer de que el sindicalismo de UGT y de comisiones es un sindicalismo de paniaguado, ¿no?
0: Vale.
1: Porque esto te lo digo a ti, pero sobre todo si hablo con los de mi familia, que son muy de derechas, que tengo unos cuantos, no sé si tú tienes unos cuantos, pero tengo unos cuantos. Unos más normales y otros menos normales. Pero bueno, todas las familias son un poco de todo, ¿no? Ahí no se me ocurre meterme con comisiones, yo qué sé. entre los más conocidos, que saben quién soy, pero
0: Sí.
1: ves que yo soy de la CGT, si no te molestia. Y yo realmente los paniaguados, estos, el fular, y el otro que ya los veo en la pantalla, digo, este no es de los míos. Y paso por su sede, digo, esta sede no está con su dinero de los trabajadores. Esta sede, entiéndeme, ¿no? A ver, ¿de dónde ha salido? A eso me refiero, pero claro, no me fío mucho, pero evidentemente si se logran incorporar a una huelga general, es que sí que entienden lo que es la lucha de clase, digo yo.
0: Bueno, pero ahora falta que la faciliten no solo llevando papeles para registrarla, sino que la trabajen,
1: Ah, no, claro.
0: que claro que, pero si le sale una sección sindical tan importante como una empresa de transporte en un día de huelga general diciendo que nosotros no la vamos a hacer.
1: Claro, porque no, es que la gente tiene derecho a ir al trabajo, de verdad,
0: Claro,
1: que
0: no
1: es
0: me
1: una
0: jodas, claro, tener derecho a ir al trabajo, a comer, a muchas cosas,
1: huelga, que es
0: sí.
1: una huelga, ¿eh? Y que por eso algunas veces algunos trabajadores hacen un tapón a la entrada de la fábrica para que los que intentan entrar los ponen fino según pasan, ¿no?
0: Le llaman
1: Tienen derecho a
0: esquiroles.
1: que se metan con ellos, si quieren trabajar, que trabajen, pero ustedes no han entendido nada, lo que es la lucha de clases, ¿no? Entendido. Y claro, la lucha de clases es sin violencia, sí que implica hacer la vida, o sea, y dificultar que se hagan cosas. No, es que si no, entiéndame, tienes que frenarlo. Los de Itoiz, oye, es que cargaron la pena, punto. Y los detuvieron a bajar y no les pasó nada. Vamos, lo sabían. Pero yo que me cargo la calma, cargo y se ha acabado. ¿Por qué? Porque quiero provocar un trastorno, porque quiero dificultar la situación. Eso es una huelga. La huelga no es que vamos a jugar una partida de cartas, no, no, no. Y la huelga se hace cuando entra. Es que la gente piensa que es que a los trabajadores les encanta hacer huelga. Cuando, como no saben nada, no saben que si tú vas a tu fábrica y propones huelga, ya te encuentras con muchos problemas. Porque entre los trabajadores hay muchos que son más bien de derecha
0: Sí,
1: y que no. Bueno, y entonces tienes que pelearte ahí. No, no, es que son unos vagos y quieren divertirse. En fin, no, no le aplico el adjetivo que se me está ocurriendo en estos momentos porque no quiero. Y entonces, claro que es una huelga general y hay que intentar potenciarla. A mí me parece una gran idea. El otro día me costaba convencer a la gente, yo no les convencí a ninguno. Digo, pero si es que eso es el salario. ¿Cómo vas a distinguir la vivienda del salario? ¿Por qué la gente no tiene dinero para pagar? ¿Y por qué no puede pagar más de 400 euros por la vivienda? ¿Por qué no puede? Porque está ganando 1.000 euros con suerte. ¿No? No me cuentes tu subida, ¿eh? Entonces, yo creo que eso me ha parecido. Me ha dado cierta esperanza, es decir, de que si la gente logramos mantener la idea de que hay que salir a las calles, de que hay que moverse, de que hay que protestar constantemente, de que no hay que ceder, pues igual tenemos suerte de revitalizar una democracia en la cual la participación activa de las personas, de los ciudadanos en la gestión de la vida pública vuelva a ser una cosa real. Con canales de rehabilitación y con maneras de presionar. Porque si no, no. Haga usted una petición en este momento, no. Yo no voy a hacer una petición. Yo voy a hacer una cosa un poquito más interesante, porque es que si no, no me van a hacer caso. Y no me vale, no me vale. Y la posibilidad, es decir, la democracia es que ya la practico. ¿Y cómo la practico? Convoco a la gente, le animo a discutir. Le animo a tomar medidas para presionar, más o menos, claro, las medidas para presionar son medidas de presionar. Pero nunca he visto a los de derechas criticar que la policía lleve porras. ¿A qué las lleva? ¿Para hablar con la gente? ¿A qué no las lleva para hablar con la gente? Obviamente la policía no saca la porra, vamos, bueno, algún cerebro sí, se cuida muy mucho de sacarla, pero vamos. A veces la sacas indebida y luego no le pasa nada, ¿no? Pero en principio, de los trabajadores, ¿qué quiere que hagamos? Pues lo mismo, vamos a pedirlo, pero si hace falta presionar un poco más, pues habrá que presionar un poco más, con mucho cuidado, porque ya si es a pegarnos, nos van a pegar más. Entonces, no es el arma, pero bueno. Yo digo, y luego, en estos momentos concretos, pues nos encontramos en una situación, la gente como tú y como yo, complicada. ¿Qué vamos a hacer el día 29? ¿Qué vamos a hacer el día 29? Porque claro, en principio nosotros esto del voto, pues que no nos ponen, ¿no?
0: No nos pone, pero yo antes te propondría que habláramos de las posibles candidaturas a la izquierda del
1: Claro,
0: PSOE,
1: claro.
0: lo que está ocurriendo, lo de Rufián y Podemos y Sumar y que no, y que sí, y que estamos a 3 días.
1: Pero bueno, lo que pasa es que es delicado porque evidentemente es el dilema de un anarquista. Los partidos que son de izquierdas están dando un ejemplo lamentable. Lamentable. En los que huele a que están luchando por un puesto en el gobierno más que por hacer presente una política alternativa. ¿Me explico?
0: Esa es tu
1: Yo
0: percepción,
1: quiero. ¿Eh?
0: que esa es tu percepción y la de mucha gente, que
1: Y la mía sí, yo tengo uno de los ejemplos, quizá para mí más claro, que es el de Madrid. Ya no me acuerdo del nombre, no.
0: Mónica García.
1: Mónica García. Yo tengo sospechas, porque además, sobre todo para algunos hijos míos que han estado junto a gente de donde salió el 15M y esas historias, han visto la trayectoria biográfica de los que han llegado al ayuntamiento o a otros sitios, ¿no? Y al final dices, oiga, ¿y la diferencia entre tú y los que estaban? ¿Puedes sacar exactamente cuál es? Porque yo lo que veo que tú al final es un funcionario al servicio de los funcionarios que están ahí. Y que te peleas un poquitín porque yo quiero ser jefe de sección, esa historia, ¿no? Y lo hemos visto todos, ¿no? Yo lo he visto directamente su día en la huelga de la enseñanza. Y al final había un acuerdo y decía que, oye, si no habéis conseguido lo que os pedíamos. Bueno, pero han dado cursos, no sé qué, a vosotros, ¿no? Porque doy cursos y ganéis dinero, ¿no? ¿Qué me cuenta? Y yo siento tener que decirlo, porque, pero, pues casi funciona. Entonces, al final, ¿a quién vota?
0: En caso de que
1: Claro.
0: votes, en caso de que votes.
1: En caso de que votes, yo en estos momentos, lo que sí creo que a mí me presiona mucho, la reflexión está, la obsesión porque no salga el PP.
0: El votar contra.
1: Sí, el votar contra. Aquí yo creo que me siento moralmente obligado a hacer algo, porque claro, votar al PP es votar al vice.
0: A Albise no, siempre te equivocas de nombre.
1: Sí, siempre me equivoco, pero es un nombre
0: Bien, vale.
1: larguísimo. Sí, bueno, a Vox.
0: Vale.
1: Todos sabemos porque ya están juntos. Entonces, claro, y además porque cuando escuchas a Tellado, cuando escuchas a Feijóo, dices, pero si es que, si dice lo mismo. Hay matices, ¿no? Hay matices, pero no veo yo una política de democracias o de derechas, centristas de alguna manera, que entiende ciertas cosas. No, no, no, no, no veo nada. Veo gente que está. Entonces el voto en contra. Y una vez que es el voto en contra, yo tengo dudas. Tengo dudas porque, claro, si hubieran logrado una alianza en la que el amigo catalán hubiera tenido un cierto papel, digamos, de reconocimiento, porque de pronto es el más apreciado
0: Te
1: de los
0: refieres
1: que.
0: a Rufián, estás
1: A
0: hablando de
1: Rufián
0: Rufián.
1: es el más, o sea, cuando tú le escuchas, el que dice las cosas más claritas, no se equivoca nunca y señala con el dedo, es él. los otros árbitros dicen, ¿de qué están hablando? Este de la izquierda, ¿no? Incluso del PSOE, claro, ¿de qué están hablando? ¿Cómo podemos hablar de esta gente? Dice, yo no veo nada, dice, ¿tú de qué me hablas? Entonces, yo no sé, casi, casi preferiría votar a Sánchez para garantizar que no sale nosotros. Es que Sánchez.
0: Pero eso es muy fuerte, Sánchez. También es el responsable de lo no hecho, habiendo
1: Claro.
0: sido prometido y requete prometido durante 8 años, ¿eh? Que lo están
1: No, no, no.
0: sellando.
1: Sí. No, ya lo sé. Pero también ha hecho otras cosas.
0: Bueno,
1: Entonces,
0: arrastrado y forzado.
1: pero es que hay que arrastrarle. A ver, evidentemente, si no le arrastramos, no lo va a hacer. Pero ni ese ni nadie. Eso, vuelvo al punto primero. Lo importante, empezó por ahí. Sigamos reforzando toda esta línea de la democracia en la calle. Tomemos las calles, tomemos las empresas, tomemos la vida cotidiana de alguna manera. Hagámonos presentes. Enredemos constantemente, que no puedan estar tranquilos. Porque saben que va a haber un dedo señalando y montando en un cirio y montando una huelga y cortando la calle un día, ¿no? Esas cosas que se hacen desde con cierto cuidado y con tal, ¿no? Porque luego, si viene la represión, viene, ¿eh? O sea que también no hay que olvidarlo. Porque tú tienes edad y la tengo, cuando la gente hacía cosas, por descontado que en el mejor de los casos iba a la Dirección General de Seguridad que le hicieran la cita. Y le invitaran a cenar y le escoltaran, ¿no? En el mejor de los casos, porque había casos peores, ¿no? Incluso algunos los quemaban. Entonces, yo sí que creo que, evidentemente, en estos momentos es muy importante que sigamos presionando. Y yo no sé qué votar al final, porque también me pasa como a ti. Mira, a mí me cae bien Pedro Sánchez cuando veo que es el único presidente de Europa que le ha plantado frente claramente bueno, casi claramente a Israel.
0: Así.
1: Casi claramente, y a Estados Unidos, pero mucho más que los otros.
0: Sí.
1: Mucho más, una diferencia notable. De hecho, los de por ahí fuera nos envidian algunos en ese sentido. Joder, vuestro presidente, o incluso en el caso de Ucrania y tal, bueno, de alguna manera, pues, puedo decir, bueno, no, otra cosa, sí, pero al final las armas de que hace Israel de alta tecnología, ¿qué me cuentas?
0: Claro.
1: Eso es una fama.
0: Y la venta de armas de empresas españolas a Israel continúan funcionando. Bien,
1: Pero no es perfecto, pero bueno. No lo sé, no sé. Al final igual me quedo en casa y meto una terreno, yo qué sé, quiero decirte, porque como sigo confiando más en la lucha, en la democracia a pie de calle, pues intentaré seguir presionando en ese contexto. Y lo otro, de todas maneras, el miedo a que salga Vox,
0: y el PP.
1: Feijóo, me causa casi terror.
0: Muy bien, vamos a poner aquí un poco de música feliz y después hablamos del otro tema que me proponías así para de pasada, esto de la fiesta nacional y los ejércitos y el ejército desfilando, pero va a ser después de escuchar un poco de música.

0: Pues continuamos en esto que se llama Es lo que hay, hablando con Félix García Morillón y dándole vueltas a la actualidad. Hemos hablado de vivienda, de elecciones, de huelga general, de si vamos a votar o si va a votar, o si hay que votar o no y cómo. Y ahora vamos a cambiar de tema porque ha sido, o por lo menos nos han hecho que sea actualidad los medios de comunicación, esto de la fiesta nacional, los desfiles de los ejércitos, los militares, la cabra de la legión, que no puede faltar, que quizás sea lo más interesante del desfile, al menos para mí, al menos para mí. La cabra, si no está la cabra, no vale la pena ni mirar. Bueno, bromas aparte, ¿qué querías contar de eso de fiesta nacional y ejército?
1: Bueno, hay una cosa más problemática y otra cosa menos problemática. Evidentemente, esto de los desfiles militares acompaña prácticamente a todas las democracias liberales.
0: Sí, desgraciadamente sí.
1: Solamente porque, de alguna manera, lo que pasa es que nosotros tenemos una relación con el ejército un poco más compleja. Porque ha habido 40 años de dictadura de un militar.
0: Sí.
1: Entonces, nuestra relación con el ejército en España es un poco más compleja. Porque no tiene buena prensa, porque se la ha ganado con cierto pulso. De alguna manera puede haber otros países en que piensen que su ejército efectivamente ha luchado en defensa de la patria, yo qué sé, los aviadores ingleses que lucharon como lo que pudieron para frenar a los cazas alemanes. Va a haber gente que ya tiene una relación con sus ejércitos un poco menos desagradable que la que hemos tenido nosotros y nos lleva a estar muy distante. No me suele entretener mucho el asunto. A veces veo la televisión. Por cierto, vi un rato esta vez y no conocía lo del cuerpo civil. No tenía ni idea del cuerpo civil. ¿Tú sabes lo que es eso?
0: No, explícame qué es eso del cuerpo civil dentro.
1: El cuerpo civil desfilaba allí, o sea, formaba parte de las Fuerzas Armadas, pero es un cuerpo compuesto solamente de civiles, de militares, nadie cobra, y solo se dedican a tareas de socorro, de salvamento, de ayuda, etcétera. Y eran 6.000 personas, o 2.000, o sea, no eran pocos. No lo conocía. En los descarrilamientos, allí van. En las inundaciones, allí van. En los juegos, allí están. Son todos voluntarios. No cobra ninguno. Desfilaba militarmente como todos y se lo tomaban en serio. Me llamó la atención, no lo conocía. No sabía que existía. Alguien me dijo, pues claro que existían merluzos, que no te enteras.
0: Bueno, pues, existe algo que se llama protección civil, que depende de los ayuntamientos, que suelen ser voluntarios, gente voluntaria.
1: Pero estaban integrados, lo que me sorprendió verlos integrados en el desfile militar. Y se consideraba como un cuerpo militar, pero no armado.
0: Bueno.
1: Sino de defensa de la patria en el sentido de acudir donde hay problemas. Bueno, te lo cuento como lo vi, ¿no? Ahí se acaba la historia, ¿no? Pero vamos, obviamente a mí todas estas inversiones en maquinaria militar nunca me hacen una ilusión especialmente grande, creo que es un derroche no justificado y además creo que encima en estos momentos el ejército está muy lleno de inmigrantes que se apuntan al ejército para conseguir ser reconocidos a medio y largo plazo, más que.
0: Te refieres al ejército profesional, que hay mucha gente
1: claro, pues,
0: de
1: claro,
0: otros países que se apuntan.
1: Ahora solo hay ejército profesional. Ahora no hay mil.
0: Sí, está claro, está claro.
1: Algunos te dirían que sería necesario recuperarlo. Ahora, si hay soldados, todos, y si no, ninguno, ¿no? Pero bueno, porque al final resulta que pagas a gente pobre, más pobre que tú, para que si algún día, que no espero que no tengan que funcionar, tengan que pegar tiros, pues que los peguen, ¿no? Y que se mueran y que por el camino, ¿no? Pero vamos, cualquier caso, evidentemente, y los costes, lo que cuestan esos bichos y todo esto, me parece que no corresponde, ¿no? Ahora bien, dicho esto, hay una cosa que sí que me llama la atención, me sigue llamando la atención, me ha llamado la atención todavía. Somos un país que no tiene himno nacional.
0: Tiene himno sin letra. Himno tiene.
1: Tiene, no, no tiene himno cantado.
0: Cantado.
1: No puede cantar el himno nacional, ni siquiera cuando está en una final de
0: Bueno,
1: fútbol.
0: que tiene una letra muy fácil para mí. Lo, lo, lo, lo, lo, lo, lo, lo, lo, lo.
1: Sí,
0: Esa se la sabe cualquiera.
1: pero no tiene letra, lo cual, y al mismo tiempo tenemos una bandera y un himno que solo ha quedado la ultraderecha.
0: Ese es un problema que tienen, sí.
1: Sí, pues se la han quedado, lo cual es complicado, porque al final dices, oiga, pero o sea, al final la nacionalidad. El ser de una nación no es ninguna broma. Es decir, al final es que estás en una nación. Y una de las cosas de las importantes, claro, cuando consigues que la nación tenga una constitución democrática en la cual realmente sea una nación del pueblo para el pueblo y con el pueblo. Eso no ha sido siempre
0: Eso
1: así.
0: suena muy bien, pero
1: No, teóricamente lo tenemos ahora, ¿eh? Es una democracia.
0: ahora tenemos un estado plurinacional con mucha
1: Bueno,
0: gente que se...

0: No acabamos de encontrar algo, a lo mejor que no somos una nación.
1: Es que somos un estado plurinacional. Es que a lo mejor no somos una sola nación.
0: Y entonces, lo que pasa es que entonces habría que. A mí lo que me repatea es que haya un himno nacional y se lo queden los fachas más fachas de todos los fachas.
1: Bueno, y los forofos futboleros también, que son los que más lo suelen cantar y se lo saben bien.
0: ¿Se sabe la letra esa?
1: Sí, lo, tú no la,
0: No,
1: no,
0: pero es
1: no.
0: que esa no es la letra.
1: Bueno, pero bromas aparte, es la única
0: No,
1: que
0: claro,
1: hay.
0: no tiene letra,
1: Y
0: ¿no? La canta.
1: la gente la canta cuando suena la música, pues la gente canta lo,
0: Es
1: toda.
0: curioso,
1: Sí,
0: es curioso, es curioso.
1: es curioso, pero encontrar una letra para un himno, pues es un poco difícil cuando ya no se ha encontrado. Y en el sentido que han secuestrado la bandera, la rojigualda, la llamada también por otros la estanquera, es que tiene una historia muy triste esa bandera, ¿no? Esa bandera fue utilizada como, bueno, la historia será otra, pero me refiero, para mucha gente significa represión. Bajo esa bandera se
0: Claro,
1: reprimió.
0: yo te he empezado que evidentemente aquí la situación viene complicada, porque hemos salido de no solamente por los 40, 50 años del franquismo,
1: Claro.
0: sino el golpe militar de Franco fue el último de 30 golpes militares. No sé cuánto es el número, ¿no? Que golpes militares ha habido en España desde el siglo XVIII, todos los que quieras. Militares. Y el fusilamiento de Torrijos, ¿me explico?
1: Sí.
0: Eso, o sea, que esto se ha dado con una frecuencia desmesurada, ¿no? O la guerra de los carlistas, es que esto ha sido. Y de alguna manera, si algo acabó Franco fue con golpes de Estado, que ya no ha vuelto a haber ninguno, por ahora. Esperemos. Entonces, ahora tendríamos la oportunidad, pero no lo veo claro. Yo creo que sí hemos mejorado, porque la convivencia, quitando bichos raros, yo viajo por España, no siento ningún problema especial, ¿no? O sea,
1: No,
0: no.
1: no, eso no.
0: Puedo encontrarme algún tendero en Cataluña que sea un poco gilipollas, pero no son los normales.
1: Sí,
0: Y puedo encontrarme con un gallo encantador, un galita encantador al que no le entiendo nada, pero me da de comer fenomenal y me trata muy bien, ¿sabes? Pero no
1: Vale.
0: entiendo, no sé si me habla en gallo o en español. Pero no es ningún, eso no es un problema, ¿entiendes? No, yo no lo veo y vas a cualquier. Y no creo que la gente cuando venga a Madrid se sienta especialmente marginada y tendría motivos porque somos los mejores de España.
1: Bueno, igual que hay gallegos, vascos o catalanes que pueden ser gilipollas en Madrid, también hay la cuota de gilipollas adecuada, ¿no? En relación
0: En Madrid,
1: en
0: pero nosotros
1: Madrid,
0: los mejores ciudadanos
1: o en
0: del mundo.
1: Andalucía, en relación a la población hay un porcentaje más o menos parecido en todos los sitios.
0: Eso es todo. No, pero quiero decir que sí, que. Pero algo, sí que me molesta cuando les veo pasear a esta gente de extrema derecha como si fueran los representantes de España. Es que me pone de mal fallo, de mal fallo. No lo veo.
1: Pues
0: Tampoco me agobia, ¿eh? Tampoco me agobia, ¿eh?
1: pero le sigue haciendo un flaco favor a esa apropiación, creo que indebida de los símbolos nacionales. Es decir, si se la apropian, se le permite y además se la ponen a la espalda y van con ella, pues yo creo que le siguen haciendo un flaco favor a que la gente se sienta identificada con esa bandera, en otras ocasiones, porque la
0: De hecho,
1: gente
0: que
1: se
0: se
1: la
0: sepa
1: pone,
0: la bandera.
1: si se la
0: Sí,
1: ponen en la
0: sí.
1: pulsera, se la ponen en todos los sitios que puedan y lo hacen visible. Y solamente ellos la llevan como, bueno, como con orgullo, pues hay gente que dice, yo, a ver si me identifican, si me uso la bandera de España con esos,
0: Pues
1: ¿no?
0: claro, no te la
1: Entonces,
0: pones por si acaso.
1: aunque te des rabia y digas, joder, ya está.
0: No, pues sí, que no. Me preocupa porque eso.

0: Puede hacer mucho daño, porque una democracia exige un concepto de nación que sea sensatamente compartido por todos los habitantes.
1: Sí.
0: Porque al final tienes que tener un carnet de identidad que te da y un pasaporte de nacionalidad. Y los apátridas son gente que lo pasa de puta pena. Pues ya tú necesitas un pasaporte, ¿no? Necesitas una serie de cosas. Entonces, que en estos momentos, eso es lo que puede preocuparme un poco más, pero nada más, ¿entiendes? Y luego, lo que sí me preocupa, como a ti, como a todos, es el crecimiento desmesurado de esta gente, ¿no?
1: En eso estoy de acuerdo.
0: Y eso es otra de las cosas por las que tú te lo piensas, es decir, ¿qué es mejor? ¿Un PP gobernando con mando en plaza de los de Vox? ¿O un Sánchez gobernando? ¿Qué es peor? Es lo que te
1: Bueno,
0: decía anteriormente, porque
1: ahí
0: tuve
1: es.
0: la garantía de que había un grupo de izquierdas que iban a conseguir una minoría, un número de votos suficientes porque se ponen de acuerdo para conseguir garantizar que no se hacen barrabasadas en el Parlamento, pues en las cortes que me diga, pues vale, me parece mal.
1: Bien,
0: Pero ese es
1: bien.
0: el pánico que yo hago, pánico. Al final, en uno u otro caso, si no garantizamos esa movilización permanente, nos van a dar tortas a esta carrera de identidad. Y gran parte de las cosas que no ha llegado a hacer Pedro Sánchez es porque no se le ha presionado.
1: Sí. De todas maneras, es peligroso también, desde mi punto de vista, caer en el malminorismo. Es
0: No,
1: decir,
0: no, ya lo sé, al final.
1: para que no esté el PP con vos, pues que esté Sánchez, el mal menor. Ese es un signo también de, hasta cierto punto, resignación. Es decir,
0: No, pero que seguro que tú lo has pensado.
1: sí, lo ha
0: Claro,
1: pensado mucha gente, lo pensamos todos.
0: seguro que lo hemos pensado todos. Cuando llegue, pues al final puede depender del último momento. Pero, mira, yo ni por esta. Ni por esta. No quiero participar de una cosa en la que no. Sí creo en el voto popular para elegir los gobernantes, pero no creo en lo que está ocurriendo ahora en el voto popular cuando hay. No creo en esta. En cómo está configurada en este momento en su funcionamiento la democracia. Cuando escucho las discusiones en el Parlamento no me siento identificado ni representado. A eso me refiero. Entonces, al final digo, pues mira.
1: Bien, Félix, vamos a acabar aquí por el tiempo y a ver si alguno de nuestros oyentes encuentra una letra mejor que la que tiene el himno por ahora.
0: No, me preocupa. Yo canto muy mal, entonces tampoco es una cosa que me preocupe mucho.
1: Bueno, pero la que tiene ahora es muy fácil, Félix. Vale.
0: Eso es cierto. No, tiene grandes esfuerzos míos.
1: Muy bien. Hasta la próxima.
0: Vale,
1: Que vaya
0: un
1: bien.
0: abrazo a todos y a todas.
1: Chao.
0: Ya estoy bueno, que a mí me cuesta.

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0: y su NIS. También conviene hacer una lista con lo que contiene y pegarlo en el paquete para que la persona presa se dé cuenta de si falta algo.
1: ¿Cuándo puedo entregar este primer paquete?
0: En la primera visita. Si tu amigo familiar ha pasado directamente de estar detenido a prisión preventiva, es muy importante que se lo lleves cuanto antes, para que al menos tenga una muda y las cosas más básicas, y que intentes que te lo admitan, aunque no sea día de introducir paquetes.

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Vecinas y vecinos del Distrito Norte de Granada, afectados por los cortes de luz.

0: 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Y de Baladre. África, que desde su Vallecas querido nos lee todo lo que son los textos de Alicia ahora y también de ediciones. Marifé, que nos habla de esos 40 y largos años, 43 que hacemos ahora, de esta coordinación que es Baladre. Isa Álvarez, que nos da esas semillitas, esos nutrientes, una vez al mes, pero que son muy necesarios. Ese que está por detrás, editando todo y a veces poniendo voces, Josemi Martín. Y ese Jesús que ahora temporalmente decimos que nos deja. Coyuntural, como Marita, seguro que regresará. Y esas cuatro compañeras baladrinas, Aida, Ruth, Rosa y Lucía Sá, que semana a semana sacan adelante ese espacio de nosotras feministas. Algún día tenía que ser, ha sido este, como una especie de preludio de lo que van a ser distintas efemérides de los 20 añitos que hemos hecho y los 21 que iniciamos. Así comienza hoy, en este mes de octubre, nosotras las personas. ¡Ajul!
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0: Hoy en Nosotras las Personas, desde Canarias para el mundo, viajamos a conocer un tour muy especial en el País Valencia, pero concreto más creo en el entorno de Valencia, provincia, pero nos lo van a contar. Es una persona de periferias, Marta, colega que ya alguna que otra vez ha estado por estos micrófonos. Y que seguimos 20 añitos todas las semanas mostrando voces y personas. Hola, Marta.
1: Hola, Manolo, muchas gracias por invitarme.
0: Oye, esto del tour, ¿de qué se trata?
1: Vale, pues el Tour Malet, que es como le hemos llamado, es una actividad que está coordinada principalmente por Periferies y la Coordinadora Valenciana por la Ubicación Racional de las Energías Renovables, además de contar con la organización y la coordinación de Acció Ecologista Agro, Acció Ecologista Montañera y la Intersindical Solidaria, ¿vale? Seríamos como las cinco organizaciones. Y hemos organizado un tour basado un poco en la experiencia que Cataluña tiene con el Volt pel Territori, que es unas actividades que organiza la Xarxa de la Soberanía Energética de Cataluña, que es un tour por territorios afectados por megaproyectos, en este caso, energéticos, fotovoltaicos, en territorio rural.
0: Oye, alguna puede decir, pero estas no son aquellas de que traen a gente de Mesoamérica, de América o hasta de África, de cualquier lugar del mundo para mostrar sus realidades. O sea, ¿por qué esta importancia de implicación en el territorio y mucho más en este tema, ¿no? De la energía, ¿no?
1: Bueno, en un contexto de crisis climática global es muy importante actividades como estas, ¿no? Sobre todo para visibilizar lo que está suponiendo los pueblos y el mundo rural como territorio de sacrificio, ¿no? En pro de la mercantilización de una energía que además en muchas ocasiones, bueno, en la mayoría de las ocasiones no es un beneficio, no se comercializa para el propio territorio en el que se producen, ni siquiera muchas veces, ni siquiera en el territorio español, sino que va para afuera, ¿no? Además de proyectos energéticos, también estamos hablando de plantas de biometano, de biogás, incluso un vertedero como el que está proyectado para la localidad de Zarra. Es muy importante poder visibilizar esto también para hacer el paralelismo. De hecho, hay mucha participación de compañeras de Mesoamérica, viene compañeras de El Salvador, gente de Ecuador, como participantes, y ahí se verá, ¿no? Un poco, es una jornada de convivencia de 2 días, una ruta con autobús. Ahí se verá un poco los paralelismos que hay, porque muchas veces las mismas empresas que operan aquí en España operan también en Latinoamérica, ¿no? Y también es muy importante poner de manifiesto el extractivismo colonial que sufren allá, ¿no? En cuanto a esto, también este tipo de proyectos.
0: Ostras, me acabas de dejar así sorprendida, ¿no? O sea, de El Salvador, ¿quiénes vienen?
1: Pues vienen tres compañías que están residiendo ahora en Vizcaya. Pues son compañeras que tienen una larga trayectoria en cuestiones de defensa del territorio. Y bueno, también están relacionadas con organizaciones con las que nosotras trabajamos en El Salvador. Y bueno, el resto de compañeras, la verdad es que se han apuntado, no. Viene una compañera colombiana también, que está por aquí, estará unos días de visita, también defensora del territorio, y luego hay gente que se ha apuntado que no conocemos, la verdad, así que con mucha curiosidad, ¿no?
0: ¿Y de Ecuador? ¿De Ecuador qué decías
1: Es
0: que
1: una de las compañías que no
0: no
1: conocemos, no
0: conocéis?
1: sabemos. Sí, o sea, el tour fue publicado hará un mes y medio, más o menos, principios de septiembre, y es una actividad que se ha hecho difusión por redes sociales, por grupos. Entonces, bueno, no sabemos muy bien quiénes son, y bueno, con curiosidad también como de ese intercambio y de aprender también mucho de ellas, ¿no?
0: Qué bueno, ¿no? Es entender no solo la realidad de aquí, sino la de aquí vinculada al destrozo allí, ¿no?
1: Sí, y además desde una perspectiva también como muy desde el andar por casa, ¿no? Al final también implica una noche en un albergue allí en Ayora, y bueno, eso también va a dar pie, ¿no? Tanto el trayecto del autobús, como las actividades que están previstas, como las dinámicas de participación y de conocerse cada una, y luego el albergue va a dar mucho pie también a que se formen, ¿no? O yo lo espero, conversaciones entre ellas. De hecho, tenemos una experiencia de 7 compañeras que vinieron de diferentes países, Nicaragua, El Salvador, Honduras, que vinieron al principio de yo estar en periferias, creo, hace 2 años, y vinieron con la gente de Defiende tu Pueblo de Villar del Arzobispo, que algunas de ellas participan también en el tour. Y bueno, hablando, ¿no? Se dieron cuenta de que una de las empresas que estaba operando con los proyectos fotovoltaicos de allí de Villar del Arzobispo y Godelleta era la misma empresa que estaba operando con proyectos iguales en el territorio de la compañía mexicana, que no recuerdo bien cuál era, allá, ¿no? Y entonces esta compañera era abogada, ¿no? Y entonces como que empezaron a poner en común, ¿no? Qué recursos, qué jurídicos y a nivel de movilización social podían poner en común, ¿no? Y qué les había funcionado cada una, y eso para nosotras es lo más importante de nuestro trabajo.
0: Claro, hay una clave aquí, una entiende lo que entiende, ¿no? Pero dice, ostras, claro, para, digamos, una relación internacionalista o de apoyo mutuo entre pueblos y comunidades, es interesante que la gente comprenda de aquí y de allá cómo actúan las multinacionales hoy en este tema de la energía, ¿no?
1: Sí, totalmente. Además, como hemos dicho antes, las empresas muchas veces son las mismas. Hay mucha empresa española en territorio centroamericano y latinoamericano. Y bueno, claro, muchas veces A ver, al final operan, tienen como estrategias muy parecidas, ¿no? En territorio rural, en territorio con una baja densidad poblacional, o atacando a recursos directamente naturales, en el caso de Centroamérica, por ejemplo, con por ejemplo, atacando, ¿no? Como mucho a las fuentes primarias de supervivencia, ¿no? De esas comunidades que hay asentadas en ese territorio, ¿no? Como los ríos, por ejemplo, ¿no? Sin ir más lejos. Entonces, claro, eso que provoca un desplazamiento, igual que aquí lo puede provocar que te pongan una torre de muy alta tensión, ¿no? Al lado de tu casa, con unas consecuencias probada científicamente, ¿no? Hacia tu salud, tanto física como mental, pues también, ¿no? Como que genera esta expulsión y este desplazamiento hacia otros lugares, ¿no? Y lo que hablábamos antes, o sea, lo estaba comentando con mi compañero Rolando, claro, si ahora, por ejemplo, hablando del país valenciano y de España en general, nos están expulsando de las ciudades. Y los territorios rurales, los pueblos se están convirtiendo como en un futuro, ¿no? Un garante de la construcción de una vida. No como instrumentalización de los pueblos, pero sí como una salida ¿no? A la asfixia que se vive en las ciudades, al no poder pagarte una vivienda, al no poder vivir. Ostras, si también nos cargamos, ¿no? El territorio rural con este tipo de proyectos, tanto de vertederos como, bueno, cualquier otro que afecte tanto al territorio como a las personas que viven en él, pues ya es dónde vamos a ir, ¿no? No nos queda.
0: Oye, me llama la atención más de una vez el ver que vuestro correo electrónico, no por casualidad supongo, es Defensa del Territorio. ¿Cuándo fue que Periferias, una ONG con mirada de apoyo mutuo internacionalista, os disteis cuenta de la centralidad y la importancia de defender el territorio o entender el internacionalismo desde ahí, ¿no?
1: Bueno, yo no llevo tanto tiempo en periferia, esto seguro que te lo contestarían mejor mis compañeras, pero bueno, al final defender el territorio es defender la vida, ¿no? Y bueno, la vida hay que ponerla en el centro porque, bueno, hablando de los hechos recientes, ¿no? Bueno, nos están atacando la vida por todos lados, ¿no? Y bueno, eso tiene que ser una centralidad, tanto para nosotras defensa del territorio, la comunicación popular, los feminismos, la soberanía energética, la soberanía alimentaria, todo eso forma parte como de la misma, del mismo objetivo, ¿no? De la misma lucha, sobre todo. Y también porque en Centroamérica, en Latinoamérica, el defender el territorio es algo que llevan a ella las poblaciones campesinas, las poblaciones originarias con las que trabajamos desde hace años son las protagonistas de todo esto, ¿no? Son las guardianas de la tierra, son las guardianas del agua, las guardianas de los territorios, de la naturaleza. Entonces, también es como nosotras existimos porque existen ellas, nuestra lucha tiene sentido porque están allá y están defendiendo el territorio, ¿no? Y ellas son realmente las defensoras de este planeta y es una realidad. O sea, la población indígena, no sé si es un 80% de protección de bienes naturales comunes, ¿no? Que tienen en su guardia. Entonces, bueno, hay que honrar también esa memoria.
0: Oye, estaba recordando entre muchas que gracias a Periferias conocimos ese pueblo bonito de Santa Marta, que aunque algunas no hemos estado, sé que han estado otras compañeras de otros medios, ya sé que tú, pero es que hace poco me he enterado que también una
1: Sí.
0: compi de Baladre hará, cuando recién llegaban de Honduras, a retomar un poco el construir el pueblo. Ella estuvo allá de voluntaria y se emocionaba toda, decía, cuando escucho el programa en Radio Pimienta, me quedo impresionada porque me marcó mucho, ¿no? O sea,
1: Qué guay.
0: se ve que marca un montón, ¿no? Esa lucha por la defensa del territorio, el agua, esa radio.
1: Bueno, Santa Marta es, vamos, un saludo, no sé si me escuchará, pero un saludo para allá, porque la verdad es que es una comunidad en resistencia, con una herida muy grande después del conflicto armado salvadoreño, con una huida hacia Honduras por el río Lempa que supuso una masacre muy grande de su pueblo y una reconstrucción posterior que además una reconstrucción desde lo comunal y desde lo colectivo. Sus tierras son comunales, sus espacios también, y con una, pues eso, con una memoria histórica constante del día a día, ¿no? Y bueno, allí están las compañeras de Radio Victoria, que es una de las radios comunitarias del Salvador, que funciona con el resto de red de. Bueno, ahora están un poco jodidas, ¿no? Por el tema del presidente Bukele, pero bueno, creo que están manteniendo la frecuencia. Funcionan todas las radios con una única frecuencia, entonces es espectacular porque puedes ir con el coche, ¿no? Y a cada rato, pues te van en una misma frecuencia, vas escuchando a una radio, ¿no? Con su propia historia y su propia, bueno, pues su propia forma de hacer memoria, ¿no? Y luego está también la organización ADES, ADES Santa Marta, que es con otra organización con la que trabajamos allí, que hace un trabajo espectacular con la comunidad. Es la mayoría de las personas que trabajan en ADES viven en la comunidad. Y bueno, yo tuve la suerte, la oportunidad de visitarlas el año pasado con una periodista de La Directa para hacer un poco un reportaje, ¿no? Sobre comunicación popular, pero también sobre la situación política que estaban viviendo, que están viviendo allí, sobre la represión, sobre todo a las compañeras defensoras de derechos humanos y del territorio.
0: Justo estas semanas atrás venimos de Basoa, en Vizcaya, en un lugar, albergue acogida de mujeres perseguidas en Mesoamérica por defensa de la tierra, cuidadoras de la tierra. Y claro, todo esto es tan emocionante en un momento que dice, qué buena idea esto del tour, volvemos al tour. O sea, fechas y, vale, muy bien, un autobús que recorre el qué.
1: Vale. Pues vale, pues a ver, bueno, primero de todo decir que la UBI Racional, ¿no? La coordinadora es un poco la que ha puesto también toda la energía y todo el pensamiento, ¿no? A esta actividad y nosotras somos un poco la organización, ¿no? Que lo ha coordinado a nivel logístico, pero bueno, decir que a nivel de pensamiento político, ¿no? Como que han sido ya las protagonistas. Pero bueno, el tour será el 17 y 18 de octubre, sábado y domingo. Sale el autobús desde Valencia y la primera parada es en Turís, en Lortasud. Ahí se hará un paseo por territorios afectados por proyectos fotovoltaicos con las compañeras del pueblo que nos recibirán y harán bueno, pues eso, ¿no? Coordinarán, dinamizarán toda la actividad. De ahí nos vamos a la Bahía de Yoraco French, que haremos primero una parada en Jarafuel para recoger a las compañeras de ANAP.
0: Oye, eso me suena a una central nuclear, ¿no?
1: Ahí hay de todo. Ahí hay
0: Tenemos
1: de
0: de todo.
1: todo, tío, pobres. Ahí hay de todo. Ahí hay una central nuclear, están con el macrovertedero de Zarra, que es una localidad cercana. Están proyectos fotovoltaicos en mogollón, no sé si ahora mismo hay cinco en activo o algo así. Bueno, Una locura, la verdad. Aquí la Baía de Allora y Cofrentes es uno de los territorios más afectados. Es donde más tiempo no vamos a estar porque el albergue está allí, entonces aprovechamos que además es la zona más afectada como para honrar también, como darle la oportunidad a las compañías de ANAP, que es la Asociación Naturalista de la Baía de Allora, que las recogeremos y bueno, a partir de ahí haremos el recorrido por cuatro puntos diferentes de territorio de ahí de bueno, por la montaña. Y luego haremos noche en el albergue del Regajo, y al día siguiente saldremos para Yuchent. Y en Yuchent hay en marcha una planta de biogás. Y vamos a hacer el recorrido con el autobús mientras nos explican las compañeras, porque lo interesante ahí también es hacer el recorrido del autobús que hacen los camiones para que veamos, ¿no? La principal problemática de ahí es el trajín, ¿no? De camiones por calles estrechas, el mal olor, ¿no? Que supone como los componentes que van en los camiones para alimentar a la planta de biogás y bueno, todo esto y el ruido y tal. Entonces lo haremos con el autobús. Y luego nos harán una charla y después de ahí nos iremos a Casinos Giria, porque ahí también tiene una problemática de la planta de biometano, que la han puesto como en un límite municipal, que bueno, creo que pertenece a Liria, pero estaba ahí entre Liria Casinos también otra localidad implicada y el de Liria está en contra, el de Casino a favor, o sea, al revés, el de Liria, perdón, está a favor y el de Casino es en contra. Entonces, bueno, ahí como hay un conflicto y nada, y ahí estarán las compañeras. Y nada, nos recibirán y terminaremos en la planta de biometano de Green Victor, se llama, de Green Vector, ahí en Casinos, haciendo una concentración. Y nada, y bueno, esa es la idea. Y luego volveremos a Valencia y bueno, un poco la idea es ir retransmitiendo también a través de las redes sociales y luego posteriormente también haremos alguna nota de prensa y todo esto a nivel, o sea, de forma posterior.
0: Estaremos muy atentas y sobre todo si tenéis audios, buscaremos la forma
1: Seguro.
0: también de colgarlos, claro, claro que sí. Porque en todo este tour, o sea, los objetivos fundamentalmente es este cruce de vivencias y realidades, ¿no? De gentes de otros lugares con la gente de aquí, ¿no?
1: Bueno, sobre todo que se conozcan y también, o sea, que se conozcan las problemáticas y también animar, o sea, yo creo que de parte de las compañías, ¿no? También animar a la implicación de la parte de las redes que hay allí en los pueblos, ¿no? A que se acerquen a las actividades que organiza el tour, sobre todo en los pueblos a los que vamos, porque al final son cuestiones que afectan a todo el mundo, desde la gente más o menos a menos politizada. Es una cuestión medioambiental, es una cuestión social, ¿no? Lo que implica y bueno, principalmente es eso, y luego obviamente el intercambio entre las personas que van, ¿no? Uno de los objetivos principales también era que la actividad fuese abierta para que no solo se apuntase gente que forma parte ya de colectivos de defensa del territorio o de soberanía energética, sino que también se apuntase gente que no forma parte de ningún colectivo, ¿no? Y bueno, lo hemos conseguido, es verdad que al final estas actividades interesan mucho a la gente que ya está movilizada, pero por suerte hay un gran porcentaje de las personas participantes que no pertenecen a ningún colectivo y que bueno, que entendemos que vienen porque tienen interés en saber, en conocer estas realidades, ¿no? Sobre todo poner el foco en todas las políticas, ¿no? Que se están haciendo en el mundo rural para mundo rural y no tan rural, porque al final en municipios que no son Valencia, ¿no? Que es donde se llaman los territorios de sacrificio.
0: Oye, lleváis bastantes años con ese correillo de defensa del territorio. Son muchas las actividades que en estos años hemos podido ir viendo y hasta siguiendo en la misma Radio Pimienta a través de nosotras las personas. Conclusiones que vais sacando, o sea, ampliáis agenda, tenéis más perspectiva.
1: En cuanto a la organización,
0: Sí, en cuanto a
1: bueno,
0: periferias.
1: sí, a ver, nosotras seguimos un poco o sea, los principios son los mismos, obviamente, pues lo que te he dicho antes, ¿no? A nivel de comunicación popular, feminismos comunitarios, defensa del territorio, soberanía energética, alimentaria, pueblos indígenas, ¿no? Todo eso es como lo que nos mueve. Y luego, bueno, también nos vamos adaptando, ¿no? A las realidades y los contextos. porque al final pues los contextos a nivel global y también aquí en España pues cambian, ¿no? Y bueno, te tienes que adaptar. Pues no sé, en un inicio, por ejemplo, había mucho trabajo con las comunidades que, bueno, y sigue habiéndolo, ¿no? Pero como que había mucho foco puesto en las comunidades allí en Centroamérica, me refiero, exiliadas por los conflictos armados internos, ¿no? Y con todo el tema de memoria, que es algo que se sigue haciendo. Trabajamos con un montón de organizaciones de búsqueda de personas desaparecidas y de memoria histórica, pero bueno, ya como que ya, ¿no? Como que va pasando el tiempo y ya pues hay mucha necesidad de defender a quien defiende, por ejemplo, ¿no? Mucha persecución, criminalización hacia las personas defensoras de derechos humanos y del territorio. Y bueno, pues Periferias trata como de adaptarse a todos estos cambios, ¿no? Y de trabajar codo con las organizaciones de allá para poder adaptarnos a los contextos. Y luego, respecto aquí al territorio español, al País Valencia, al final nosotras abrimos líneas de políticas y de actuación que se abren allá, en Centroamérica, ¿no? Nosotras aquí estamos en defensa del territorio porque allá están en defensa del territorio. Estamos aquí en comunicación popular y trabajando con todos los medios, aparte porque creemos que es importante, porque allá hay un movimiento muy grande, una red muy grande de movimiento de medios de comunicación libres, ¿no? Y comunitarios. Para nosotras es lo que tiene sentido. Y luego pues también nos vamos adaptando, ¿no? Al final nuestro posicionamiento es claro y pues con todo lo que está pasando en la vivienda, con todo lo que está pasando en Palestina desde hace 78 años, pero que parece que esté pasando desde hace 3, pues también, ¿no? Como que ahí estamos y nuestro objetivo pues es seguir haciéndolo y ojalá pues poder ampliar horizontes hacia otros territorios, pero de momento es el País Valencia y es Mesoamérica en quien nos centramos.
0: Oye, Marta, estamos en el lugar donde de vez en cuando me decías, lloráis, reís,
1: Son la segunda.
0: evaluáis con naturaleza, con cierta naturaleza, ¿no? El parque cercano a vuestro local. Y eso me lleva a una pregunta que últimamente nos hacemos, porque hemos comprendido en 20 años, semana a semana, mostrando a través de personas realidades, que cómo atraviesa, ¿no?, estas prácticas, estas posiciones, ese estar en la vida con otras, buscando el enredo, la relación, ¿cómo te afecta a ti?
1: ¿A mí personalmente o a mí en el nivel de periferias?
0: A ti como persona.
1: A ver, al final no hay que olvidar que Periferias es verdad que es una organización posicionada políticamente. O sea, de forma muy clara, ¿no? Pero que no deja de ser trabajo, ¿no? Y entonces como que, bueno, siempre es complicado, ¿no? Poner límites, ¿no? Muchas veces entre lo que es la militancia y lo que es el trabajo cuando tienes un trabajo que realmente es militante. No a nivel de remuneración económica, pero sí a nivel de compromiso, por así decirlo. O al menos para mí lo es así, ¿no? Y yo creo que somos pocas y creo que la mayoría somos 8 o 7 ahora mismo, entonces creo que para todas más o menos es porque estamos porque creemos en el proyecto, ¿no? Y todo, pero es verdad que bueno, pues personalmente, hablando de mí personalmente, pues no, ahora que estamos en un contexto de preelectoral, ¿no? Esto de lo que se dice mucho de que la izquierda se complejiza. La izquierda se complejiza porque somos complejas, porque al final estamos donde tenemos que estar, que es en el debate, ¿no? Y es verdad que a veces somos muy pesadas con ciertas cosas y yo no voy a decir que no. Es verdad que nos tenemos que poner de acuerdo, sobre todo para hacer un frente común contra la ultraderecha, ¿no? Y contra el retroceso en derechos humanos. Pero bueno, también en esa complejidad hay que saber encontrar la alegría. La esperanza en la lucha y yo creo que Periferias lo que nos mueve y lo que a mí me mueve a seguir hacia adelante por muy, muy cansada que esté, muy a veces hasta las narices, ¿no? De un poco de pues eso, ¿no? De querer avanzar y que un sistema que tienes alrededor de ti pues que te lo impida, ¿no? Constantemente es ver a la gente, es hacer este tipo de actividades como el Toxi Tour, es cuando viene gente de Mesoamérica, cuando nosotras vamos para allá, cuando vemos la acampada de la vivienda de Valencia, que yo fui ayer y yo estuve en la de hace 2 años y lo de ayer era 3 veces más, ¿sabes? O sea, como que al final todo merece la pena, ¿no? Es muy cansado a veces, pero a mí me merece la pena. Creo que al final ¿no? Hay que, ahora se dice mucho últimamente lo de que tenemos que elegir en qué lado de la historia queremos estar, ¿no? Y eso ahora se dice como de forma grande, ¿no? Como así a nivel general, pero yo creo que hay gentes que llevamos mucho tiempo luchando por estar en el lado bueno de la historia, ¿no? Entonces, pues un poco seguir ahí.
0: Marta, yo recuerdo cómo te emocionaban esas mujeres y ellas de México cuando venían, cuando te tocaba a ti esos repartos que hacéis, ¿no? De
1: Sí.
0: acompañar, o a las de Salvador, o sea, eso, como diría la otra, no tiene precio, ¿no?
1: Qué va, no, no, no. Es que además hay como una imagen, ¿no? Súper extractivista, súper colonial, ¿no? De que nosotras estamos por encima de algunos discursos que allá tienen y bueno, podemos estar como en diferentes puntos del debate político. Eso no es ser mejor, peor, estar mejor o peor. Estamos en diferentes puntos y es una realidad porque al final, bueno, ellos tienen una herida colonial que nosotras no tenemos, ¿no? Que nosotras hemos provocado, ¿no? Entonces, pero claro, allá están teniendo debates y están teniendo unas luchas que aquí estamos a 3 años luz de eso, ¿no? Y de la forma en la que lo acuerpan sin esta cosa, ¿no? Del egocentrismo académico que aquí tenemos un montón intelectual y todo, ¿no? Sino como es mi día a día, es que es mi día a día, es mi día a día, ¿no? Y no sé, como que para mí ha sido muy importante la oportunidad también que Periferien, ¿no? A nivel personal, pues el trabajar aquí pues me aporta en ese sentido, ¿no? Poder conocerla. Yo cuando vinieron las mismas personas, algunas de las personas con las que yo estuve allí en El Salvador y vinieron aquí al encuentro de medios de comunicación y vinieron 4 personas de Radios Libres, para mí que juntarlas con 30, 40 personas más de todo el país valenciano fue increíble.
0: Pues con eso nos quedamos, Marta. Hoy, habrá
1: Hoy.
0: otros días. Un
1: Bueno, pues
0: beso.
1: muchísimas gracias.
0: Gracias, a Julio.

0: Grupos, territorios y colectivos. Volvemos con esta sección centrando la atención en el detonante que ha movilizado a gran parte de la sociedad civil, el problema de la vivienda. Para ello, bien podríamos habernos ido a cualquier territorio del Estado español, pero hoy nos trasladamos a Teruel, desde donde nos acompaña Estefanía Serrano, quien viene a hablarnos de la Asamblea de Vivienda de Teruel. Buenas, Estefanía.
1: Buenas, John.
0: Hola, ¿qué tal? Cuéntanos, ¿cuál es el origen, cuándo y por qué surge la Asamblea de Vivienda de Teruel? ¿Y quiénes sois, quiénes la conformáis?
1: Vale, bueno, pues esta asamblea surge en febrero de este mismo año. El POSE surgió un poco por inquietudes de CNT, que querían crear este espacio en la ciudad. Entonces organizaron a finales de ese mes, de febrero, una jornada en el Centro Social Aysena, en la que, bueno, pues vinieron invitadas de la PA de Zaragoza y del Sindicato de Inquilinas. Hubo, pues, desde un taller sobre cómo defendernos de nuestros caseros o caseras, una charla de represión y formas de lucha. Bueno, fue, digamos, un punto de encuentro para compartir inquietudes respecto a la situación actual de la vivienda, ¿no? Tanto de los precios como de los abusos que se estaban cometiendo por parte de las propietarias de las viviendas en las que habitamos. Entonces, un poco a raíz de esta iniciativa, sí que nos empezamos a juntar un grupo de personas que veníamos de militar en distintos espacios. Bueno, pues ya he comentado, pues desde CNT, desde el Centro Social, también desde CGT, de Colectivo Feminista de la Ciudad, como el colectivo LGTB, nos empezamos a reunir de forma también individual, a título personal, para ver un poco qué podíamos hacer en Teruel para visibilizar y tomar un poco las riendas respecto a esta problemática en la que desde hacía unos años ya no se hacía nada en la ciudad. Entonces, bueno, pues en este momento de creación de qué queríamos hacer aquí, pues bueno, surgió a nivel estatal también una manifestación a final de mayo, el 24 de mayo, en el que hubo pues una tabla reivindicativa a la que desde la propia Asamblea de Teruel nos sumamos, ¿no? Pues ahí hablábamos, pues bueno, un poco de lo que hemos visto que se ha hablado estos días, pero bueno, sí que es verdad que esta manifestación en concreto estuvo muy centrada. Y tuvo como lema, ¿no?, el que se bajen los precios y que de los alquileres y se suban los salarios, ¿no? Que era un poco la reivindicación de esta manifestación. Pero también nosotras desde la Asamblea ya empezamos a hablar de que los contratos fueran indefinidos, de que no hubiera abusos, pues todo el tema de los alquileres de temporada que muchas veces se dan en fraude de ley, los alquileres por habitaciones. También empezamos a nombrar que hubiera cláusulas salariales sobre la subida de precios, que no solo se basara en el IPC. Y bueno, y aquí por las circunstancias concretas de Teruel, en la que hay casi 3.000 viviendas vacías en la capital, hay un gran número de viviendas de uso turístico, pues empezamos también a hablar tanto de expropiar a grandes tenedores como hacer auditoría a viviendas que estuvieran vacías y hacer planes de cooperativización. Y lo que queríamos también con esta manifestación era pues un poco sembrar la semilla de que hubiera una organización colectiva en la ciudad que hasta ese momento no la había, sí que la hubo en su día, sí que hubo una plataforma de afectados por las hipotecas, pero en este momento no había nada. Entonces, bueno, este es un poco el germen, ¿no?, de la Asamblea de Vivienda de Teruel actualmente.
0: Y como cuentas, pues sois muchas, muchas integrantes, que cada una venís pues, de sindicatos o diferentes colectivos sociales. ¿Y cómo os organizáis internamente, ¿no? Y sobre todo también nos interesa cuál es la relación que mantenéis con otros colectivos de vivienda.
1: Vale, pues nos organizamos a través de asambleas. De momento hemos funcionado más por asambleas internas, pero también estamos abriéndonos, hemos tenido una y ahora vamos a tener la segunda con asambleas externas. Entonces, por un lado, las asambleas internas estamos, pues el grupo de personas que conformamos la asamblea, debatiendo un poco cómo nos queremos configurar. No tenemos claro si va a ser en formato sindicato o va a ser más en formato colectivo, asociación. Pues estamos un poco fijándonos en otros territorios, ¿no? Pues en Canarias está derecho a techo, pues tenemos el ejemplo del Sindicato de Inquilinos de Zaragoza, con quien nos reunimos bastante. Y también nos están asesorando mucho desde la Confederación de Sindicatos a nivel estatal. Entonces, bueno, sí que estamos teniendo como conversaciones muy fluidas, así como, bueno, estamos asistiendo según nuestra disponibilidad a las formaciones que se dan y encuentros que se dan a nivel nacional. Pues se dio uno en Valencia, en la que acudieron algunas compañeras. Entonces, sí que estamos totalmente en contacto con el resto de sindicatos y colectivos de vivienda de nuestro alrededor, sobre todo. Todavía no tenemos una decisión clara, pero bueno, estamos en ese camino de ver cómo lo hacemos. Y por otro lado, en cuanto a las asambleas externas, queremos también que sirvan pues, para poder organizarnos contra todos aquellos abusos que se estén dando en la ciudad. Tanto pues, amenazas de desahucio, que ya tenemos unas cuantas, en este momento estamos como con unos 7 casos. Tres de ellos de gente pues, que puede ser desahuciada de su vivienda. Entonces, estas asambleas externas o sea, tienen el objetivo más a futuro de tratar todas estas situaciones y organizarnos en colectivo. Ahora mismo pues, nos vamos a centrar mucho más en la huelga, que bueno, pues ahora hablaremos de ello, supongo. Pero en cuanto a la organización, así es como nos estamos organizando y cómo nos queremos organizar de aquí a futuro.
0: Y imagino, ¿no? Como comentabas un poco, teniendo el horizonte próximo de la huelga y en el marco de estas movilizaciones estatales que ha habido, imagino que o sea, que la Asamblea ha ido cogiendo.

0: concentración a final de septiembre, el día 28, en el que hubo unas 200 personas, y luego hicimos una manifestación el día 4, el domingo, que bueno, pues que superó todas nuestras expectativas. La verdad que acabamos muy satisfechas del trabajo realizado en esa semanita de movilización, porque llegamos a unas 600 personas, que eso para una ciudad como Teruel es mucho. Además, esta movilización nos permitió acercarnos a otros colectivos que también sufren muchísimo el problema de la vivienda, como son el colectivo migrante, ¿no? Pudimos también como confluir con la lucha antirracista, pudimos también reivindicar pues todo lo que está ocurriendo en Ceuta, ¿no? Reivindicar que se acoja y se aloje a todas las personas que están ahí en la calle ahora mismo. Entonces, bueno, para nosotras pues fue un éxito y fue como una semilla que bueno, pues que puede dar muy buenos frutos, ¿no? Luego también hicimos otra concentración cuando falleció Mari Carmen, la hicimos el día 9, y un poco por hacer honor, ¿no?, a su memoria y a todo lo que a todo lo que ha dado paso.
1: Y bueno, esto es poco lo que tenéis previsto, pero que si pudieras soñar, ¿cuál sería, cómo imaginarías que sería la asamblea de aquí a 5 años, ¿no? ¿Qué forma tendría y qué alcance?
0: Vale. Bueno, pues para mí ahora mismo, para mí y para la asamblea, ¿no?
1: Sí, como imagináis. Sí.
0: El sueño que tenemos ahora mismo no es como en un futuro muy lejano. O sea, puedo hablar de dos futuros, ¿no? De uno muy cercano, que es la huelga general del 11 de noviembre. Y un futuro lejano, pues para la huelga del 11 de noviembre, pues vamos a trabajar, bueno, vamos a echar todas las fuerzas que podamos. Hemos convocado una asamblea este jueves en el que vamos a intentar pues tanto empoderar a las personas que quieran venir a título individual como a todos aquellos colectivos, asociaciones que quieran participar para poder crear un comité de huelga fuerte que promueva todas las acciones necesarias para que esta huelga sea un éxito, ¿no? Entonces, ahora mismo nuestro sueño es ese, ¿no? Es poder ir a las empresas de todo tipo, pues desde las entidades sociales que tenemos aquí en la ciudad, pues ir al polígono, bueno, pues hablar con todo el mundo al que lleguemos para poder hacer una prehuelga y una huelga que sea realmente contundente y que deje claro qué es lo que está pidiendo la ciudadanía, ¿no? Que es, bueno, pues tener un acceso a una vivienda digna, porque es totalmente insostenible. Entonces, a corto plazo, ese es nuestro sueño, ¿no? O sea, ahora mismo es como el foco principal y al que le vamos a dedicar todas nuestras energías. Y de aquí a unos años, pues a mí y a la asamblea lo que nos encantaría es que ninguna inquilina ni ningún inquilino más de esta ciudad tenga miedo a reclamar sus derechos frente a las propietarias de las viviendas en las que viven. Que nadie se eche atrás ni esconda la cabeza por miedo a que le echen, ni que se sientan solos ni solas, que sepan que bueno, pues que somos un grupo fuerte y que vamos a defender la vivienda de todo el mundo, y que sean las propietarias de las viviendas en las que vivimos, tanto si son pequeñas tenedoras como si son grandes o bancos o cualquier otro tipo de especulador. Pues que vamos a estar ahí para enfrentarnos a ellas, ¿no? Ese sería un poco el sueño de la asamblea.
1: Pues ojalá que así sea, ¿no? Y que el miedo pueda cambiar de bando y podamos seguir encontrándonos en las calles. No sé si tienes algo así más que añadir, Fanny.
0: Nada, simplemente eso, pues que a por la huelga todas, a parar la producción ese día, a organizarnos y hacernos fuertes, empoderarnos y a saber que tenemos que darle la vuelta al miedo, como tú muy bien has dicho.
1: Eso es. Pues mil gracias, Estefanía, por acompañarnos.
0: Nada, John, un placer.
1: Un abrazo. Agur.
0: Otro para ti. Chao. La renta.

0: Hola, feliz semana como siempre os deseo. Y bueno, en esta ocasión os confieso que voy a dar lectura a la biografía que han publicado los compañeros de Memoria Histórica de CGT. Es la biografía de Antonia Margarida o Aurora Fontanillas Borrás, ¿vale? Un día como el 23 de septiembre de 2014 murió y bueno, pues es por ello que le dedicaron estas palabras. Compañera libertaria y anarcosindicalista, nació en 1917 en Barcelona. En México, hasta la expulsión de su padre en 1933, la familia regresó a Cataluña. Encontró trabajo en una empresa litográfica, se adhirió a la Confederación y a las Juventudes Libertarias, delegada de la Federación Ibérica de Juventudes Libertarias de Artes Gráficas. Con la guerra trabajó en el diario Solidaridad Obrera de Barcelona y con la Resistencia Interior. Participa en los números clandestinos de Solidaridad Obrera entre enero y noviembre de 1945. Después colaboró en el clandestino Ruta de 1946 a 1948 y responsable de las relaciones entre los presos. En estos 2 años de clandestinidad es compañera de Diego Camacho Escámez. Cuando este fue puesto en libertad, se exiliaron a Francia y se establecieron en Brezoyes y después en Clermont-Ferrand en 1954, donde militó activamente en la CNT, en el Movimiento Libertario Español y en un grupo artístico local, manteniendo contactos con el grupo guerrillero de Kiko Sabaté. En 1957 fue una de las responsables del Boletín Regional de la Federación, como os he leído antes, de la Federación Ibérica de Juventudes Libertarias. En 1958 se separó de Diego y con su hijo Ariel se instalaron en Teruel. Tras la muerte de Franco, participó en todos los congresos de CNT entre 1979 y 1983. Siguió militando en la Confederación, concretamente en CGT, entre 1983 y 1997. Consecuente con sus convicciones anarquistas, se mantuvo independiente y crítica. Abogó por un acercamiento de las diversas facciones libertarias con el fin de acentuar las afinidades sobre las divergencias. Colaboró en numerosas publicaciones: Action Libertaire, Anthropos, Boletín Amical, Boletín Ródano Alpes, Cira, Rojo y Negro, Le Combat Syndicaliste. Fue autora de obras como Testimonio sobre Germinal Gracia, de 1992, Desde uno y otro lado de los Pirineos, del 93, Francisca Saperas, del 95, De lo aprendido y lo vivido, del 96, Mujeres libres, luchadoras libertarias, del 98, junto con otros como... y participó en otros, perdón, como Lola Iturbe, Vida ideal de una luchadora anarquista, con Sonia Torres. También hizo la introducción del libro de Víctor García, Contribución a una biografía de Raúl Carballeda. Participó con su testimonio en el libro Clandestinité Liberté en España y muchos de sus trabajos son inéditos. Participó en el número especial del centenario de Solidaridad Obrera, en el número 334 de mayo de 2007, que fue editado por la CNT, y en unas jornadas organizadas por la CGT sobre la historia de mujeres libres en octubre de 2007. Los últimos años los pasó allí en Dreux, donde falleció ese 29 de septiembre de 2014. Su nombre, Antonia Fontanillas Borrás. Bueno, y como siempre, esperamos que se guarde la memoria de esta mujer que no cesó de luchar.
1: Terminamos aquí esta semana nuestro programa Nosotras las Personas.

Pues este es el quinto Congreso Internacional de Educación Crítica. Se realiza en la ciudad de Valencia, en la Facultad de Formación del Profesorado. Y bueno, se realizará el día 25, viernes, durante todo el día, y luego el 26 por la mañana. Está distribuido, comenzará aproximadamente a las 9 cuando se empiezan a entregar y a dar la bienvenida a los asistentes. A las 10 es 9:45, es cuando se empieza a hacer un discurso protocolario de bienvenida. Luego se empezará con una ponencia, exacto. Música también y otras actividades.

0: se intercalarán las mesas de diálogo en las que participará la gente que han mandado sus comunicaciones y, bueno, finalmente trataremos de concluir al día siguiente con una especie de qué ha pasado, hacia dónde vamos y qué podemos seguir haciendo. Eso es muy importante, qué podemos seguir haciendo.
1: És un congrés que no està exactament pensat com els congressos que puguem tindre en el cap, de gent acadèmica ben vestida i en maletins. I volíem fer un congrés obert a moviments socials, obert a estudiants i obert a tota aquella persona que en el seu dia a dia, en el seu treball, faça educació crítica, que és una manera, des de qualsevol disciplina, de traslladar alguna cosa de manera crítica a qualsevol altra persona. Aleshores, bueno, esa era la idea inicial del congrés i en això m'està treballant.
2: Para que nuestro entusiasmo sea también el vuestro, y como veréis en el programa ya a lo largo de este día y medio, hemos preparado todo un seguido de actividades de lo más variadas, que esperamos sean de vuestro agrado y ojalá os resulten ciertamente provocadoras.
3: ¿Cómo hemos de vivir en un mundo inmundo como este? Pues a través de la educación, con la ayuda de la educación, con la herramienta de la educación, con el medio de la educación.
4: Bienvenidos y bienvenidas al 5º Congreso Internacional de Educación Crítica, Educrítica 2026.

0: Decía Foucault que a las palabras...
1: Pare, si comencemos en Foucault, a estas horas del matí, yo creo que la cosa... Sin más dilación, que empiece Educrítica, o que siga ya Educrítica 2026. Muchas gracias.
2: Tenemos aquí a mi izquierda a Dachu Peris, profesora de secundaria y una persona muy implicada en todos los movimientos y todas las luchas por la educación pública valenciana en este último año y a lo largo de su vida también. Tenemos a Amador Fernández Sabater, investigador, ensayista, pensador independiente, que también ha aplicado mucho la reflexión en torno a movimientos populares, movimientos activistas. El último libro gira en torno, recopila muchos de estos artículos, La batalla del pensamiento. Os lo recomiendo por si no lo habéis leído todavía. Y tenemos también a Yayo Herrero, antropóloga, ingeniera, profesora, ecofeminista, muy ligada a pensar las crisis que existen hoy en día desde el punto de vista ecosocial, basado en los cuidados, reivindicando los cuidados entre las personas, generando nuevos imaginarios que posiblemente nos logren estimular estos deseos para volver a plantearnos si realmente el mundo en el que vivimos es un mundo justo.
3: Entonces, la primera pregunta es, cuando hablamos de malestar, ¿de qué malestar estamos hablando? Porque el malestar no es interpretado de la misma manera por todo el mundo. El alumnado tiene futurofobia, tiene miedo al futuro. Lo que da miedo no es tanto la situación, sino que no se haga nada ante la situación. Eso es lo que da miedo y eso es lo que le está agobiando al alumnado, ¿no?
4: Siempre me repito, pero yo creo que siempre, al final, el capitalismo es, digamos, la enfermedad madre que provoca todo lo demás.
5: Yo la verdad me pregunto si lo que falta es crítica. Es decir, digamos, las redes sociales están inundadas de crítica. Todos sabemos mucho de lo mal que van las cosas y, sin embargo, nada pasa. O hay un déficit de lo que creemos que debería pasar. Es decir, yo no sé si estamos en un mundo donde falte la crítica, haya que ser más críticos, hayamos perdido la crítica, tengamos que educarnos en la crítica. A mí me parece que puede ser que lo que haya es una impotencia del discurso crítico tal y como lo entendemos.
3: O sea, yo trabajo bajo el enfoque de la sostenibilidad de la vida, que no es mío, sino que es compartido, lo he aprendido de muchas otras personas, ¿no? Y soy muy plasta con esto porque es que funciona muy bien. Que la tensión y la injusticia esté abierta al diálogo, al debate y a la pugna permanente no quiere decir que no haya situaciones que con niveles de sensibilidad diferentes en función de las docentes no sean intolerables. La agresión racista, el bullying, por ejemplo, el machaque.
5: Que la victoria sea cambiar el Estado, cambiar las leyes, cambiar el capitalismo. Entonces, claro, nunca conseguimos nada de eso, pues decimos, ¿para qué sirve salir a la calle? ¿Cómo no va a servir salir a la calle, expresar el malestar, compartir con otros, como todo lo que pasó ayer con Mari Carmen?
4: La eficacia de la huelga. Hemos estado 5 semanas de huelga, hemos perdido un pastizal y de todas las reivindicaciones que desde los sindicatos se pedían, no hemos conseguido prácticamente nada. Vivir, para mucha gente, esta ha sido la primera experiencia de lucha compartida. Hemos conseguido ser conscientes de esa potencia que teníamos como multitud y en nuestro propio cuerpo.
6: O estamos hablando de una universidad en la que nos hemos convertido en... Antes éramos seres de luces, de luz. Los profesores somos seres de luz, de sabiduría, ¿no? Es una condición innata. Cuando te dan el título de doctor, te conviertes en un ser de sabiduría. Pero con el proceso de neoliberalización y de privatización mercantil de la universidad, nos hemos convertido en seres de excelencia, ¿no? En seres de excelencia que vamos mediante artículo y artículo hasta la cátedra final, ¿no? JC realizando nuestro currículum y llegando a un estado de seres de luz enorme, ¿no? Y si me permitís la broma, ¿no? Esto es esta interpretación de la universidad se ha generalizado con exceso en la Universidad Pública Española en los últimos años. Sin embargo, todavía hay profesores y profesoras de la universidad pública que entienden que el trabajo, que tenemos una enorme responsabilidad social y un enorme compromiso con la sociedad en la que nos está pagando para pensar los problemas sociales, para investigar sobre los problemas sociales y para ayudar en la, desde la formación y la investigación a transformarlos.
7: Mira, lo primero, que te presentes y nos digas, bueno, quién eres.
8: Mi nombre es Alberto Moreno Doña, soy profesor en la Universidad de Valparaíso, en Chile, aunque hice mis estudios de licenciatura aquí en la Universidad de Valencia para allá por el año 2002 que terminé, y después viajé a Chile y ya me quedé allí durante 20 años.
9: Pues, buena vez, Fray, yo soy Andrea y formé parte de una cooperativa que es diu La Dula, que estem así en Valencia, en el barrio de Belluters, y se dediquen principalmente a la investigación social y a la acción comunitaria.
10: Vale, yo soy Fernando Valladares, científico del CSIC, profesor de ecología en la Universidad Rey Juan Carlos, un individuo que en la ciencia lo han citado mucho, pero que luego la sociedad pues no tenía ni noticias. Y eso fue de las cosas que más me preocupó ahora unos 10 años.
11: Pues buenas tardes, un placer estar aquí. Soy Laura Benítez, soy profesora en la Universidad Complutense de Madrid, del área de didáctica y organización escolar, entre otras muchas cuestiones, porque creo que la universidad no puede estar separada del mundo real. Con lo cual, mi experiencia también formativa, investigadora y profesional está in situ en aulas de infantil, primaria, secundaria y en contexto cultural.
12: Vale, sí, soy Marta Paya Gil, estoy actualmente contratada como investigadora aquí en la universidad y formo parte de la organización de Educrítica de este año.
13: Mira, soy mi hijo Miquel y, bueno, soy profesora en Bellas Artes y he practicado eso que se llama arte crítico en determinados momentos, que luego he dejado de lado para tirarme directamente ya a la...
14: Bueno, pues yo soy Elías Taño, soy dibujante, muralista.
15: Soy Susana Sober-Prat, profesora catedrática de BINEF Barcelona, y intento trabajar en temas de género, educación física y deporte.
16: Soy Paco Herrero, azorín, trabajo aquí en Valencia, en la Dinamo Acció Social, y es una entidad sin ánimo de lucro que hacemos trabajo social en un marco de pedagogías del cuidado, intentar cuidar a los chavales y las chavalas, con las que acompañamos en dos proyectos, en un proyecto que hay en Burjasot.
7: Si nos puedes contar un poco así resumidamente lo que se ha hablado en vuestra mesa.
9: Pues s'han parlat de moltes coses, però ha sigut un debat super, super interessant en el fet que, en el sentit que hem reflexionat sobre com dura la pràctica altres educacions que no estiguen tancades dintre dels horaris, el currículum i totes les normatives que porta darrere la institució educativa. Reflexionat molt sobre què entenem per comunitat, no? Quina és la comunitat que...
8: Sí, bueno, venimos de la mesa 14, cuyo temática o eje temático ha sido el cuerpo, el movimiento y su relación con las pedagogías críticas, en donde de alguna manera se aborda la importancia, la relevancia y la presencia del cuerpo en el educar, ¿no? Porque pareciera ser, y era una de las cosas que se hablaban, que el cuerpo tiene un lugar específico, pero que se aborda muchas veces solo desde la educación física.
13: Bueno, pues es una mesa que plantea las tres grandes preguntas del arte crítico, es decir, ¿el arte puede democratizar la cultura? ¿Cómo produce el arte pensamiento crítico y comunitario? ¿Y puede el arte contribuir a la justicia social a través de la transformación de las sensibilidades? Son preguntas que cualquiera que se haya colocado en su lugar, pues se hace, y se hace muy a menudo porque choca con una experiencia que no siempre es gratificante.
14: Pues sí, bueno, habían como planteadas varias preguntas en torno a, bueno, pues eso, si creemos que el arte realmente es una herramienta que va a transformar la sociedad, la relación del artista con la institución, ¿no? Porque muchos de estos proyectos, claro, pues estamos siempre un poco en espacios de la institución, tipo museos, fundaciones, centros culturales, y bueno, y que, ¿no?, qué tensiones provoca eso.
17: Bueno, en la mesa se juntaban dentro del marco de estas jornadas de Educrítica una serie de personas que o bien directamente estaban en el mundo docente o tenían esa vocación de enseñar, ¿no? Y se cuestionaban, todos nos cuestionábamos cómo hacer las cosas, cómo podemos mejorar esa docencia, y hemos compartido experiencias. Ha habido algunas experiencias muy interesantes de intentar reproducir en el aula la sociedad que quisieras que fuera, hacer colegios o instituciones educativas al estilo de la sociedad, no la que hay, sino la que debería
9: ser. En la mesa estaba, giró en torno al término sobre todo de justicia social. Se habló mucho también de clase social, del ascensor social, del papel de la escuela, de la dificultad de determinadas estructuras escolares que en el fondo no garantizan una justicia social real, sino que sigue perpetuando modelos de exclusión. Y entonces en la sala convivimos distintas personas de distintos ámbitos, presentando tanto proyectos de investigación como propuestas de intervención, muchas de ellas en lo que son niveles de educación secundaria.
12: La mesa 4, que es la que de la que salimos ahora, que ha sido una mesa muy interesante, que es la de la educación como un territorio de combate y antifascista. Bueno, pues ha habido muchísima participación, hemos tenido el placer de contar con Miquel Ramos y Belén Maulló. Y la verdad es que ha sido una experiencia muy enriquecedora porque se ha hablado de las múltiples facetas que está adquiriendo el fascismo, que a diferencia de otros fascismos que se han vivido históricamente, pues está adquiriendo nuevas caras, nuevas esferas, como una dimensión que lejos de la caricatura que tenemos del fascismo, pues está cogiendo pues muchísima fuerza entre pues espacios que pensábamos que no podía penetrar o que no iba a penetrar de forma...
16: Bueno, yo participo en esa mesa llevando un poco lo que es la experiencia de Fendinamo, del proyecto que tenemos en Burjasot, y bueno, se ubica en el tema del cuerpo, ¿no?, entendiéndolo a la perinatalidad, ahora los momentos del embarazo, parto y bueno, luego también lactancia como espacios muy potentes a nivel de aprendizaje y también de desarrollo comunitario. Un lugar donde las pedagogías del cuerpo, lo que tiene que ver con lo que pasa en esos momentos, muchas veces se va desterrando y se va olvidando, y luego tenemos que recuperar para luego poder reencontrarnos y podernos volvernos a nutrir, ¿no? Entendemos que sobre todo en situaciones muy vulnerables.
15: Sí, pues creo que ha sido un momento de encuentro entre las personas que nos dedicamos a la educación física y personas que se han autodefinido como intrusas, ¿no? De que ha habido un momento que todas se presentaban diciendo, bueno, hemos entrado y no sabíamos muy bien si este era el sitio adecuado, ¿no? Y a lo mejor con otro título en una mesa no habríamos entrado, ¿no? Y como el propio concepto de educación física aún arrastra todo ese prejuicio tradicional, y al poner cuerpo y movimiento, pues se han acercado personas que también han visto que hay otras formas de hacer educación física.
18: Estamos en un congreso de educación crítica. ¿Qué entiendes tú por educación crítica?
8: En estos tiempos, una educación crítica tiene que ver con una educación comprometida, con una educación militante por un mundo diferente.
9: Pues para mí, yo creo que para los compañeros de la DULA, ¿no?, del colectivo que forma parte, la educación crítica es aquella que principalmente se plantea el para qué, ¿no? Per a què impulsem aquests processos pedagògics, aquests processos comunitaris, no? Que és el que volem aconseguir. Per a nosaltres, òbviament, pues, reduir les desigualtats, no? Aconseguir una justícia social que transforme els entorns en els que vivim en espais més justos per a totes.
14: Difícil la pregunta, ¿eh? Porque creo que toda esta gente se lo está preguntando y tienen muchas más tablas.
7: ¿Cuál sería lo primero cuando viniste aquí o te invitaron a ver el congreso?
14: Sí, yo creo que educar críticamente, digamos, que se puede educar no solo en el ámbito escolar, digamos, creo que es como dar una noción de que, a ver cómo lo explico, no es que tú seas importante, sino que tu voz es importante en la sociedad, ¿no? Y dar la oportunidad de que tu voz sea escuchada en la sociedad de una forma, además, añado yo, comunitaria.
19: Bueno, para mí, como científico, la mirada crítica a las cosas casi viene de fábrica. Y es verdad que hay personas que tienen ese punto crítico, provocador, revolucionario, inquieto. Muchas veces los niños, si nos miramos en la infancia, los niños que tienen ese cuestionamiento en la mirada, ¿no?, que directamente no se terminan de creer las cosas y preguntan mucho, pues eso que se acaba domesticando en el sistema educativo para que no ocurra, para que seas una persona estándar, ¿no?, protocolizada, predecible y útil, pues es precisamente lo que en estas jornadas se va buscando. Yo como científico la provocación la llevo, como digo, de fábrica, pero también la aprendemos a desarrollar.
9: A ver, yo creo que todo lo que sea repensarnos y repensar nuestra estructura escolar, poniendo en el centro los más débiles de la cadena, ¿no?, que al fin y al cabo son los críos, los chavales y sus familias. y no siempre están puestos en el centro, ¿no? Son los eslabones últimos sobre los que repercute todas las decisiones políticas, ideológicas, estructurales, formativas. Y bueno, pues una educación crítica nos convoca a repensar muchas cuestiones, a no dar nada por hecho, no quedarnos solamente en la crítica. Una educación crítica no solamente es criticar por criticar, sino es ese repensar, el crear espacios de diálogo, de encuentro, de comunidad, de crear escenarios que ahora mismo a lo mejor no están creados, obviamente en equidad, con horizontalidad, desde una perspectiva inclusiva.
12: En realidad entiendo lo que ha compartido la compañera Dacho al principio, ese rizoma que nos une a mucha gente a pensar de forma colectiva, pero con un pensamiento crítico, es decir, un pensamiento formado en base a cosas que no nos transmiten y asimilamos pasivamente, sino que vamos construyendo con otras y que hacen sentido, ¿no? O sea, que nos llenan de sentido, pues, la vida.
13: Bueno, pues me lo estaba preguntando un amigo justo esta mañana. Yo le decía, ayer estuve revisando los libros de mi padre en la estantería y había libros de maximarxismo, emancipación, antipsiquiatría, todo este tipo de conceptos que parece que hemos dejado de lado, parece que ya no somos capaces de llevar adelante un pensamiento arriesgado y revolucionario. Yo creo que los tiempos nos están pidiendo eso. Entonces, creo que el arte crítico es aquel capaz de hacerse las preguntas que le ponen incómodo, que le molestan.
16: Menuda pregunta. A ver, la educación en sí sabemos que es como una herramienta que sirve para cambiar las cosas, ¿no? Ha habido grandes pedagogos en la historia de la pedagogía que han utilizado pues el poder transformar la realidad en función de ir entrenando y compartiendo vivencias, experiencias, encuentros, para que esa colectividad pues vaya generando y haciendo emerger una realidad diferente, ¿no? Por otro lado, también tenemos que hay una pedagogía que es como una enseñanza claramente de lo que son los patrones del amo, de los patrones capitalistas, de los patrones individualistas, de las dinámicas de opresión y de injusticia. Entonces, bueno, ahí está, hay una frontera entre ambas formas de entender la pedagogía. Muchas veces están muy confundidas en la propia realidad porque no, la gente no tiene mucha capacidad.
15: Es una gran pregunta, ¿no? Seguramente sería reflexiva, transformadora, ¿no? Y también últimamente me viene muy palabra esperanza, ¿no? Ya lo decía Judith Butler, ¿no? La importancia de tener esperanza, porque si entramos solo en el discurso crítico, pues te desanimas, ¿no? Y es necesario cargar pibas, y una educación crítica es una educación esperanzadora.
20: Pues vamos a poner palabras a la esperanza. Si dependiera de ti una medida para mejorar la educación, ¿cuál sería?
15: Para empezar, y llevando a mi terreno, pues trabajar la construcción de género, y la deconstrucción de género, abordar las masculinidades y desde ahí repensarlo todo, ¿no? Porque al fin y al cabo el dualismo, esta separación cuerpo-mente, toda esta fragmentación que venimos, viene de esta mentalidad. Y rompiendo este patriarcado, pues podremos también ir rompiendo todas las lógicas capitalistas, colonialistas.
21: Yo creo que si tuviera que elegir un lugar por donde empezar, yo empezaría por la dignidad del colectivo docente. Al menos en el territorio donde yo vengo, los docentes y las docentes son profesionales que no son considerados profesionales y que son denigrados cotidianamente. Son profesionales no reconocidos como tales, y la falta de reconocimiento no permite la construcción de una comunidad desde la cual propender a la transformación social. Entonces, si yo tuviera que elegir un lugar por donde empezar, yo empezaría por la dignidad del colectivo docente.
9: ¡Wow! Una mesura este Dilluns. Esto me parece una pregunta súper difícil, pero me va a chamullar. Yo este Dilluns iría a escarrers a hacer la práctica educativa. Sí.
19: Creo que la educación, como hemos hablado hoy, tiene que reflejar hacia dónde queremos ir, porque al fin y al cabo educar es un proyecto de futuro. Tú aportas conocimiento y ese conocimiento germina, toma la forma de la persona y las circunstancias, y es un proceso, ¿no? No es una cosa instantánea. Entonces, el lunes lo que pondría en marcha es una nueva sociedad. una sociedad, por supuesto, más igualitaria, una sociedad donde el poder estuviera transferido. Hoy se ha hablado de un colegio sin director, ¿no? Por ejemplo, creo mucho en la gobernanza policéntrica, una gobernanza en la que haya muchos centros de gobierno, no una estructura jerarquizada, porque eso...
9: Y este libro, de alguna manera, lo que ayuda a pensar es que no existen varitas mágicas. Con lo cual, de esa manera te estoy contestando también. No existe una varita mágica. Ojalá fuese tan fácil de que hubiese una varita mágica. Hay que rescatar el concepto de comunidad de verdad, de hacer juntos, ¿no? Obviamente cada uno de nosotros está en un rol determinado y desde ese lugar tiene que repensar. Yo me alejo mucho de quizá de propuestas catastrofistas o que me ubiquen en el rol de víctima. Es que claro, con tantos alumnos en clase no puedo, es que claro, con esta economía no puedo. Claro que hay que seguir luchando eso, por supuesto que sí, pero... Diferenciemos las grandes barricadas de las pequeñas barricadas. Y para mí una pequeña barricada es el día a día del aula.
12: Pues empezar a articular a todos los agentes de manera que se establezca un diálogo y no, o sea, que la tensión se entienda como ese diálogo y no como el cierre de fronteras de yo opino esto, pero estoy tan lejos de ti que no quiero ni siquiera considerar lo que opinas, ¿no? O sea, creo que todos los agentes sociales que intervienen en la escuela, la sociedad misma que forma parte de la escuela y de la que la escuela después da respuesta, tiene que empezar a intervenir en la materia educativa, que es algo de primera necesidad, realmente. O sea, pondría a todos esos agentes en común.
13: Yo creo que plantearse qué tipo de educación estamos, no sé cómo decir, proveyendo
0: o
13: practicando con la gente joven y con los niños, está determinando y dibujando, entre otros muchos factores, el mañana que recibiremos. Entonces, todo lo que sea horizontalizar, desjerarquizar, quitarse los miedos, también mantenerse firme en determinados planteamientos. Es decir, no solo con la flexibilidad se consigue una educación crítica, a veces enfrentarse a esa permisibilidad es lo crítico, ¿no?
16: Bueno, realmente creo que, por suerte, en el País Valenciano, en el último trimestre del curso pasado, hubo una huelga muy potente, donde pues el cuerpo docente que estaba movilizado, pues desde una experiencia muy potente también, y también del post-trauma que supuso el tema de la DANA, pues había una gran capacidad de imaginación y de... Bueno, y de poder entender la educación de una manera situada, ¿no? Entonces, desde ahí me sumaría a lo que son sus planteamientos, que creo que claramente pasan por el tema de la disminución de ratios, de que pudieran tener un trato más cercano, más humano en las aulas. Y luego, por otro lado, yo siempre reivindicaría pues el espacio del cuerpo, ¿no? O sea, como que que las escuelas pues no fueran lugares solamente de cultivo de mentes, sino que realmente las personas pudieran desarrollarse más competencias y con más posibilidades dentro de las aulas y no vieran relegadas a tener que dialogar solamente en un monocorde, ¿no? con el sistema y también con los equipos
1: docentes. Una medida, si pudieses implantar este lunes una medida para mejorar la educación, ¿cuál sería la que pondrías así? Lo primero que te venga a la cabeza.
14: Lo primero que me viene a la cabeza sería expropiar todas las católicas, concertadas, privadas, colegios alemanes, franceses, todo eso expropiado para las clases populares.
1: Muy bien, muy buena.

0: A mí me parece que en la, en, por ejemplo, en el grupo en el que yo estuve, que era Universidad de Inteligencia Artificial, y creo que es un espíritu que se intentó, digamos, que estuviera en todos los grupos, en, digamos que atravesara un poco el Congreso, que fuera la forma de ser del Congreso, hubo una apuesta porque la crítica no sea solo, que también, por supuesto, pero no sea solo una cuestión de contenidos críticos, sino también de formas críticas. Es decir, que no la crítica no es solamente lo que se dice, sino también cómo se dice, cómo nos hablamos, cómo intercambiamos, cómo dialogamos, cómo investigamos. Que la crítica pueda ser no solo un monólogo, sino una conversación.
1: Y yo creo que es el Congreso Internacional de Educación Crítica, lo más parecido, el parecido que tiene sería con la rebelión en la granja de los Macro Papers, jugando con el título de la novela de Orwell, ¿no? Hemos conseguido no una rebelión en la macro granja de los papers, que sería el capitalismo académico o la universidad capitalista en la que estamos viviendo, ¿no?
2: Y esta horizontalidad nos lleva a reconocer que todos y todas tenemos conocimiento del mundo y que desde ese conocimiento del mundo vamos construyendo un mundo, ¿no? En definitiva.
3: Cada una lleva en la mochila lo que ha pensado, tiene pensado ya, pero no lo pone en relación con lo que la otra está diciendo. Seguramente porque era muy grande lo que queríamos abordar.
4: Era cómo pueden los espacios compartidos entre docentes convertirse en espacios de apoyo, formación y autonomía colectiva frente a la soledad profesional, la externalización y las formas de vigilancia que atraviesan hoy la escuela pública.
0: Esta palabra me parece fuerte. ¿Cómo desde esa autoridad del docente, en un sentido bueno, podemos autorizar? Todos podemos pensar y se puede pensar desde esa vacilación, desde esa duda, desde no tenerlo claro o desde una posición en el mundo, digamos, no hegemónica, ¿no? Yo creo que tal y como entendemos esto que se está formulando hoy políticamente como batalla cultural, es una guerra por conquistar la opinión del otro.
5: Venho do Brasil e vou testar a capacidade que vocês têm de admitir a diversidade. 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
6: Que quizá tenemos que recuperar lo que dijo el poeta Gabriel Celaya, aquello de comprometernos hasta mancharnos. Javid estuvo planteando que había que promover la pedagogía de la desobediencia y de la desobediencia activa, además.
3: Muy brevemente, pero la sugerencia de una desobediencia activa, yo creo que estamos en tiempos de una sugerencia creativa. Inventarse nombres. O sea, desobediencia creativa. Lo acabo de inventar, pero me parece fantástico.
0: Que algo te ponga en aprietos es lo mejor que te puede pasar que pensar. Se piensa por necesidad del cuerpo de respirar, de liberarse. Hay una necesidad del cuerpo por pensar. Todo lo demás es lo peor de la academia.
7: Esto, ¿no? La presencia, el placer de estar junta. Y lo vinculo un poco también con el Congreso, ¿no? No hay nada online, qué bien. Hemos conversado mucho, pero también nos hemos abrazado un montón.
0: Es el amor el que hace que, digamos, podamos incorporarnos algo, hacerlo cuerpo, habitarlo, entrar dentro de eso. Y yo creo que solo se entiende, solo se aprende, solo se comprende aquello de lo que estamos dentro. Yo creo que la izquierda tiene un problema creyendo que se puede cambiar a alguien a través de generarle mucha culpa por algo. Yo, la verdad, no creo haber cambiado en la vida jamás porque alguien me haya hecho sentir culpable.
3: Yo creo que la transformación va a llegar desde la seducción y desde la alegría. Si no hay alegría, no hay transformación. O sea, yo me lo he pasado bomba. En todos estos años de lucha, de trabajo por la renovación pedagógica, por el cambio social, yo me lo he pasado muy bien.
8: Cristor es periodista, antropólogo y entidad en diversos formatos digitales, como el podcast o el Estoy. Como él dice, pacifista queer. Se define como marica de clase obrera con la esperanza de abolir el trabajo y también como mamarracha.
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11: L'entrega de premis de renovació pedagògica.
12: Des d'aquí nace la proposta que se llama Sembrando Renovación Pedagógica en la Universidad.
13: Pues dame importancia a eso, a que afloren esas experiencias que a lo mejor nosotros y nosotras mismas estamos haciendo ya en las facultades o en los centros de formación de profesorado, o compañeros o compañeras podemos pensar en esa persona, ah, mira, pues me acuerdo que hicieron este proyecto o esta iniciativa. O entonces simplemente que esas experiencias se tengan en cuenta, se presenten, os animamos a eso, y se presente con un fin un poco no de premio, sino también crear un repositorio que...
14: Bueno, vamos a proceder a ir concluyendo el congreso, pero técnicamente no termina porque después tenemos hay una actuación musical ahí fuera cuando salgamos, y aparte, para quien aguante, podéis degustar las cocas que han sobrado. Quien se quiere ir ya, que se vaya, pero no tiene derecho a las cocas, pero si os quedáis y nos ayudáis a recoger también las sillas, os podéis llevar hasta en los bolsillos. Bueno, llegados a este punto, no queda otra que anunciar que esto se termina. Ya no hay bises, ni podéis gritar eso de otra. Es cierto que en el País Valenciano donde estamos, cantamos eso de una cançoneta y mon anem. Por eso os prometemos que, aunque estemos llegando al final, ahora a la salida hay una actuación musical para despedirnos. Sin embargo, antes de eso, pensamos que también es de justicia hacer balance para seguir avanzando. Se trata, pues, de dar un paso atrás, pero solo para tomar impulso. Un nuevo Educrítica, como ya se ha desvelado, comienza a materializarse. Pero vayamos por partes.

0: lo que inventan para, ¿sabes? Como para llevar los rollos de educación crítica, bueno, pero no, el rollo, la consellería te dice que tienes que dar esto, el ministerio lo otro, estás ahí como, guau, wow, ¿cómo me salto aquí? Pero bueno, está guay, está bien. La verdad que era un par de ejemplos. Sí, buenas.
1: Sí, ya está.
0: ¿Se oye bien?
1: Sí, ¿se oye? Sí. Hola, Elías. Mira, lo primero, que te presentes y nos digas, bueno, ¿quién eres tú?
0: Bueno, pues yo soy Elías Taño, soy dibujante, muralista. Tengo mi mejor obra de arte en las oficinas de Radio Malva. Y creo que será la más duradera. Y nada, ya estoy participando en este congreso sobre educación y pensamiento crítico.
1: Vale, pues bueno, tú has estado en una mesa, en la mesa de arte crítico para la transformación social. Si nos puedes contar un poco así resumidamente lo que se ha hablado en vuestra mesa.
0: Pues sí, bueno, habían como planteadas varias preguntas en torno a, bueno, pues eso, si creemos que el arte realmente es una herramienta que va a transformar la sociedad, la relación del artista con la institución, ¿no? Porque muchos de estos proyectos, claro, pues estamos siempre un poco en espacios de la institución, tipo museos, fundaciones, centros culturales, y bueno, y que, ¿no? ¿Qué tensiones provoca eso? Y también, bueno, pues se ha hablado de proyectos educativos en torno a la música. Habían varios compañeros y compañeras que hablaban de la educación musical, ¿no? Y de las formas en que, por sintetizarlo mucho, la flauta dulce, ¿vale? Y todo el universo que se expande infinito de posibilidades de enseñar la música en primaria, secundaria, incluso decían que hasta en los conservatorios, ¿no? Así que ha sido súper interesante. Bueno, proyectos como de una profe ahí de Granada, de que varias personas

0: siempre, pues difícilmente vamos a salir de ahí. Y nada, bueno, todo ese tipo de cosas.
1: Vale, estamos en un congreso de educación crítica. ¿Cómo definirías tu educación crítica?
0: Wow, educación crítica. Es difícil la pregunta, ¿eh? Porque creo que toda esta gente se lo está preguntando y tienen muchas más tablas.
1: ¿Cuál sería lo primero cuando viniste aquí o te invitaron a venir aquí? Lo primero que dijiste, ostras, lo que te viene a ti la cabeza, ¿qué significaría este congreso?
0: Sí, yo, o sea, yo creo que educar críticamente, digamos, que se puede educar no solo en el ámbito escolar, digamos, creo que es como dar una noción de que, a ver cómo lo explico, no es que tú seas importante, sino que tu voz es importante en la sociedad, ¿no? Y dar la oportunidad de que tu voz sea escuchada en la sociedad de una forma, además, añado yo, comunitaria. Creo que es como importante, porque claro, cuando dices lo de la voz, trascender la cosa de hacerte youtuber o tiktoker y tener 200 millones de seguidores y, bueno, unos beneficios increíbles. Pero claro, pero ese individualismo es como el que yo sacaría de esta ecuación para que una educación sea crítica, ¿no? En valores, en sembrar y cultivar lo comunitario. Creo que ahí está.
1: Vale, venga, la última pregunta. Una medida, si pudieses implantar este lunes una medida para mejorar la educación, ¿cuál sería la que pondrías? Así.
0: Wow, una medida para mejorar la educación.
1: Lo primero que te venga a la cabeza.
0: Lo primero que me viene a la cabeza sería expropiar todas las católicas concertadas, privadas, colegios alemanes, franceses, todo eso expropiado para las clases populares.
1: Muy bien, muy buena. Gracias.

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0: A mí se me agua la boca. Se prende un pucho, lo fuma con la izquierda, la otra mano al bolsillo del jean con el pulgar y el meñique afuera. A mí se me agua la boca. Mira con soberbia, con tranquilidad, parece que no le importara nada. Mueve con elegancia sus piernas y toma una nueva posición, casi igual a la anterior. A mí se me agua la boca. Trago saliva. Me miró. Mierda. Viene hacia acá. Me mira. No deja de mirarme. Sonríe. Ay, esa sonrisa pícara. Qué calor. Ya está re cerca. Se me agua la boca. Se paró. A un paso de mí. Una mueca más. Ya no solo. Lo que se me agua es la boca. Dijo algo, no sé qué, me quema mucho el pecho, cómo me late el corazón, pito, concha, ay no, ¿qué haces? Estás muy cerca, ¿me vas a besar? Mirá que tengo la boca hecha agua. El aliento, ay, sí, comeme, tus labios tibios en mi boca, tu lengua con la mía, en mis dientes, mis encías, ¿me mojás?
1: Agua a la boca. Poema escrito y recitado por Fabricio Velardo.

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1: El cacahuete.
2: Sí, me ha gustado.

de Radio Almaina, en la que pudimos entrevistar a un compañero de la campaña Friol Antifas Italia. Te invitamos a rescatar el programa para poder escucharlo y entender mucho mejor todo lo que está pasando desde 2023 hasta hoy. Entre las acusadas están Mayati, Gabri, Anna y Gino. Desafortunadamente, la lista de las antifascistas reprimidas en este entramado judicial es mucho más larga. Si ahora mencionamos solo a estas cuatro compañeras, es porque son las implicadas en las últimas sentencias dictadas. Todas ellas están acusadas por la justicia húngara de haber agredido a neonazis en el Día del Honor de 2023. Sin embargo, las acusaciones no están respaldadas de ninguna grabación o testigo ocular, y los neonazis supuestamente agredidos se recuperaron físicamente de sus supuestas lesiones después de un margen de 5 a 8 días. Por estos hechos, el 4 de febrero de 2026, Mayati, Gabri y Anna han sido condenadas a 8, 7 y 2 años y medio de cárcel, respectivamente, por la justicia húngara. Este pasado 30 de septiembre, el Tribunal de Segunda Instancia de Budapest ha condenado a Maya, rebajando la pena de 8 a 7 años de cárcel, Gabri de 7 a 6 años y para Anna ha sido confirmada la pena de 2 años y medio. Maya es la única antifascista que se encuentra ahora encarcelada en Hungría y su historia es particularmente grave. Maya fue arrestada en Berlín en 2024 y tras pasar 6 meses en prisión preventiva fue extraditada ilegalmente a Hungría, donde se encuentra actualmente cumpliendo condena. Cabe destacar que Maya es una persona no binaria y se encuentra ahora mismo privada de su libertad en Hungría, un estado abiertamente antimovimiento LGTBQ+. Ha pasado más de 2 años en régimen de aislamiento y hoy en día sigue recibiendo malos tratos y abusos por parte de los agentes penitenciarios. Ahora mismo tiene abierto un procedimiento disciplinario, el cual podría derivar en un nuevo régimen de aislamiento. Quizás os suene el caso de Hilaria Salis, antifascista que también estuvo en la cárcel húngara por las mismas acusaciones. El caso de Hilaria se hizo muy mediático, dándose más a conocer también en nuestro territorio. Hilaria fue llevada al banquillo encadenada de pies y manos, conectada a la cintura con un collar al cuello. Además de esto, la cárcel, igual que está pasando ahora mismo con Maya, recibió malos tratos por parte de los agentes y vivió en condiciones inhumanas en celdas insalubres pobladas de ratas y cucarachas, hasta que fue elegida eurodiputada con el grupo político italiano Alleanza Verdi Sinistra y fue entonces puesta en libertad gracias a la inmunidad parlamentaria. Gabri, que había regresado a Italia poco antes de que se dictara una orden de detención europea contra él, cumplió 129 días de arresto domiciliario, al término de los cuales, en marzo de 2024, ha recuperado la libertad en Italia. Sin embargo, sigue pesando sobre él la reciente condena dictada por la justicia húngara. Luego está el caso de Gino, que ahora mismo nos preocupa particularmente. Gino vive en Italia desde sus 3 años de edad, por lo tanto ha crecido, estudiado y hecho sus luchas en Italia. Sin embargo, sigue teniendo la nacionalidad albanesa, tras haberle sido negado la nacionalidad italiana. La nacionalidad italiana le ha sido negada por haber sido identificado y denunciado en Italia tras participar en una manifestación en contra de un desahucio. También sobre él recae la orden de captura emanado por Hungría. Cuando fue arrestado, Gino se encontraba en Helsinki. Consiguió escapar y llegar a Francia, donde sin embargo fue capturado de nuevo. Tras el arresto, fue puesto en libertad condicional con obligación de firma, mientras esperaba que la justicia francesa decidiera sobre su extradición a Hungría, país que le pide 24 años de cárcel. Finalmente, el juez francés rechazó la petición de extradición por parte de Hungría, pero el entramado judicial no para aquí. Uno de los neonazis supuestamente agredido es alemán, por lo que ahora es Alemania quien pide la extradición de Gino. En Alemania, Gino se enfrenta a 10 años de cárcel, además de la posible extradición a Hungría. El pasado 30 de septiembre, el Tribunal Supremo de Francia aprobó la extradición de Gino a Alemania. Recordamos que Alemania es el mismo país que en 2024 extraditó ilegalmente a Maya a Hungría, donde se encuentra actualmente encarcelada y donde está viviendo un verdadero infierno, en un sistema carcelario donde los derechos humanos dejan mucho que desear. Esta es la razón por la que ahora mismo nos preocupa tanto la extradición a Alemania de Gino.
A estos brutales hechos de represión judicial solo podemos responder con la solidaridad y la respuesta colectiva, mostrando apoyo a las compañeras implicadas. El pasado 30 de septiembre tuvieron lugar multitud de actos en Italia y Francia. Sin embargo, necesitamos dar más difusión a estos hechos también en nuestro territorio. Nos ponemos a disposición de todas las personas que nos estéis escuchando para dar más información sobre el caso y organizar redes de apoyo. También nos animamos a seguir la campaña Friol Antifas Italia a través de la página web friolantifas.tracciabili.li. Tracciabili se escribe TRACCIABILI. También podéis seguir la cuenta de Instagram de Friol Antifas Italia. No podemos olvidar por qué estas compañeras se enfrentan ahora mismo a esta brutal represión. Una represión judicial y policial que, además de ser totalmente desproporcionada respecto a los hechos ocurridos, es extremadamente peligrosa, pues estamos viviendo una coordinación en la investigación policial, además de convivencia en las resoluciones jurídicas entre varios países europeos. Una vez más, vemos cómo la represión castiga el antifascismo en todas sus expresiones y se pone al lado de los discursos de odio, xenófobos y racistas. Una vez más, debe de haber una respuesta colectiva.

0: Hasta Jackie Kennedy fue sorprendida saliendo de ver Garganta Profunda, que se exhibía en cualquier cine y no solo en las salas X.
1: El presidente Nixon declaró la guerra a esta película y a quienes la mostraran. Cuanto más perseguida era, más gente iba a verla. El estado de Arizona decidió cerrar el cine donde trabajaba Ellen, por obscenidad, y ella fue llamada a declarar en el juicio. Durante las 2 semanas que duraría el proceso, compartió la sala donde esperaba su turno para testificar con el director Gerard Damiano, un caballero italiano de 46 años, guapo y encantador.
0: Se aburrían. Decidieron aprovechar el tiempo y él le enseñó a practicar mamadas con la técnica Garganta Profunda. Se hicieron amantes. Ella se mudó a Nueva York y así nació la estrella del porno Annie Sprinkle.
1: Los fines de semana se empleaba en un elegante salón de masajes de Manhattan, el Spartacus Spa. Era sexualmente tan desinhibida que tardó 2 meses en darse cuenta de que estaba trabajando como puta. Durante décadas se consagraría abierta, feminista, responsable, artista y apasionada a ambas facetas del trabajo sexual, actriz porno y prostituta. Afirma orgullosa que si sumara en una línea ascendente la longitud de todas las pollas que se ha metido en la boca a lo largo de su carrera, alcanzaría el Empire State. Ha interactuado sexualmente con miles de hombres, mujeres, transexuales. En una de sus películas, folla con un excombatiente con el cuerpo abrasado por el napalm. Toda su vida, su obra y su política están impulsadas por el mismo dilatado e inagotable amor por la humanidad.
0: Aunque, como le sucediera a Olymp de Gouges 2 siglos antes, la inquieta Annie Sprinkle no había nacido para interpretar los argumentos de otros. En 1981 se dirigió a sí misma por primera vez en Deep Inside Annie Sprinkle, muy adentro de Annie Sprinkle. La estrella del porno habla directamente a cámara, a un público que deja de ser tratado como voyeur y narra su vida, desvela su nombre legal, muestra fotos de su familia. Deconstruye así el fetiche de actriz porno lejana y sumisa a un guión. Detalla verbalmente los mecanismos del tan ignorado orgasmo femenino mientras se muestra a sí misma proporcionándose clímax múltiples con un vibrador. Irrumpe en una sala de cine X en la que se está proyectando una película suya y regala felaciones a sus atónitos admiradores. En 1981, Annie había cumplido 27 años y se sentía cada vez más empoderada como artista y como puta. Mientras el porno se transformaba en industria, reduciendo todas las posibilidades de diversión y subversión, Annie Sprinkle siguió creciendo como creadora, dirigiendo e interpretando sus propios relatos sexuales. Empeñada en liberar al público de la clandestinidad, la soledad y la ignorancia y la culpa, saltó de las pantallas a los escenarios y se esmeró en ofrecer también instrucción sexual. En su desmedido afán por expandir las posibilidades del placer, experimentó el BDSM, la sexualidad tántrica. Rodó lluvias doradas, eyaculaciones femeninas y sexo con sangre menstrual, penetraciones con puños y con muñones. En 1989 grabaría la primera película porno que muestra escenas de sexo entre una mujer y un transexual masculino.
1: Por supuesto, Annie Sprinkle se involucraría al instante con el feminismo prosexo, tanto política como carnalmente.
0: Quizás la obra más conocida de Annie Sprinkle es Public Cervix Announcement, anuncio de cervix público. Una performance repetida durante años en infinidad de países y espacios, incluidos museos, en la que la pornoartista se recuesta con las piernas abiertas mientras un espéculo dilata su vagina para que quien lo desee pueda vislumbrar su cervix con una linterna. Tail on my pussy, whistle blow my clit. Watch it open up, cause it can't keep a secret. Tail on my pussy. Nunca ninguna mujer enseñó tanto ni de una manera tan empoderada. Las imágenes la muestran vestida de pin-up, sonriente y relajada, y al público agradecido. Annie Sprinkle exhibe las profundidades de la anatomía femenina con un amor y una naturalidad que neutralizan la patriarcal demonización del coño.

0: votar, claro. En fin. Y nada, tenemos adelanto electoral. Bueno, después de la mani, la acampada, también importante. En Valencia se ha acampado, hay un montón de tiendas plantadas y ahí están los chavales. No sabemos hasta cuándo van a aguantar. Yo creo que ya se estaban planteando levantarla. Me imagino que lo discutirán en las próximas asambleas.
1: Claro, dependerá también de la repercusión que tenga, si crece, no crece o cómo evoluciona la cosa.
0: Exacto, y de las perspectivas de los actos que se esperan en la plaza con el 9 de octubre, sí, que claro, se puede liar parda.
1: Bueno, han escogido unas fechas un poco también.
0: Hoy tenemos el programa súper completito. Vamos a empezar con una rueda de prensa que se hizo el pasado 5 en la sede de la CNT de Teruel, y es una rueda de prensa de Abel Sánchez Martínez, del pueblo Chontal de Oaxaca, representante del Congreso Nacional Indígena, CNI de México, y de Sandra Luz López Girón, que Maya Isaltal, que es integrante del Centro de Derechos Humanos Fray Bartolomé de las Casas de Chiapas. Entonces están en una gira europea y bueno, hicieron un acto en la sede de CNT de Teruel y tenemos la rueda de prensa. Luego tendremos una llamada a Hugo de la acampada, precisamente, de la acampada de la plaza del Ayuntamiento, que nos contará un poco cómo está siendo la experiencia. Y para terminar tendremos a Iván Prado de Payasos en Rebeldía.

0: Muchas gracias por el espacio. Primero que nada, al CNT, a Manuel, a los medios que están presentes y a Ana por traernos hasta este espacio, ¿no? Esta gira tiene por nombre Denuncia de la situación de guerra en México, 30 años de resistencia anticapitalista. Van a ser 2 meses de que se estará recorriendo desde el Congreso Nacional Indígena, con el Congreso Nacional Indígena y las compañeras y compañeros del FRAIVA. Nosotros vamos a estar 1 mes haciendo el primer tiempo del recorrido y en el siguiente mes va a venir algunos compañeros y compañeras más para hacernos el relevo. Otra vez, buenas tardes a todos, todas, todes. Agradecemos este espacio a los medios de comunicación presentes, a las compañeras, compañeros solidarios que han hecho posible esta gira por Europa. Mi nombre es Abel Sánchez Martínez y formo parte de la Asamblea del Pueblo Chontal para la Defensa de nuestro Territorio y de una organización que se llama Tequio Jurídico. Soy de una comunidad indígena chontal que está en el estado de Oaxaca. Esta Asamblea del Pueblo Chontal es integrante también del Congreso Nacional Indígena y por eso estoy aquí presente. En esta ocasión estamos realizando esta gira bajo un nombre que puede resultar fuerte. Como lo repito, es Denuncia de la situación de guerra en México. Pero que para nosotros describe una realidad constante. Es la denuncia de la situación de guerra en México, 30 años de resistencia anticapitalista. Quisiera explicar brevemente qué significa para nosotros hablar de estos 30 años de resistencia, por qué hablamos de guerra contra los pueblos y finalmente referirme a un caso concreto de nuestro compañero Jesús Plácido Galindo, integrante de la coordinación y seguimiento del Congreso Nacional Indígena. Estos 30 años de resistencia, en esos 30 años, el Congreso Nacional Indígena pues nació el 12 de octubre de 1996 en un contexto marcado por el levantamiento zapatista y por la exigencia de los pueblos indígenas de ser reconocidos como pueblos con derechos, autonomía y capacidad para decidir sobre sus propios territorios y formas de vida. Nació con la presencia de nuestra hermana mayor, la comandanta Ramona, del Ejército Zapatista de Liberación Nacional. Desde entonces, nuestro mensaje ha sido bastante claro: nunca más un México sin nosotros. Durante estos 30 años hemos aprendido que cuando los pueblos esperan que desde arriba se reconozcan sus derechos, lo que ocurre es lo contrario. Esos mismos derechos son negados, reducidos o utilizados para profundizar el despojo. Por eso, después de la traición a los acuerdos de San Andrés Larraisa y de la reforma indígena en 2001, el Congreso Nacional Indígena decidió avanzar hacia el ejercicio de la autonomía y la libre determinación como lo han hecho siempre, por la vía de los hechos, es decir, organizarse, defender el territorio y construir autonomía sin pedir permiso. Así se plantea actualmente desde el Congreso Nacional Indígena al hacer memoria de estos 30 años. Pero entonces, ¿qué significa resistir? En estos 30 años, pues cuando hablamos de resistencia anticapitalista, nosotros estamos hablando de la defensa de la tierra, la defensa del agua, de los bosques, de las semillas, de las lenguas, de las formas propias de vivir y de organizarnos. Los pueblos que formamos parte del Congreso Nacional Indígena hemos enfrentado proyectos mineros, carreteras, hidroeléctricas, gaseoductos, proyectos turísticos, infraestructura, despojo de tierras, apropiación del agua y, bueno, distintas formas de desplazamiento. Señalamos que el despojo territorial ocupa un lugar central en la guerra de conquista capitalista y entre los proyectos que hoy enfrentamos están, una, el Tren Maya, el Corredor Interoceánico del Istmo de Tehuantepec y el proyecto Integrar Morelos, entre otros. Cuando nosotros estamos hablando de resistencia, no solamente estamos diciendo no a lo que está colocando el gobierno, ¿no? Desde las comunidades hay propuestas y hay formas de construir autonomía desde las asambleas, desde los sistemas de justicia comunitario, perdón, construir medios de comunicación propios, como radios comunitarias, construir formas de organización que no dependen de partidos políticos ni de los gobiernos, y mantener viva la decisión de que nuestros territorios no sean tratados simplemente como mercancías. ¿Por qué hablamos de guerra contra los pueblos? No, nosotros no estamos entendiendo una guerra desde el sentido tradicional de dos ejércitos enfrentándose, ¿no? La guerra que estamos denunciando tiene muchas formas. Tiene la forma de despojo, tiene la forma de megaproyectos impuestos, tiene la forma del desplazamiento forzado, tiene una forma de militarización, tiene la forma de la violencia del crimen organizado, tiene la forma de criminalización de quienes defienden sus territorios, tiene la forma de desapariciones y de asesinatos, y tiene también la forma de encarcelamiento de quienes se atreven a denunciar. Desde el CNI señalamos que esta guerra es resultado de una alianza entre intereses económicos, gobiernos y distintos actores armados que terminan colocando la vida de los pueblos por debajo de los intereses del capital. Por eso nosotros, la guerra contra los pueblos no empieza necesariamente cuando llega una bala. Empieza también cuando alguien decide desde arriba que un territorio tiene más valor como mercancía que como un lugar donde, donde exista o exista un pueblo. Nuestros territorios que hemos conservado desde nuestros ancestros ahora son zonas de sacrificio para el desarrollo de otros sitios. 30 años después de nuestras resistencias, la guerra no ha terminado. Y para esto, pues queríamos compartirles un caso concreto que es del compañero Jesús. Y si me permite todavía, voy a comentarles de este caso. Que Jesús Plácido Galindo es defensor de derechos humanos de la vida y el territorio. Es promotor del Consejo Indígena y Popular de Guerrero Emiliano Zapata, parte de la Comisión de la Coordinación del Congreso Nacional Indígena y beneficiario del Mecanismo de Protección para Personas Defensoras de Derechos Humanos y Periodistas. ¿Quién es Jesús? Pues para los pueblos de la montaña baja de Guerrero, la Costa Chica, Costa Montaña y Montaña Alta, Jesús es un defensor de la tierra y el territorio. En los lugares en los que ha caminado lo ha hecho reivindicando la lucha que su padre Cirino Plácido dio por la defensa de las comunidades contra el crimen organizado y contra el abandono del que los pueblos originarios han sido víctimas de los malos gobiernos históricamente, luchando por una justicia real nacida de los pueblos mismos, por educación, salud, cultura, comunicación, trabajo, tierra y por una vida digna. Es defensor de derechos humanos. Y el Estado mexicano lo ha reconocido así, que Jesús Plácido es defensor de derechos humanos, razón por la que lo integró desde el año 2021 al Mecanismo de Protección de Personas Defensoras de Derechos Humanos y Periodistas de la Secretaría de Gobernación Federal. El Estado lo integró, pues se logró acreditar que su vida estaba en riesgo por sus actividades de la defensa del territorio y de las comunidades indígenas de Guerrero abandonadas a su suerte por el gobierno estatal y municipales. Su vida estuvo amenazada primero por el grupo delincuencial Los Rojos, posteriormente por Los Ardillos, ambos grupos delincuenciales, aunque Los Ardillos son la organización criminal que logra afianzarse en el estado de Guerrero por sus fuertes vínculos con la clase política del estado, por la evidente relación entre Bernardo Ortega, líder de Los Ardillos que pertenece al Partido de la Revolución Democrática y fue presidente municipal de 2002 a 2005, en Quechultenango, actual bastión de lo que podemos llamar el Cártel de Los Ardillos. ¿Y por qué fue detenido Jesús? Jesús Galindo fue detenido el pasado 17 de julio de este año, 2026, porque enfrentó al Cártel de Los Ardillos. Entiéndase que lo enfrentó denunciando no solo al brazo criminal de Los Ardillos que asesina y secuestra, sino al brazo político y financiero, político que protegen y financian al grupo criminal a través de recursos que, pre, que pertenecen a las comunidades, pero que se quedan en los municipios y son entregados al cártel. Los enfrentó denunciando en todos los espacios institucionales posibles, en los tres órdenes de gobierno, en la Comisión Nacional de Derechos Humanos, en la Corte Interamericana de Derechos Humanos, etc. Se acercó a otros organismos de derechos humanos y a organizaciones en México y del mundo, pues la situación era insostenible. Este cártel ataca una y otra vez, dejando hasta el día de hoy 84 muertos de la forma más inarrables posibles. Jesús, buscando junto a los pueblos proteger el territorio y al mismo tiempo que fortalece los procesos comunitarios internos, ha impulsado proyectos productivos que fortalezcan a las comunidades e instalado radios comunitarias. Ha exigido justicia y verdad por los asesinatos, facilitando el acceso a una defensa jurídica a las víctimas. Jesús ha sufrido diversos atentados para asesinarlo, ha sobrevivido, ha sido criminalizado en múltiples ocasiones sin pruebas y sin lograr el objetivo. La más reciente fue que le limitaron las medidas de protección a defensores de derechos humanos, dejándolo vulnerable frente a un ataque directo del cártel. Posterior a esto, vino el desplazamiento de más de 2.200 habitantes de las comunidades pertenecientes al Cipoque Z. El pasado mes de junio de 2026, suspendieron sus tarjetas bancarias tras una supuesta operación de inteligencia de la Unidad de Inteligencia Financiera para evitar que la solidaridad de organizaciones solidarias con los procesos organizativos en los que Jesús Plácido participa. Fue detenido por aproximadamente 40 policías ministeriales, municipales, estatales, elementos de la Secretaría de la Defensa Nacional y la Guardia Nacional, en un operativo propagandístico y desproporcionado con toda la fuerza del Estado. Tras la detención y ser trasladado de inmediato, pasaron 20 horas para enterarnos a través de las redes sociales, aproximadamente a las 12 del día, de que era subido a un helicóptero y trasladado donde algunos medios de comunicación realizaron una campaña de criminalización. Lo que el Congreso Nacional pide, exige, es la libertad inmediata para el compañero Jesús. ¿Y por qué venimos a Europa? Estamos aquí porque creemos que lo que sucede en México no puede entenderse como un problema exclusivamente mexicano. El despojo tiene dimensiones internacionales. Las empresas son internacionales. Los capitales son internacionales. Los proyectos de infraestructura y extracción también están conectados con los intereses económicos que atraviesan las fronteras. Por eso también queremos que nuestra palabra atraviese las fronteras. Venimos a compartir nuestra palabra y a pedir que nos escuche. Venimos a denunciar la guerra que vivimos y venimos también a encontrarnos con quienes desde estos territorios están defendiendo la vida frente a problemas que pueden tener diferentes nombres, pero que tienen una misma lógica: convertir la vida en mercancía. Desde aquí, desde este espacio, que exigimos la libertad inmediata, o queremos pedirles apoyo para exigir la libertad inmediata para Jesús Plácido Galindo, exigimos que se respete su derecho al debido proceso, su presunción de inocencia, su derecho a la defensa y su comunicación con su familia. Exigimos también el fin de la criminalización contra quienes defienden la tierra y el territorio y la autonomía de los pueblos. Y exigimos a las autoridades investiguen seriamente las denuncias realizadas por las comunidades de Guerrero sobre asesinatos, desapariciones, desplazamientos y violencias. No queremos que se persiga a quienes denuncien. Queremos que se investigue a quienes realmente están generando la violencia. Y voy a terminar regresando al punto con el que comenzamos. En octubre, el 12 de octubre de este año, el Congreso Nacional Indígena va a cumplir 30 años. Van a ser 30 años de resistencia, 30 años de organización, 30 años de la defensa del territorio, 30 años del ejercicio de la autonomía y 30 años de acompañarnos entre pueblos. Pero también estos 30 años han sido de asesinatos, desapariciones, desplazamientos, persecución y criminalización. Entonces, el 12 de octubre van a estar reunidos el Congreso Nacional Indígena junto con el Ejército Zapatista de Liberación Nacional en la Ciudad de México. Se está preparando también este espacio, donde pues será un momento para mirar hacia atrás, reconocer a quienes ya no están, escuchar a quienes siguen resistiendo y preguntarnos cómo vamos a continuar, ¿no? Junto con el EZ y el Congreso Nacional Indígena. Frente a la guerra contra los pueblos, nuestra respuesta sigue siendo la misma. Queremos organizarnos. Porque mientras exista un pueblo dispuesto a defender su territorio, mientras exista una comunidad dispuesta a defender su autonomía, mientras exista una persona como Jesús Plácido que levante la voz para denunciar lo que está ocurriendo, nosotros, las otras comunidades y pueblos, vamos a decir nunca más un México sin nosotros. Libertad para Jesús Plácido Galindo, alto a la guerra contra los pueblos, vivan los pueblos indígenas de México, viva el Congreso Nacional Indígena. Muchas gracias.
1: Pues bueno, siguiendo con esto que planteaba el compañero Abel, que bueno, yo soy Sandra López Girón, soy maya tzeltal, originaria del municipio de Chanal, en el estado de Chiapas. Y pues bueno, yo vengo en representación del Centro de Derechos Humanos Fray Bartolomé de las Casas. Este centro es fundado el 19 de marzo de 1987. Ahora llevamos 30 años, cumplimos 30 años este mes de marzo. Y pues bueno, el Fraiba acompaña, bueno, el objetivo del Fraiba es acompañar a pueblos y comunidades indígenas en la promoción de sus derechos humanos, así como también desde la diversidad, desde la promoción y desde pues esa lucha de la justicia integral. Y pues bueno, pues antes que nada, pues agradecer este espacio, agradecer la presencia de todas ustedes y todos, pero también agradecer habernos posibilitado estar acá presentes. Creo que el hecho de estar acá pues sumó muchos esfuerzos internacionales de parte de todas las colectivos de Europa que hicieron posible pues que nosotras estuviéramos por acá. Y pues bueno, nosotras pues desde el Fraiba venimos a presentarles y darles a conocer que pues nuestro objetivo del estar acá es visibilizar las graves violaciones a derechos humanos que acontecen en nuestros territorios, en donde la violencia sistemática pues se ha visto alimentada también de parte del crimen organizado, y que pues este alimento ha causado pues despojo, ha causado desplazamientos, ha causado desapariciones, ha causado criminalización y terror a las y los que habitamos el territorio. Y que pues bueno, también dentro de todo esto pues hay construcción comunitaria que pues también se está luchando, se está resistiendo, se está denunciando todas estas violaciones de derechos humanos. Pareciera pues estamos en un tiempo en donde nuestro panorama se ve desesperanzador, se ve muy muy complicado. Sin embargo, pues estas comunidades están desde la organización, pero lo que se busca es fortalecer esta red de unión para pues buscar alternativas otras de vida, de resistencia y desde la autonomía. Y pues esto a partir de la articulación con otros pueblos, otras comunidades, otros movimientos sociales políticos que buscan la justicia y la dignidad comunitaria. Y pues bueno, decimos el territorio, y quizás el gobierno puede decir, porque pues al final nos ha visto como piezas comerciales o los territorios como espacios para comercializar. Pero decimos, bueno, la defensa del territorio no es solo el espacio físico. Defender el territorio va más allá de ese espacio que podemos ver o hasta donde nuestros ojos alcancen a ver, pero el territorio desde nosotras, desde nuestra cosmovisión, pues es una identidad, es la conexión con nuestras ancestras, son los espacios sagrados, son la convivencia y todo lo que ahí vive, ahí respira, ahí crece. Entonces, atentar contra los pueblos también es atentar contra el territorio y despojarlo no solo de la vida, de los alimentos, del agua y de lo que se respira ahí, sino también es extraer nuestras energías, extraer nuestros vínculos comunitarios con las otras comunidades, extrae también nuestros saberes y también las formas comunitarias de vivir, y que eso va pues también produciendo cuerpos útiles a conveniencia del sistema capital, y que esos cuerpos útiles van a ser explotados y que en algún momento desechados cuando ya no les seamos útiles al sistema, ¿no? Y pues bueno, esa es como nuestro mensaje, pero también tenemos pues casos concretos en los que nosotras hemos estado acompañando, tal es el caso de violaciones a derechos humanos en contra de los defensores, que pues ha sido pues una situación también complicada, tal como el caso del compañero Jesús Plácido. En Chiapas también hemos tenido pues estos ataques en contra de quienes defienden la vida, el territorio y quienes promueven los derechos humanos. Tal es el caso de la compañera Pascuala, que es una compañera maya tzotzil, que pues ahora está siendo criminalizada por el Estado, ha sido perseguida por grupos del crimen organizado y pues ha tenido también atentados contra su vida, y que pues ahora lucha por justicia, por la justicia del asesinato de su hijo y por la justicia del territorio que ellos están defendiendo. También traemos el tema de pues estas organizaciones del Congreso Nacional Indígena, que estamos también acompañando. Tal es el caso de los desplazados del municipio de Jotolá, en donde Francisco Moreno está detenido, 8 familias están desplazadas, y a consecuencia de esto, pues también hay órdenes de aprehensión en 10 integrantes de esa misma familia. Entonces, pues denunciamos estas situaciones, denunciamos las situaciones de tortura por las que están pasando Johnny Ronay, Carlos y Julia y Osman Iván. Osman es migrante, que también es uno de los problemas graves que se presentan. Chiapas está en frontera con Guatemala y es Chiapas es el paso, ¿no? Chiapas es el paso para llegar a Estados Unidos, a Canadá. Sin embargo, pues en esa travesía, pues muchos migrantes han desaparecido, han sido criminalizados, están en prisión, pero dentro de todas esta travesía, pues existen violaciones a derechos humanos. Y pues tal es el caso de Osman, que fue criminalizado, fue torturado por parte del Estado y ahora está luchando por la reparación del daño. Él ha sido liberado a finales del mes del año 2025. Sin embargo, pues la justicia está en este camino de justicia, de buscar la justicia por la reparación de los daños causados por la tortura. También tenemos los casos concretos de pues desplazamiento en zonas tzotziles. Tal es el caso de Chenaló, en donde pues 467 familias han sido desplazadas por la disputa territorial de parte de 2 grupos civiles armados. Entonces, pues son parte de las consecuencias. Estamos ante una situación en donde el gobierno ha sido omiso a las exigencias, a las denuncias por parte de las comunidades, de los pueblos y personas que han sido víctimas de violaciones a derechos humanos. Y que bueno, tenemos también un informe en donde pues presentamos todas estas situaciones y pues la llamamos la paz pendiente, esta paz que pues no ha llegado, esta paz que sí que gobierno tras gobierno nos prometen incluir la voz de los pueblos, prometen incluir los acuerdos comunitarios, sin embargo, no está siendo así. El gobierno ha sido omiso a toda la causa y, sin embargo, a pesar de todo ello, pues los está reprimiendo, nos está despojando, nos está criminalizando y está, pues a través de fuerzas de seguridad, está provocando un sistema de terror en todas las comunidades, más allá de brindarnos seguridad o garantizarnos seguridad. Y pues bueno, dentro de las peticiones, pues estamos acá también presentes para pedirles justamente su apoyo solidario para continuar y apoyar las campañas que tenemos dentro del Centro de Derechos Humanos, dentro del CNI, para la libertad inmediata en el caso de Carlos Antonio, de Jesús Plácido, de Francisco Moreno, el cese a la criminalización de Pascuala y su esposo Mario, y la libertad de Johnny Ronay, así como el de Carlos Antonio, y pues el alto a los megaproyectos que están afectando las formas de vida comunitaria de los territorios en Chiapas. Pues desde el FRAIVA apostamos a la articulación, de acompañar casos concretos como la desaparición, la tortura, el caso de defensores. Entonces se apuesta por la articulación. Desde, por ejemplo, desde el FRAIVA se ha apostado por articular a las familias víctimas de tortura, porque pues, o las buscadoras, porque pues sabemos que si una sola va, pues nunca va a tener respuestas. Entonces se ha articulado por esta unión, y que justamente es el caso de Carlos y Julia, que son víctimas de tortura. Entonces, desde hace unos años, ellos desde los acompañamientos, desde ver cómo, desde una defensa social integral le llamamos nosotras. Entonces la defensa social integral no únicamente se enfoca a la parte jurídica, sino que la integridad de las familias que se articulen, primeramente la familia nuclear, y pues bueno, si tenemos 1, 2, 3 casos de tortura, pues tratamos de unirlos. Entonces ellos mismos han apostado por formar este grupo que se llama Familias Unidas contra la Tortura. Entonces se reúnen de manera continua para formar acciones estratégicas, para solicitar el apoyo de otras organizaciones civiles, para interlocutar con pues agentes de gobierno que pues tengan que ver en estos casos, porque pues la mayoría de los presos han sido víctimas de tortura y pues con delitos fabricados. Entonces ellos apuestan por esto, se reúnen y pues más allá de formar también estrategias, estos vínculos de acompañamiento, cómo se acompañan, hay familiares o sobrevivientes de tortura que pues ya han salido de la cárcel y ellos están dentro de esta articulación de Familias Unidas contra la Tortura a fin de acompañarse, de animarse, de abrazarse, porque pues el fin es todo, ¿no? Lo mismo sucede con las familias buscadoras, tal es el caso de Antonio González, que pues el 22 de agosto del 2024, la Comisión Interamericana de Derechos Humanos sentenció a México por la desaparición de Antonio González en un contexto de contrainsurgencia. Antonio González era base de apoyo zapatista, entonces fue desaparecido. La sentencia abarcó que pues el Estado mexicano tenía que hacerse responsable de la reparación del daño, de la búsqueda y de la investigación en contra de quienes desaparecieron a Antonio. Sin embargo, pues este tema ahora estamos en este proceso, ha sido un proceso muy difícil, desde el 2024 ha sido la condena, ya vamos a hacer 2 años, ya hicimos 2 años, sin embargo, pues no se han tenido resultados pues tangibles, ¿no? Y eso sucede también, entonces lo que tratamos es articular justamente también con los espacios del CNI que acompañamos desde Chiapas. Es el caso de San Francisco, es el caso de las familias de Jotolá, es el caso de las familias que tienen puestos públicos en un mercado, y que no nada más son parte del CNI, sino que también son bases de apoyo zapatista, que pues se han articulado ante estos ataques. Del 2024, que fue en diciembre más o menos, el 8 de diciembre que entra este nuevo gobierno, se ha contabilizado o se ha visto que pues el gobierno ha realizado ataques contra comunidades autónomas. Tal es el caso de pues las bases de apoyo zapatista, que pues han realizado estos motines dentro de las comunidades sin autorización, porque pues cada comunidad tiene sus propias reglas, tiene sus formas de organizar. Sin embargo, pues el gobierno ha entrado a las fuerzas de seguridad, las llamadas fuerzas de reacción inmediata PACAL, que fueron creadas a partir de este gobierno del 2025, que entró el 8 de diciembre. Entonces, estos grupos de reacción inmediata PACAL, lejos de brindar seguridad, han estado realizando, bueno, de las documentaciones hemos logrado visibilizar, pues que no nada más llegan y realizan detenciones arbitrarias, sino han realizado actos de tortura, han realizado robos, despojo, y pues llegan sin una orden de aprehensión y se detienen a la gente. Entonces, se ha hecho todas estas denuncias, y no nada más ha sido por parte del FRAIVA, sino de otras organizaciones que han documentado situaciones de violaciones a derechos humanos por parte de este grupo. Y que, pues bueno, también, pues parte de las articulaciones, pues es que las comunidades se han organizado, han buscado formas de comunicación, tales como las radios, tener pues organizado vigilancias dentro de esta comunidad, y que pues bueno, también han apostado por el cuidado, la compartición dentro de la comunidad. Un ejemplo de ello, pues tenemos el caso de San Francisco, que está en la comunidad de Teopisca, y que pues esta comunidad ha sobrevivido desde la autonomía. Ellos recuperaron, van a ser 22 años de fundación o de la recuperación de la tierra, y que pues ellos dentro de su organización han optado por realizar colectivos internos, colectivos que se dedican a la medicina herbolaria, al cultivo de maíz, frijol y otras cosas que pues puede proveer la tierra, que también han apostado por criar animales que puedan ser alimentados, y que pues en alguna necesidad ellos hacen pues de manera colectiva. Por ejemplo, si alguien fallece dentro de la comunidad, pues la comunidad completa coopera. Si necesitan dinero, pues venden alguna vaca, algunos animales, y de ahí se sustentan. Ellos han rechazado los apoyos del gobierno y han apostado más por su autonomía y a la cooperación de otros colectivos, pero pues sus formas de vivir ha dado como cierta tranquilidad, porque pues tienen un reglamento interno donde ellos solucionan sus problemas de manera interna, y que pues también la apuesta es desde la paz. Gracias.
0: Gracias.

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1: Bueno, pues después de esta entrevista, esta rueda de prensa de Abel Sánchez Martínez y la compañera Sandra Luz López en el local de la CNT el pasado día 5 en el local de la CNT Teruel, de esa gira europea del Congreso Nacional Indígena de México, pues vamos con un invitado que tenemos al otro lado del teléfono. Se trata de Hugo. Buenas tardes, Hugo.
2: Buenas tardes.
1: Hugo se encuentra en la acampada de la Plaza del Ayuntamiento de aquí de Valencia. Cuéntanos un poco, Hugo, ¿cómo está yendo la cosa por allí?
2: La cosa está yendo de maravilla, la verdad. Organizativamente, todo eso.
1: ¿Y cómo fue la cosa de acampar después de esa manifestación por el derecho a la vivienda que y toda la movida que ocurrió allí en el Palacio de Les Arts? ¿Cómo fue que decidisteis, que fue una cosa espontánea de unos pocos, algún colectivo que organizó la cosa? ¿Cómo fue?
2: Bueno, lo primero fue la manifestación convocada por el sindicato de Llogarets y de la Vidalle.
1: Claro.
2: Entonces, tras los casos de brutalidad policial que hubieron, la gran cantidad de gente que éramos se dispersó muy rápido. Y mientras que en otras ciudades de España esa manifestación se alargó hasta muchas horas, aquí digamos que fue un poco para los que estábamos ciertamente pues decepcionante. Y un grupo de personas de la manifestación decidimos venir espontáneamente de forma autónoma a la acampada, o sea, bueno, ayuntamiento, a la plaza del Ayuntamiento de Valencia, para con el objetivo de acampar. Se votó asambleariamente que teníamos pretensiones de acampar con o sin el apoyo de los sindicatos. Ajá. Afortunadamente, pasadas las horas nos lo dieron. La situación aquí es bastante positiva organizativamente. De forma espontánea, de forma asamblearia, se ha organizado todo muy bien. Y estas primeras dos noches las estamos pasando bastante, bastante bien, aún manejando las lluvias, que han sido difíciles, pero no ha habido ninguna persona que se haya ido, sino que estamos aumentando el número constantemente, prácticamente duplicándolo por día.
1: Qué guay. Vi que anoche me parece que hubo un grupete de jóvenes exaltados que fueron a montar pollo. Eso no pasó a mayores, ¿no?
2: Nada de esto está pasando a mayores. Se trata de un grupo de, podemos decir, prácticamente niños. No, sí. No están organizados, nosotros sí. No hay que darle ninguna clase de importancia porque no son importantes.
1: Vale. Oye, me imagino que habréis quedado muy cabreados después de la manifestación con el tema del decreto de la vivienda, este que realmente era una cosa de mínimos, pero aún así la derecha lo ha tumbado. ¿Cómo se vive, cómo habéis vivido, digamos, ese varapalo?
2: Bueno, la manifestación es un poco esa contestación a ese rechazo de los decretos, los dos decretos del Carmen. Y pues eso, estamos aquí porque queríamos hacer más, porque queríamos que no se quedara en eso, una manifestación rápidamente disuelta. Se vive, pues estamos aquí, esta acampada es una forma de transformar esa rabia en, digamos, algo útil, en un movimiento pacifista que pues realmente podamos ejercer presión mediante la herramienta de la acampada para lograr nuestras exigencias.
1: ¿Y cuál es el futuro de la acampada? ¿Lo habéis decidido o todavía está en discusión si va a durar más, si no va a durar más? Me imagino que también está sobre la mesa el tema del 9 de octubre, ¿no? Del viernes.
2: Correcto. Se vota asambleariamente ya que la acampada es indefinida, es decir, vamos a aguantar todos los que podamos, cuanto más mejor, hasta que no tengamos nuestras exigencias, no tenemos ninguna pretensión de parar. Esto, por supuesto, incluye que vamos a intentar por todos los medios sobrevivir al 9 de octubre.
1: Oye, pues que tengáis mucho cuidado, porque hay algunas pandas de descerebrados que suelen ir para allá a celebrarlo también, pero de otra forma.
2: Somos conscientes, un poco estamos intentando colaborar primero con el ayuntamiento para pues que al final sabemos que el 9 de octubre es importante para todos los valencianos, sin embargo nosotros también lo somos, el Ayuntamiento tiene muchos medios a su disposición para mover todas las actividades a otro sitio.
1: ¿Estáis en contacto con otras acampadas, con Sol o con otros lugares?
2: Sí, a pesar de esta ser una acampada autónoma, es decir, no se organiza por ningún sindicato ni partido, sí que estamos en contacto con el resto, que nos aconsejan y un poco para también estar constantemente, pues, realizando esa comparación autocrítica, ¿sabes? De pensar qué hemos hecho bien, cuáles han sido nuestros puntos fuertes y cuáles han sido nuestros puntos débiles. Necesitamos, pues, toda la información, sí, todo el conocimiento posible en esta clase de luchas, porque al ser autónomos, pues somos gente que en muchos casos no está en primera experiencia así.
1: Y el nivel de ayuda que habéis recibido de gente que no está acampada, a nivel de comida, productos de primera necesidad, tiendas, ¿qué tal está yendo? ¿Está siendo suficiente? ¿Necesitáis más cosas?
2: El nivel sorprendentemente bueno, desde el inicio, incluso antes siquiera de poner una sola tienda, ya había gente ayudando. Y pues se nota muchísimo que tenemos un mayor número de apoyos que de disidencias en la población. Y una gran cantidad de donaciones, una gran cantidad de gente que se presenta aquí para pedir cualquier forma de poder ayudar, ¿no? Y claro, es un poco lo que queremos, mostrar a la gente mostrar a la gente que la lucha en la calle sirve de algo, que esta clase de movimientos sociales en la calle se sirven de algo, que aportar siquiera ese pequeño granito ya es participar en la lucha y que podemos cambiar todo.
1: Y los nostálgicos del 15M siguen por allí. Nosotros estuvimos en el 15M. Me imagino que tú serías muy joven en aquella época.
2: Sí.
1: Pero han
2: Sí.
1: aportado, han venido, han dado asesoramiento, han dado sus
2: Sí.
1: opiniones.
2: Tenemos muchos veteranos del 15M. Aunque somos mayoritariamente jóvenes, pues también tenemos digamos, su experiencia previa es muy importante en una acampada, digamos, que aunque distinta, porque evidentemente no es lo mismo y no se puede en muchos sentidos comparar, pues sigue siendo una acampada. Y por tanto su experiencia es importante. También hemos tenido aquí a los yayoflautas hoy.
1: Hombre, los yayoflautas, todavía siguen los yayoflautas, qué caña.
2: Sí.
1: Y tenéis también a la gente de las reivindicaciones de los profesorados, ¿no? Del profesorado.
2: Sí, ha venido, de hecho hoy ha venido una profesora que infantil con los peques aquí y los hemos aplaudido y todo. Ha sido un momento muy emotivo, yo creo.
1: Qué bien.
2: Pero se están viniendo, pues eso, a pesar de que la acampada es autónoma y espontánea, se están creando puntos de distintas organizaciones. Hemos tenido, pues, se estaban haciendo, intentando hacer un punto para el sindicato de habitantes, pues está surgiendo puntos y ojalá pues se unan más causas a esta. Para eso, darnos visibilidad entre todos, que es lo importante.
1: Muy bien, la acampada, la reivindicación principal sigue siendo la misma que la del sindicato de Yoga Teres, es decir, el tema centrado sobre todo en la vivienda, o es más rollo 15M y es una reivindicación general que toca absolutamente todo.
2: Pues evidentemente, a pesar de que seamos autónomos, no queremos desacreditar ni deconstruir en lo que ya ha construido el sindicato de todo esto, el sindicato de inquilinos. Un poco nuestro objetivo es unirnos a ese clamor popular.

0: la más, digamos, interna, pero la de la 8, la de las 8 es pública y incluso van a llegar a venir medios de comunicación a cubrirla.
1: Todos los días.
2: A diario.
0: ¿Qué?
2: A diario, la asamblea pública.
0: Sí, la asamblea de las 8 es a diario, es ahora.
2: Ajá, muy bien. ¿Tenéis micro abierto y esas cosas?
0: Sí, micro abierto. También se está intentando organizar un poco por encuestas, formularios y cosas así, porque a mucha gente le da, pues, vergüenza. Pero es de micro abierto.
2: Ajá. Muy bien. Oye, pues no sé muy bien qué más preguntarte. O sea, tenéis claro que vais a seguir. Tenéis
0: correcto.
2: Claro el objetivo de la huelga general.
0: Sí.
2: Tenéis claro apoyar las reivindicaciones del sindicato de Llogateres de Valencia y los sindicatos de inquilinos en general y la reivindicación por la vivienda. ¿Y qué más cosas quieres contarnos, Hugo?
0: Pues lo que preguntéis, realmente no mucho más. Creo que hemos tocado todos los palos casi, ¿no?
2: Sí, nos has comentado que tampoco necesitáis algo específicamente para los oyentes.
0: Es todo que quieran... lo que... eso sí que se me ha dejado en el tintero. Todo lo que necesitamos está subido en redes. La comisión de redes está llevando la cuenta de todos. Entonces, está Acampada Valencia 1 en Instagram, TikTok, todos los sitios.
2: Acampada ahí Valencia 1.
0: Acampada Valencia 1.
2: Muy
0: se
2: bien.
0: Va actualizando la lista de los materiales que necesitamos. Pero también un poco que la gente tenga claro que la manera de apoyar a la acampada no es solo aportar recursos, que es muy importante, y también, sin embargo, también se puede venir a hacer presencia, se puede venir a aportar conocimientos, se puede venir, pues, a hacerse voluntario un poco para dar un poco fuerza de trabajo. E incluso si no puedes hacer nada de eso, difundir, y muy importante, lo de los sindicatos, movilizarlos.
2: Y los que puedan, a poner el cuerpo también allí, que hace falta.
0: Exacto.
2: Queda mucho espacio en la plaza para llenar.
0: Realmente no mucho, estamos un poco a límites en ese sentido. Vamos a tener que empezar a plantearnos, expandirnos un poquito.
2: No me jodas,
0: entonces,
2: yo estuve, cuando estuve yo, el sábado por la tarde, antes de la mani de Palestina, el domingo por la tarde, y todavía quedaba mucho espacio. No me digas que hoy ya está todo pillado.
0: Nos estamos prácticamente duplicando el número cada día. Es
2: ¡ostras,
0: una barbaridad!
2: Qué bueno. Pues nada, a extenderse
0: la
2: hacia la fuente. Claro, la calle Las Barcas hasta la estación. Vamos, ahí hay sitio para plantar tiendas a punta pala. Oye, pues muy bien, cojonudo. Pues nada más por nuestro lado, si quieres comentar algo más.
0: Perfecto, nada más. Muchísimas gracias por dar cobertura a esto y...
2: Te agradecemos
0: mucho.
2: Te agradecemos a ti habernos atendido. Y nada, has elegido un tema musical, ¿quieres presentarlo, dedicarlo a alguien? ¿Hola?
0: Esperad un segundo, por favor. Pues entre poetas y presos de la raíz, por favor.
2: Sí, pero ¿quieres dedicárselo a alguien o simplemente te mola?
0: Dedicárselo a la acampada, un poco.
2: A la acampada, muy bien. Oye, pues un abrazo muy fuerte, Hugo, que vaya todo muy bien y cuidaros mucho.
0: A vosotros, muchísimas gracias. Hasta luego.
2: Y molta força. Adeu.
0: Adeu.

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1: 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Bueno, después de esta entrevista a Hugo desde la Acampada Valencia, tenemos nuestro invitado presencial de hoy, que es Iván Prado, de Payasos en Rebeldía. Buenas tardes, Iván.
9: ¿Qué tal? ¿Cómo estáis?
1: Muy bien. Ya te hemos entrevistado varias veces, pero para quien no las haya escuchado esas entrevistas, cuéntanos, ¿qué es Payasos en Rebeldía? ¿Cuándo surge? ¿Y qué cosas hacéis?
9: Bueno, Payasos en Rebeldía es una locura que surge a partir de un viaje que hacemos a Palestina allá por el 2002, bajo el paraguas del FestiClown, que es un festival que organizamos en Galicia desde el año 2000 para combatir las políticas de cemento, de la era de cemento, de aquel maravilloso ministro de Franco que se convirtió en el presidente de la Xunta. Total, que para combatir esas políticas del cemento levantamos un festival que pudiese ser un espacio de transformación, de intercambio, de lucha social a través de la risa, de romper la cuarta pared, de salir de los espacios escénicos habituales y de recaudar y difundir causas, ¿no? Entonces, ese año recaudamos dinero para mandar payasos a Palestina y como era la segunda intifada, pues no había payasos para ir a Palestina, porque aquello estaba, pues no como ahora, pero bien parecido. Total, que acabé yendo yo con otros payasos del FestiClown y eso fue uno de los primeros, de las primeras semillas. Siempre cuento la anécdota de que tuvimos un bautizo de fuego en Erez, en la frontera, en la parte de Gaza. Entre Gaza y Cisjordania hay un campo de refugiados gazatí que se llama Erez y estábamos actuando en un campo en el colegio de la UNRWA y empezaron a bombardear los israelíes y bueno, estábamos...
1: Madre mía.
10: Allí. Bautizo de fuego...
9: Bautizo
10: literal,
9: de fuego literal. Fuego y metralla, ¿no? Todo junto. La estoy contando muy rápido porque estoy aburrido de contarla, pero es importante, ¿no? Estábamos cambiándonos en un cuarto de escobas en el patio del colegio antes de la actuación y empezó a caer el mortero y no sabíamos qué hacer, ¿no? Éramos tres payasos, un sueco, un japonesito achilenao y un gallego gordito y nos estábamos pintando la cara y rompiendo papel porque ya nos habíamos consumido todo el confeti de Cisjordania y estábamos rompiendo el periódico y tal y caen las bombas y bueno, está grabado en un documental que se llama Diario de Guerra de un Payaso y las caras son apoteósicas, ¿no? Entonces bueno, se me ocurre abrir la puerta y ver qué pasa al otro lado, ¿no? Porque no habíamos descargado el tutorial de qué hace un payaso cuando lo bombardean.
1: Claro.
9: De hecho no había tutoriales en ese momento, no existía ni YouTube. Y total, que lo que vi cambió mi vida y es uno de los nacimientos de payasos, ¿no? Había 300 almas infantiles niñas y niños en pie, cantando, aplaudiendo, intentando mitigar el sonido de la guerra, intentando insuflar valentía a aquellos tres payasos, que por cierto éramos malísimos, pero que para ellos lo extraordinario era la visita de los payasos, no la visita de la muerte y el genocidio, que claro, era su cotidianidad, y por su alma y su libertad decidieron que aquel espectáculo iba a acontecer. No salieron huyendo bajo el estruendo, no se fueron a esconder, no se fueron a proteger, y a nosotros no nos tocó otra cosa más que hacer, no nos quedó otro remedio que salir y actuar, ¿no? Y entonces esa actuación siempre digo que fue el inicio de este tejido de artistas, de clown, de circo, de música, de magia, de ilustración, que en el fondo lo que hacemos es acompañar aquellas luchas que ponen su latido, su sudor, su vida, su cotidianidad al servicio de un mundo donde quepan todos los mundos, ¿no? Que ponen su cuerpo contra el sistema global de terror. Y entonces vamos a esos lugares donde la humanidad se juega su futuro a compartir desde nuestra humilde arte y desde nuestro humilde abrazo, que suele ser llevar alegría, entusiasmo, energía, romper un poco el contexto de la guerra o el contexto de la exclusión, hacerlos partícipes, protagonistas, convertirlos de alguna manera en parte en el tejido del espectáculo, y sobre todo llevar el mensaje alquímico, revolucionario y transformador del payaso, que es que tenemos derecho a cagarla, que estamos hechas de estupidez, por eso la bomba nuclear o Ayuso, y somos un chiste cósmico, ¿no? El cerebro se forma y empieza a oxidarse. Nacemos de un pedo de las diosas, según el Popol Vuh. La humanidad es un cachondeo. Por lo tanto, en la medida de lo posible, acompañar esos procesos de lucha a través de la risa, de la alegría y la esperanza.
1: Me imagino que la situación ahora mismo en Palestina os duele especialmente.
9: Sí. Sí, nos duele. Pasan muchas cosas. Depende con quién hables de payasos en rebeldía. Nos duele porque tenemos mucha gente allí. Nos duele porque es nuestra casa, nos duele porque tenemos una escuela de circo, la única escuela de circo que hay en un campo de refugiados palestinos en todo el mundo. En Aida Refugee Camp, en colaboración con la G-Center, que es una entidad muy potente de los campamentos de refugiados, en este caso de Belén. Tenemos muchos hermanos y hermanas en la escuela de circo de Gaza Star Circus School en Gaza. Tenemos muchos hermanos y hermanas en Nablus, en Jerusalén. Entonces, bueno, y nos duele porque somos payasos y el payaso ama la libertad. Eso ya para empezar, ¿no? Y nos duele porque somos gente sensible y si no te duele Palestina, estás hecha de amianto, ¿no?
1: ¿Y cómo se hace para seguir siendo payaso y haciendo reír a los niños cuando tienes ese dolor interno? ¿Cómo se gestiona esa emoción?
9: Ni puta idea cómo se gestiona. Esto es una pregunta que me hacen en varios países. Yo de gestión emocional, cero. Yo estoy allí, me sale la rabia y me sale el amor. Me sale la rabia ante el perpetrador y el amor por esas gentes que superan el lugar de la víctima, ¿no? Porque el caso de Palestina es gente que va mucho más allá del rol histórico tradicional de la víctima. Es un pueblo que enfrenta cabezas nucleares bailando tapke, que se enfrenta al ejército mejor armado del mundo.
1: Pedradas.
9: A pedradas, o con poesía, o haciendo circo, o pintando un muro, o es decir, o con otras armas, pero que hay una manera de resistir que es simplemente sostener la vida y sostener las raíces culturales y abrazar un olivo y ponerse el traje tradicional y comer en casa con la abuela y hablar el idioma y salir a la calle y enterrar sus muertos y casarse en la Franja de Gaza bajo las bombas, como están haciendo ahora. El otro día había otra vez una boda multitudinaria en Gaza. Es decir, es un pueblo tan resistente, tan tejido a la cultura, tan enraizado en su tierra, con tanta libertad de vida, aunque no tengan de movimiento, ni libertad de trabajo, ni libertad de comer muchas veces, pero están aferradas de una manera tan fuerte a la vida, que la palabra víctima no se les queda, vamos, cortísima, ¿no? Entonces, bueno, en mi caso lo que hago es agarrarme a eso, a ese lugar de la posibilidad del ser humano, ¿no? El payaso es el que mete las manos en el magma del ser humano a través de la mirada y toca ese lugar de posibilidad, de maravillosidad, de miseria humana, y la convierte, la alquimiza a través del ridículo en oro, ¿no? En una joya, en algo preciado. Y en Palestina eso nos sobra, ¿no?
1: Claro. Oye, y cambiando, ahora os vais para Tindur, para Argelia, para sí. los campamentos, al Festiclown, Sahara.
9: Sí, nos faltaba un continente por hacer el Festiclown y dijeron, venga, vámonos para África. Bueno, Payasos lleva desde el año 2012 colaborando con el FISAHARA, que es el mejor festival de cine del mundo, el único que se hace en un campo de refugiados en el desierto. Y gracias a enamorarnos de ese festival y llevar desde el 2012 colaborando en cada edición, también en Madrid, bueno, pues hemos ido creando unos vínculos, unos lazos y desarrollando una relación con el pueblo saharaui como organización, ¿no? Estuvimos muy implicadas en las marchas por la libertad del pueblo saharaui, estuvimos implicadas también en varios casos de denuncia de derechos humanos y luego participamos en la organización de las anteriores ediciones del Festival Internacional de Teatro y Circo, ¿no? Que tiene un nombre rarísimo, FETIC o algo así. Y esta es la tercera edición de ese festival, pero lo hemos dedicado al FestiClown, que es el festival de payasos, y que ha recorrido Asia, América Latina y distintos lugares de aquí, del estado. Entonces, bueno, vamos a hacer nuestro festival de payasos y payasas autogestionado. Los artistas se pagan sus 700 pavos para poder estar, aunque payasos sufragan. Vamos a pagar un chingo de lana ya para que se pueda hacer el festival. Pero es todo autogestionado y llevamos 20 compañías. Vamos a hacer en torno a 50 espectáculos. Vamos a recorrer casi todas las wilayas. Vamos a actuar en las dunas, vamos a ir a colegios y hospitales, viene gente de no sé cuántos países, ahora puedo mirar el dossier. Entonces vamos a hacer un festiclown como el que hemos hecho en Palestina, como el que hemos hecho en México, como el que hemos hecho en Brasil o en Colombia.
1: Ajá. Comentaba Irene, 22 compañías internacionales.
9: Sí.
1: ¿Y es fácil gestionar eso y organizar eso?
9: No.
1: No, tiene su curro, ¿no?
9: Sí, aparte que, tú imagínate, bueno, después de haber hecho el FestiClown en Palestina, ya se puede hacer en cualquier lado del mundo, ¿no? Pero, bueno, la complejidad del Sahara es porque en el fondo son campamentos de refugiados, hay siempre una distancia cultural que hay que crear puentes para adaptarse y acoplarse, ¿no? Pues a la vida de una cultura que ha sido nómada durante muchos siglos y que en el fondo pues tiene otras raíces y otro idioma. Y luego pues juntar a todos estos pies negros y cabezas locas del circo alternativo internacional y meternos ahí en el cóctel para que todo sea lo más fluido, divertido y potente posible.
1: Ajá. Luego veo también que hacéis visitas a hospitales, sí. colegios, organizáis también con la gente talleres.
9: Sí.
1: Cuéntanos un poco esa experiencia de incluir a la gente, de visitarla, no esperar que vengan al festival, sino de moverse y tocar
9: sí.
1: a la peña.
9: Sí, nosotros siempre vamos a los coles, en donde sea. Es lo mejor. Aparte allí te devoran, esos son como termitas. Allí te caes y te recogen los huesos. Bueno, es de lo mejor que hay, ¿no? En Palestina también y en las comunidades indígenas también. Y trabajar en los coles, pues es, para mí es de lo que más me enriquece, ¿no? Son hordas de 200, 300 niñas y niños que te suben por todo el cuerpo, que te corren, que te persiguen, que aplauden, que se ríen, que se levantan, que... Y es vida nuclear. Entonces, bueno, es un privilegio ir a los coles. Vamos siempre en el Festival de Teatro y Circo y en el FISAHARA. Entonces no podíamos dejar de ir en el FestiClown Sahara, ¿no? Lo que sí vamos a hacer por primera vez es ir a hospitales en el Sahara, que eso no lo habíamos hecho nunca. Y algunos centros de educación para personas con diversidad funcional, que también es nuevo. Y que nos hace mucha... O sea, estamos muy emocionadas, nos hace mucha ilusión, porque dentro del mundo del clown hay gente especializada también en el mundo del circo, del clown de hospital. Y en este caso viene una compañía que es también de Países en Rebeldía de Brasil, que son La Hostia, Traso. Y bueno, va a ser muy bonito meternos en los hospices del Sahara, a los que yo nunca he entrado, o sea que va a ser también
1: Qué bueno.
9: mi primera vez.
1: Igual coincidís con un compa que va para allá, que es Marc Cabanilles, que Ajá. va a llevar una ambulancia dentro de una movida que es la caravana 4x4 Rivas Sahel.
9: Sí, ahí va nuestra turboneta, la que se hizo la gira, la travesía por la vida con los compas
1: Ajá.
9: zapatistas por toda Europa. ya la hemos donado. Y salían ayer de Madrid.
1: Sí, estaba ya.
9: O sea que estarán saliendo del puerto de Valencia mañana o pasado, ¿no?
1: Qué bueno.
9: Para Tánger.
1: Coincidís allí, ¿no?
9: Sí. Bueno. Nos llevan nuestra furgo con todo nuestro material. Y luego la turboneta, que así le puso el subcomandante de Insurgente Moisés, se queda allí en el Sáhara para el Teatro Saharaui.
1: Muy bien, muy bien. Luego veo también que tenéis actividad como pintar murales, sí. En el que contáis con Iris Serrano.
9: Sí. Pedía más, que venían más ilustradoras o pintoras del País Valenciano.
1: Sí.
9: Pero bueno, se cayeron a última hora. Y la Iris, que es nuestra ilustradora de cabecera, que bueno, es parte de Países en Rebeldía desde hace ya un chingo de años, llevaba mucho tiempo insistiendo. Pero esta tía pinta de puta madre y insiste que no veas.
1: Que por cierto,
9: tiene una capacidad para insistir.
1: Tenéis entonces, una presentación dentro de un par de días en Somnis de Papel, en Benetuser.
9: A las 7, el miércoles.
1: El miércoles, el Palestina miércoles. Es un nombre.
9: Palestina tiene nombre de mujer, que es un libro que hicimos después del segundo viaje de Iris, si no me equivoco, con el Festival en Palestina, creo que el segundo, ajá. Que ella volvió muy tocada de la experiencia, en concreto de donde tenemos la escuela, en Aida Refugee Camp, en Belén. Y entonces nos pidió la pandemia, bueno, le propuse que hiciéramos algo para alquimizar tanto dolor, tanta brecha, tanta herida, tanta grieta emotiva, emocional. Y ahí surgió este libro, que ya llevamos casi 2.000 ejemplares vendidos. O sea que os animamos a que os paséis. Toda la pasta va para Palestina, obviamente. Los textos son malísimos porque los escribí yo, pero las ilustraciones son increíbles. O sea que pasaros un ratito por Benetuser el miércoles a las 7, sí.
1: Muy bien, muy bien. En la librería Somnis de Papel de Benetuser. Los tiempos que corren. Me vas a decir, ¿qué te voy a decir yo? Mejor la risa que la rabia, ¿no?
9: No, no son contradictorias.
1: ¿No?
9: No, si la rabia es digna, que dirían las compas zapatistas, no, la rabia también está ahí y es necesaria usarla como motor y como palanca. Sin la rabia no se hubiese ocupado la Puerta del Sol otra vez, ¿no? La rabia bien canalizada es una potencia, es una energía, es un movimiento que hay que controlar para que no se vuelva tsunami ni volcánico, pero que tiene una capacidad fuerte, ¿no?, de resistir. Sin esa rabia, pues no tendríamos a las mujeres celtales en los altos, o los ochiles en los altos de Chiapas parando al ejército mexicano, o a las madres enfrentándose, o a la Tamimi enfrentándose a los militares en Palestina, etcétera, etcétera, etcétera, ¿no? Bueno, no todo puede ser la derrota.
1: ¿También? Y la risa y el humor.
9: Y la risa y el humor es lo que abre espacio, es lo que aliviana, es lo que conecta, es lo que supera los límites de la mente y del entendimiento y de la razón, es lo que nos conecta, es el orgasmo cósmico, ¿no? Solo hay dos grandes energías en el universo, con una se genera vida y con otra se genera risa, por lo tanto la risa nos fortalece, nos vuelve, aumenta nuestro sistema inmunológico a todos los niveles, ¿no? Amplifica el latido, el corazón. Todo. Y la risa además es un arma de destrucción, de construcción masiva. La risa sirve para combatir al fascismo y para combatir al autoritarismo, empezando por el de cada una, en el caso del payaso.
3: ¿Te parece que está poco valorado? Porque siempre se habla mucho de la necesidad de comida, la necesidad de, que son cosas sin duda básicas, sí. Pero también es muy básico poder reírse, poder, digamos, aislarte un poco de toda esa negatividad y de alimentar también el alma, ¿no? Porque no solo a veces basta con alimentar el estómago.
9: Mira, yo te diría tres cosas. Una, que lo aprendí de las comunidades indígenas, en Brasil, por ejemplo, que llegamos a una retomada de tierra, una lucha por la tierra de los guaraníes Caiobá, si no me equivoco, y la cacique doña Damiana, espero no equivocarme el nombre, nos obligó a actuar sobre las tumbas de los líderes que habían sido asesinados días antes para que los ancestros rieran, para que sus muertos rieran.
1: Qué bueno.
9: Es decir, para la ancestralidad, para los pueblos originarios, la risa convoca la lluvia, la risa genera esperanza, la risa forma parte del tejido de la vida.
1: Qué bueno.
9: Con los zapatistas descubrimos que sin la alegría no había capacidad de resistencia. Y por eso todas las grandes 1 de enero y todas las grandes celebraciones zapatistas acaban con baile, cumbia hasta las 6 de la mañana. Y antes era marimba, toma, en el 95 era marimba 8 horas. Y en Palestina descubrimos que sin la risa te vuelves loco. Entonces allí hacían chistes mientras caían las bombas, los bombardeos de los Tomahawks, de los apaches en la ciudad de Gaza, ¿no? Venían por detrás y hacían simulando el sonido de los apaches, o decían que los disparos de las balas trazadoras en la noche que cruzaban el cielo de Han Yunis, también en Gaza, era, y que sonaban estruendosamente, eran el hilo musical nocturno, ¿no? Uh-huh. Entonces, ellas nos enseñaron que la risa es aquello que es el mejor antídoto contra el miedo.
1: ¿Tú sabes qué escena me gusta más de la película La Misión?
9: ¿Cuál?
1: ¿La has visto, La Misión, no?
9: 80 veces.
1: Esa escena donde carga a Robert De Niro con su culpa, sí, la armadura y tal, y se cae y vuelve a subir y vuelve a subir, sí, hasta que al final llega un indígena, le corta la cuerda y se descojonan todos de él, sí, hasta que le quitan todo el clima ese de culpa, sí, es buenísima,
9: sí,
1: me encanta.
9: Sí. Bueno, los pueblos originarios saben mucho de la risa, y de hecho no hay líder exitoso o exitosa que no se sepa reír de sí misma y que no tenga sentido del humor. El resto son fachas.
3: Tal cual.
1: Muy bien. Oye, más cositas que nos quieras contar, Iván.
9: ¿Qué os puedo contar? Que estoy soltero, que tengo Facebook. Que...
1: ¿Está, bueno, está abierto todavía el plazo para
9: no,
1: viajar para allá?
9: No, y pringamos asientos, pero ya hemos cerrado el visado colectivo.
1: Ajá.
9: Habría sitio, la verdad, pero no hemos conseguido llenar el charter. Vamos en charter, porque así también pasamos menos horas en la escala en Argel y podemos llevar todo lo que necesitamos de donaciones y de material de circo. Estamos muy contentas porque realmente hemos tenido una gran convocatoria de artistas y gente de mucho nivel y mucha variedad. Llevamos aéreos, acróbatas de suelo, vienen compañías de, como decía antes, de Brasil, pero también vienen de Colombia, vienen gente de Italia, de Argentina. Llevamos, bueno, un elenco potente. Lo estamos haciendo en colaboración con el Ministerio de Cultura. Claro, cuando uno dice Ministerio de Cultura, ¿qué será eso, no? Bueno, pues en el Sáhara. Nada que ver con lo que es aquí, ¿no? Entonces lo hacemos en colaboración con la gente local.
1: Claro.
9: Es un festival tejido a dos manos, ¿no? Hecho a dos latidos, con la peña local, que en este caso es Betella, que es un tipo que amamos. Antes estaba Tiba, bueno, gente extraordinaria, que yo les llamo los MacGyver del desierto, porque te montan un festival en cualquier, con cualquier condición posible, y tienen una capacidad asombrosa para sacarlo adelante, ¿no? Y después de trabajar tantos años en el Fisáhara, que es un gran festival de cine, que va gente súper famosa y siempre hay grandes conciertos y demás, y que muchas veces pues no podemos ni actuar, yo no puedo ni actuar, pues en este me hace mucha ilusión, porque aunque sea el director, me voy a vestir un par de veces y voy a hacer el payaso todo lo que pueda.
1: Muy bien. ¿Necesitáis algo en el colectivo, en Payasos el Rebeldía? ¿Hay una forma de ponerse en contacto, de aportar, de financiar?
9: Claro, bueno, pasta nos hace falta, porque aquí vamos a pringar casi todo nuestro fondo de resistencia. Pero bueno, lo que necesitamos es gente que luche con alegría y que recuerde que un día sin risa es un día perdido, ¿no? Pero luego, si quieren sumarse a nuestras campañas, pues a través de las redes, tenemos Instagram, TikTok todavía no nos hemos lanzado, pero yo creo que algún día, tenemos la web, el Facebook, lo que yo decía, como buen boomer, y ahí pues quien quiera organizar un acto de presentación, ayudarnos a vender material, organizar una gala para sacar pasta, convocarnos a algún evento, enchufarnos en unas fiestas patronales para sacar pasta, como hemos hecho en algunas capitales, pues súper bienvenido. Y si no, pues simplemente que se pongan en contacto, pues si algún día quieren colaborar era en alguna caravana o conocernos o etcétera.
1: Muy bien, pues recordamos la web, que es payasosenrebeldia.org, y me imagino que ahí pues tenéis los enlaces a las redes que tenéis y toda la información sí. necesaria.
3: Hay que aclarar que payasos con ella.
9: Sí.
1: Con ella,
3: no con Y.
1: Payasos con ella.
9: Porque nacimos en Galicia y payasos se escribe con ella, porque Y no tenemos, nos la comimos. Los celtas no sé qué hicieron con la Y. Los romanos estaban en las termas de orgía. Bueno, no tenemos Y. Entonces en gallego se escribe payasos y ya nos quedamos con ese nombre. Cuando nacimos éramos un colectivo muy chiquito de un pequeño festival.
1: Muy bien, pues muchas gracias, Iván, y sí. nada, que vaya todo súper bien. Salís el 10, sí. el 10 al 17 de octubre, estaréis allí en Tindurf, y que vaya todo súper bien, de verdad.
9: Muchas gracias.
1: Y muchas gracias por habernos atendido, por haber venido hoy al programa.
9: Gracias.
1: Gracias, gracias. Y tema musical, has elegido un tema musical, ¿quieres presentarlo, dedicárselo a alguien?
9: Yo creo que siempre me pedís un tema musical y siempre digo el mismo.
1: El mismo, ¿no? Amparanoia.
9: Somos Viento, es una canción que yo amo, porque yo conocí a Amparo en la marcha del color de la tierra cuando llegamos al DF, y Somos Viento habla de esa gran marcha que llega al DF y que hay 500.000 de personas allí esperando a la comandancia zapatista, ¿no? Y aparte yo lo uso en todos mis cursos, y como soy colega de Amparo, tengo la suerte, el honor de ser, de habernos encontrado muchas veces o varias veces, pues le tengo mucho cariño a ella y al tema.
1: Pues nada, despedimos ya el programa con Amparanoia, Somos Viento. Muchas gracias, Iván.
9: Gracias.

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después de ayudar a escapar de la cárcel a Andreas Bader. En este año funda la RAF, la fracción del Ejército Rojo. El grupo cometió varios atentados contra fábricas y bases militares norteamericanas en los que resultaron muertos varios policías y soldados. Bader, Meinhof y otros fueron detenidos en junio del 72 después de que el Estado alemán movilizara más de 100.000 policías en una operación de busca y captura sin precedentes. No se trata de hacer ninguna apología, aunque un homenaje a esta víctima, como a cualquier otra, estaría justificado. Ahora está férreamente atenazada por el destino del grupo. No le abandonará, sino que preferirá morir antes que hacer algo que le parezca traición. La ira contra los males del mundo la empuja a huir de la realidad.

0: la escalera del sótano y ya. Y,
1: vale.
0: Nadie lo sabrá.
1: Bueno, a mí me gusta un poco eso. Así que ya está.
2: Chachi. Vale, y tenemos también a una persona que ha decidido no preservar su anonimato, creo, porque yo estoy aquí...
0: Más que nada porque va a dar la cara el próximo 30 de... Exacto. O sea, el miércoles...
2: Tenemos entre nosotras a Jan, Jan Yupanqui. Hola, Jan.
3: Buena.
2: Hola, ¿qué pasa?
3: Buena gente.
2: Vale, pues, o sea, el motivo por el que tenemos aquí a Jan y por el que estamos haciendo este programa, bueno, no es el motivo, el programa ya hemos decidido que lo vamos a hacer sí o sí, independientemente de lo que pase.
0: Independientemente si hay contenido preparado o no. No, normalmente hay cositas que contar. En este caso traemos un evento.
2: Claro, venimos a presentar un bolo, para variar también, pero eso, que en adelante nuestra intención es hacer programa aunque no haya bolos preparados.
0: ¡Yupi! De hecho, a lo mejor nos centramos en hacer otras cosas, además que bolos, ¿no? Como venir
2: a puro decir gilipolleces. Es mi sueño.
0: ¿Imaginas que de repente tenemos un programa solo para decir gilipolleces?
2: Me encantaría.
0: Creo que lo estoy viviendo ya.
2: Divagadoras profesionales.
0: Sí, total. No remunerada. Vale.
2: Vale.
0: Remunerada con B. Que vale. Pues recordarnos la fecha del evento en el que estamos hablando.
2: Venga, vale. O sea, presentamos el evento así en general y luego ya pasamos a
0: los gilipolleces.
2: No, a pormenorizarlo. Vale, pues el próximo 30 de septiembre, seguramente estés escuchando esto por primera vez el jueves 24.
0: Eso iba a decir, que el próximo jueves, porque a partir de ahora este programa se emite los jueves a las 7, ¿vale? Si tienes la suerte de estar escuchándolo el jueves de antes del concierto, ¡bien! Y si eres de esos pringados, pringadas, que lo está escuchando después de que haya pasado el bolo, pues lo siento por ti, pero por lo menos te queda este programa de radio para escuchar las canciones.
2: Bueno, lo siento por ti, o sea, parte sería culpa nuestra porque somos muy desorganizadas y esto debería llevar grabado, pues no sé, una semana ya, pero no pasa nada porque...
0: Pero a veces está bien como dirigir, o sea, como ver lo que podía haber hecho tú, yo del pasado.
2: Vale. ¿No? Bueno, vamos a presentar el tremendo cartel que tenemos preparado. Lo dicho, el próximo 30 de septiembre, que cae en miércoles, creo recordar,
0: yes,
2: en la sala planta baja, nos acompañan Buenos Vampiros desde Mar del Plata, Argentina, por segunda vez. Vinieron ya a tocar el año pasado. Y por otra parte, pues Jan Yupanqui, que ya hemos dicho, está aquí entre nosotras, está de cuerpo presente en el estudio de Radio Almaina.
0: Le vamos a preguntar muchas cositas y nos va a poner musiquita.
2: Total. Y bien, la verdad es que, joder, qué guay poder contar con alguien en el programa que vaya a tocar en el...
0: Que vaya a quitarte de cosas tú que prepararte antes de venir a la radio.
2: Porque siempre hablamos nosotras y...
0: No, sí. Pero es que era en plan, ¿para qué ponernos a hablar de alguien si tenemos quizá tenemos la posibilidad de la suerte de que venga él mismo a contarlo?
2: Total. Menos voy
0: a... O sea, que gracias por hacer lo posible.
3: Nada, mejor esto que el teléfono.
2: Total. Menos voyeurismo y más radio aquí en directo, iba a decir. Bueno, sí.
0: Sí, más o menos. En directo porque no solemos cortar mucho ni editar los programas.
2: Y porque nos vemos las jetas.
0: O sea. Eso sí, claro, así nos conocemos. Que, bueno, hablamos del temilla ese que teníamos preparado antes de ponernos en mandanga, ¿o qué?
2: Voy a terminar de presentar el cartel. El cartel muy guapo hecho por ex con Víctor. Si no lo ha hecho, sí lo ha hecho Víctor.
0: Sí,
2: también perteneciente a nuestra amada secta.
0: Adolescente unicelular.
2: Ya, pero así le damos crédito
0: original.
2: Como artistas.
0: Ya, sí. Ex con Víctor.
2: Puede mantener el anonimato para unas cosas, pero para otras no.
0: Vale, me parece
2: bien. Lo dicho, 30 de septiembre en la sala planta baja a partir de las 8:30 y serán 10 euros la entrada anticipada en Loop Bar, Blues Bar y en Subterránea Comics. Y 13 pavos en puerta, mejor cómpratela antes, porque esos 3 euros se agradecen.
0: Bueno, y porque hay... ¿Cómo era el rollo? Que había un regalito.
2: Es verdad, sí. Justo, de hecho, ayer estuvimos haciendo turno de noche, wow. Imprimiendo carteles en serigrafía para aquellas personas que decidan ser precavidas y pillarse una entrada anticipada. Que irá incluida, se la damos en mano, le damos el cartel en mano cuando
0: venga a la puerta.
2: Cuando entre, sí.
0: Me encantaría decir un número cerrado, en plan de las 30 primeras entradas tendrán su cartel impreso en serigrafía desde las talleres de la FISOC, pero o sea, es que como...
2: No salieron todos bien
0: y yo estoy un poco vica, entonces no sé cuánto han quedado bien como para... Pero entre 20 y 30. Vamos a dejarlo. Sí. Y que está guapísimo el cartel. No sé si lo estáis checando ahora o lo tenéis en mente o vais a buscarlo. Son como tres niños Jesús ahí sosteniendo el peso del mundo sobre sus hombros.
2: Tres querubines.
0: Tres querubines. Maravilloso. Te va a encantar ponerlo en tu casa. Hecho en serigrafía. Solo por eso es que lo peta.
2: O sea, es un cartel que podrías tener tú y también quizá tu abuele en casa.
0: Me encantaría llegar a casa de y encontrarme, vamos. Sí. Sería maravilloso. Solo para las más rápidas que vayan a Subterranean Comic y a Blues Bar y pillen ya su entrada anticipada y que no se pierdan este tremendo bolazo con Jan Jubanki y Buenos Vampiros.
2: Vale. Comentamos tema, empezamos a poner en vereda de vamos a hablar un poco de escena argentina quizá.
0: Venga, sí, vamos rapidito que el tema está candente, tenemos invitados, queremos escucharle hablar. Y nada, antes de meternos ahí con el rollo de la música que vamos a escuchar este miércoles 30, pues yo quería traer un temazo de un grupo que me ha enganchado este verano, que creo que es del gusto de Jam, me ha dicho antes fuera del micro que está tremendo. Para mí ha sido un descubrimiento. Cada vez más me cuesta descubrir música ahí que me pega la hostia, que digo, hostia, ¿sabes? Como que muchas veces entro ahí como un rollo nihilista y justo este grupo me ha devuelto. Es que tienen temazos muy sólidos y se quedan muy en el imaginario, no sé. Te toca de forma muy directa. Este en concreto que he escogido, el Incómodo, fue de los primeros que escuché y dije, pues es que este tema, ¿quién no se va a sentir identificado con esto?
2: Creo que no has dicho el nombre del grupo.
0: Bueno, me falta a lo mejor el nombre del grupazo, son Las Heras.
2: Vale, son de Argentina también, como decíamos, porque lo hemos metido un poco por hablar de peña de Argentina y de peña que nos está molando mucho lo que hacen.
0: Y también porque vi que estaban de gira y para mí hubiera sido como una fantasía pues que hubieran entrado en esta fecha. O sea, como que me pegaba mucho, Buenos Vampiros, Jan Jubanki, hubiera sido increíble Las Heras, pero bueno, o sea, había como un mes o dos meses de diferencia entre la gira, lo que sí que vienen a Sevilla.
2: Sí, hay que
0: ir a
2: una
0: Sevilla.
2: Una vez más hay que moverse a la capital. A la capital es Sevilla, para nosotros no Madrid, obviamente.
0: Bueno, pero la Holander está fuera del circuito de ese Capitolio. Sí,
2: está en
0: sí.
2: En polígono.
0: En la autenticidad de la pureza.
2: Vamos a organizar un autobús desde Granada para ir a ver a la
0: Sí, increíble,
2: Vale, eso el tema, perdona, lo estabas presentando.
0: No, sin más preámbulo, porque tenemos que dar paso a lo que viene, vamos a poner ahí el temazo de esto de la era. Dale caña.

0: Bueno, pues esta ha sido una gotita de miel en nuestros labios de una bandaza que nos encantaría traer, pero bueno, quién sabe, más adelante. Y ahora vamos, ahora sí, ahora vamos a hablar de buenos vampiros.
1: Entramos, sí. Vale, pues buenos vampiros, para quien no lo sepa, son un grupo de chavalines bastante chiquis. No llevan tantísimo tiempo tocando, pero la verdad es que tocan increíblemente bien. Y pues lo dicho, ya estuvieron el año pasado aquí. Hicimos un concierto con ellas muy divertido, que vinieron también Tetas Frías. Y
0: vaya quimicaza, ¿eh? Total. Tenían en el escenario.
1: Sí. Y nada, pues justo acaban de presentar un disco, es que ahora, a principios de septiembre, que se llama El Último Disparo. Y pues han decidido hacer otra gira por aquí, por Europa. Nosotras encantadas de que nos llamen y de que vengan. Y
0: me encanta
1: y
0: que la gente repita.
1: Sí, total. Y además, o sea, que repita una banda que viene de Argentina, ¿sabes? Es como, joder, sí. Es como
0: mucho orgullo y satisfacción, sí. Como diría.
1: Cuéntame, me acuerdo la última vez que vinieron, acabamos haciendo una fiesta de pijamas en mi casa. O sea, dormimos 35 personas en el salón.
0: Con el rollo
1: de
0: la bandeja de canelones, sí. Porque hacía frío, estabais todos cada uno enrollado en una manta y
1: total,
0: una
1: pusimos como 8 colchones juntos y parecíamos una bandeja de canelones, así cada una con la manta por encima.
0: Bueno, lo típico de poder adolescente, que la gente es maja tanto durante el bolo como fuera, las relaciones suelen ser muy guay, y en este caso pues hubo bastante feeling. Y aprovechando que está L, ¿vale? Yo es que me quedé un poco atrás en el bolo este anterior, que fue la hostia, porque las vi en la prueba de sonido y efectivamente tenía una facilidad para tocar, para cambiarse de instrumento, estaban jugando, o sea, de esto que ya se lo tenían, se habían pasado el juego. Y pues lo dicho, yo me quedé un poco atrás, pero L estuvo en primera fila dándolo todo y se llevó como muy buena impresión. Cuéntanos.
2: Sí, o sea, fue súper divertido, súper disfrutón. Hacían un montón de virguerías con la guitarra, con las cosas así, los cacharritos eléctricos. Apagaron las luces en un momento dado. Fueron muy vampíricos y muy divertidos.
1: Total, es que son muy vampíricas. Es que, claro.
0: Esperamos performático vampírico una vez más.
1: Vampirismo ilustrado.
0: Vampirismo ilustrado. ¿Tú qué esperas de esto, Jan? ¿Tienes ganas?
3: Ya tengo un montón de ganas.
0: ¿Sí?
3: Yo sí, a mí me encanta tocar en mi ciudad.
0: Pero aparte de lo que es el evento, de cómo
3: no,
0: está
3: el evento,
0: configurado.
3: Un montón de ganas. Yo ya conocía a Buenos Vampiros, lo había visto por redes. Y también vi por redes el concierto que hiciste el año pasado con Tetas Frías.
0: Ah, sí, no, ¿tú no pudiste venir?
3: No, no pude venir.
0: Oy. Bueno, pero esta vez vienes.
3: Esta vez vengo a tocar.
0: Entras por la puerta B de backstage.
1: Ahí está. Total. Vale, pues vamos a pasar a escuchar un tema de Buenos Vampiros, que este creo que es del disco anterior, y la siguiente que pongamos ya será del disco nuevo. Esta canción se llama Desmotivada.

0: Estamos aquí hablando fuera de los amigos, que nos da como tiempo a poner otra del antiguo disco, que fue el que presentaron la vez anterior con Tetas Frías.
1: Vale. Sí.
0: Y el adolescente que no ha podido venir hoy ha elegido una canción llamada Me paralicé.
1: Sí.

0: Bueno, pues esto era Me Paralicé, de Buenos Vampiros. Os recordamos que estamos presentando un bolo para el día 30, que va a venir esto, Buenos Vampiros y Jan Yupanqui, al que ahora le daremos paso para que nos cuente todo lo que hace. Y
1: bueno, tengo que decir que este último tema me ha dejado un escalofrío en el cuerpo, así como si se desvaneciera una presencia, tanto que he sentido que tocaban a la puerta de la radio. Pero cuando hemos ido a ver quién había, no había nadie.
2: Eran vampiros.
1: Se ha dejado un rastro que nos ha paralizado.
0: Ya, además que los vampiros, si no les dejas entrar, no pueden entrar. Es verdad.
1: Entonces, claro,
2: tendría que haberle dejado pasar.
1: No le dejé. Ha hecho bien.
2: No, hombre, claro, que se hubiera unido aquí, ¿no? A hacernos compañía.
1: Bueno, queda un micro.
2: Si es bueno.
1: Porque ya tenemos un adolescente en las sombras, no queremos otro.
3: Depende de qué lore de vampiro quieras tener en cuenta, ¿no? A todos hay que invitarlo.
0: ¿Brillan al sol o...?
2: Solo a los buenos vampiros.
3: Hay varios lores.
1: ¡Brava! Sí, que ves cómo te voy a
0: traer. Estamos hablando de Nosferatu, de Edward Cullen.
3: Vampiro la mascarada.
2: Bueno, Edward Cullen no era bueno, ¿eh?
0: No, bueno, nada, no, bueno. Bueno no era, pero yo qué sé, por lo menos brillaba si le daba el sol.
1: Sí, sí, tenía purpurina.
0: Purpurina.
1: Pero la purpurina me la traigo yo a mi casa.
0: Pero tú eres Team Edward o Team Jacob.
1: No te has cogido eso generacionalmente.
0: Justo,
1: gracias.
0: Vaya adolescente.
1: Yo soy más de Buffy cazavampiro.
0: Ya, bueno, claro.
1: Bueno, antes que nada vamos a poner ya algo que sea del disco que van a presentar ahora que vienen, ¿no? Y en este caso le hemos preguntado porque hay alguien fuera del colectivo que ha hecho los deberes. No era muy difícil porque nosotros nunca lo hacemos. Ha venido Jan a decirnos, no os preocupéis que yo me he traído aquí los discos de Buenos Vampiros, incluido el nuevo, el que van a presentar este miércoles 30 en el Planta Baja. ¿Con quién? ¿Contigo, Jan?
3: Conmigo.
1: Muy bien hecho, tío. Gracias por hacer los deberes,
3: que
1: claro.
3: Estuve pinchando en el loop el otro día, estuve poniendo temas.
1: Claro. Jan, ¿cómo se sabe los temillas?
0: Ay, menos mal que tenemos gente que nos asiste.
1: Sí, pues le hemos preguntado a Jan por un temazo del nuevo disco y casualmente ha coincidido también con tu gusto, ¿no? Con tu criterio.
0: Correcto.
1: Correcto. Pues vamos, sin más preámbulos, vamos a ponerlo ya.
0: Vale, se llama Quiero Verte Muerto y repetimos, es del último disco que se llama El Último Disparo.
3: Dedicado a Miley.

0: sí, sí, sí, que ha entrado, bájale, porque es que quiero presentar a Jan, claro, le toca a Jan.
1: Buenas, ¿qué tal?
0: ¿Qué dices, tío?
1: Pues aquí estoy con vosotros, tenía muchas ganas de tocar con Poder Adolescente.
0: ¿Y eso que tenías tú tantas ganas? ¿Qué esperas tú de Poder Adolescente?
1: Pues no sé, siempre hay bolos guapos, hay fotos guapas, hay carteles guapos.
0: Mira lo que dice.
2: No somos gente de fiar.
1: Gente apañada.
0: Escúchame, subir los colores. Pues yo qué sé, ¿qué te digo yo? Pues sí, era recíproco, teníamos ganas. Que siempre nos cuesta un poco. Pues organizarnos, coordinar las movidas y tal, pero una de las premisas eran que pues que fueran saliendo cosas de aquí, ¿sabes? Que es que la idea es que no es, hay que irse extremadamente lejos, aunque fíjate, aquí tenemos el contraste, tenemos Argentina, Granada.
2: Claro, dicho que, antes que no lo hemos dicho antes, pero o sea, contamos con la suerte de que Jan es de Granada, por sorpresa, lo que más cuesta encontrar es peña de aquí haciendo música. O sea, no haciendo música, pero como dentro de lo que nos mola montar, como que nos está costando encontrar bandas locales muchas veces. Eso y proyectos locales.
0: Total.
2: Entonces, una vez más, bienvenidísimo.
1: Yo me he movido más por Madrid porque me he tirado 7 años allí y volví hace un par y he empezado a hacer aquí también, empezado a pinchar electrónica y hacer más movidas, pero estoy poco a poco volviendo a la ciudad. Investigué, hay poquitas bandas de post-punk y dark wave y tal de aquí, de Granada, y hay poquitas propuestas. Sé que Error de Paralaje y Eva, pero bueno, eso comparten cantante. Pero aparte de eso, estoy ahí en búsqueda. O sea, bandas de post-punk de Granada, escribidme.
0: Bueno, ¿a dónde te tendrían que escribir?
1: A Jan Yupanqui. Jan Yupanqui, Jan con 2N, Yupanqui con Q. Le robé el apellido a Atahualpa Yupanqui.
2: Un grande argentino también, precisamente.
1: Ciertamente. Y eso.
0: Porque tú lo que estás planteando, aparte de que tienes como un hambre devoradora por conocer más gente metida a la escena del post-punk, lo dice porque también quiere hacer colabos, hacer música, simplemente quedar, compartir.
1: Sí, a ver, hay que hacer escena. Sin escena no se mueve nada. Entonces, cuanta más gente haya haciendo cosas, más fácil es que funcione.
2: Total, hay que dinamizar. O sea, sí.
1: Nosotros hicimos un grupo de gótico que se llama Granadark en el WhatsApp.
0: Bueno, Granadark. Hay meneo por ahí, hay muchos miembros en Granadark.
1: Pues sí, tenemos sus 40 góticos ahí y vamos sumando y vamos creciendo.
3: Yo cada vez veo más góticos por la calle.
2: Hay revival.
3: ¿Sí?
1: Claro, lo que pasa es que no saben dónde meterse, no hay sitio, no hay
2: garitos subterráneos.
1: No existe ni espacio, ni tampoco es una escena muy heterogénea y de 3 o 4 generaciones diferentes, entonces
0: ya.
2: Es mucho
1: muy
2: calor
1: difícil
2: también.
1: Que se conozcan. Que
0: eso le pasa a los heavies también, en plan rollo con los pantalones de cuero, el pitillo y tal. Pero es muy bonito eso que dice, de que una escena que engloba pues varias generaciones, muy variopinta, sí. Heterogénea, eso, guay. ¿Heterogénea?
1: Heterogénea.
0: Es que ya me faltaba un poco de la iglesia, te la estaba echando en falta. ¿Qué es lo que te iba a preguntar? Ah, bueno, sí. Hubiera alguna persona gótica que ahora mismo no está escuchando en las sombras de su madriguera, pues eso, le está lanzando un mensaje que está Granadark.
1: Granadark, que me escriban.
0: Ella.
1: Mándame un DM.
0: Pues ahí queda dicho. ¿Te quiere arrancar poniendo alguna canción?
1: Pues sí, os pongo un tema del primer EP que hice, que se llama Salir, que lo grabé con mi amiga Sarcoma de Madrid, que tiene un proyecto de noise punk muy interesante. Y nada, cantamos los dos en el tema, lo grabé en su casa, ella toca, lo hemos producido juntos, así que espero que os guste. Va de no querer salir, de gente que se queda en la casa.
2: De ser gótico.
0: Escuchando la radio.

0: Hey.
1: Mira a ver si nos puede. Es que no ha venido aquí la inspiración. Estaba aquí alabando el trabajo de Jan, que me flipa porque tiene toda la vibra de la generación Z. Pues le estaba contando que veo ahí la crudeza del rap, la música clandestina después entendida después del sonido rave. Y nada, pues aquí le estaba preguntando por referencia. Si nos puedes comentar un poco lo que estabas diciendo.
0: Yo soy puro millennial, ¿eh? Generación Z tampoco.
1: Sí, pero tiene ese sonido. A lo mejor está mal dicho el término, yo qué sé, me defiendo como puedo, ¿sabes? Le he buscado un término así sociológico, pero en verdad yo sé a lo que me estoy refiriendo. Es un tipo de sonido que es muy de esta década, ¿sabes?
0: A ver, yo vengo del rap, entonces mi aproximación al punk y luego al post-punk pues siempre ha sido desde mis letras que son de rap.
1: Ahí le he visto yo como una vibra de Dripping You. Ella me estaba comentando pues que estaban por ahí Dripping You, Depresión Sonora, La Élite, porque había grabado como en...
0: A ver, que Adri Salvi y Eli son amigos de Dripping You. Saludo. Son mi escena de Madrid. Yo tenía una banda que se llama Último Día con Miguel Grimaldi y Luz Futuro.
1: Y, claro,
0: Luz Futuro. Claro. Y como estaba muy parado, pues me puse con... Retomé mi proyecto en solitario, que tenía grabadas cosas de blues punk y otros movidas con lupeadora. Y me lo llevé más pues, a lo que estaba haciendo, que es dark wave, post punk, cold wave, sin punk. Y todos esos géneros que son primos, hermanos.
1: Porque tú con tu cacharro, o sea, tu cacharreo, ¿cuál es? ¿O tienes muchas cosas? ¿Vas tirando con algo en concreto? ¿Usas cada cosa según para el estilo que quieras explorar?
0: Pues siempre he tenido mucha limitación, mucha precariedad, y entonces he utilizado lo que iba pillando. El último disco, pues mi madre compró un teclado de segunda mano de los 70 de Iglesia, que lo quería porque era muy bonito, y pues lo tengo en casa y sinte ahí. En alguno de los temas del último disco que vienen de ahí. La guitarra la toco, pero toco mal. No sé, produzco, entonces tocamos todo y muchas veces, pero de virtuoso no. Tocar la guitarra y cantar no me va a ver.
1: Ah, yo te preguntaba por cacharreo, no te preguntaba por virtuosismo.
0: A ver, cacharreo sí, ahí produzco todos los días casi.
1: ¿Que hay algún ejemplo por ahí que te hayas traído del organillo este que quedaba bien en el salón?
2: El organillo.
0: Sí, el tema de Desertar, los soniditos que suenan de sintes, ese tema es del segundo disco Salto de Fe, que me lo editó Disco Gele, el sello de La Élite, me lo mezclaron Casi Famoso, una banda de post-punk de Málaga, y me lo masterizó Manuel de Sevilla, de Breaking Bass. Entonces, a ver si os gusta.

0: huevo, tío.
1: Muchas gracias.
2: Que yo te quería preguntar, o sea, tú has dicho que has estado mayormente en Madrid haciendo música, pero eres de aquí. Entonces, o sea, no sé cuánto tiempo hace que has vuelto o cuánto tiempo llevas rondando por Granada de vuelta. Y, o sea, entiendo que son absolutamente diferentes la escena, las propuestas musicales y tal. ¿Cómo, cómo ves la cosa aquí ahora mismo en Granada? No sé si llevas suficiente tiempo como para haber bicheado bien qué está pasando o tal. ¿Lo ves muy parado?
1: A ver, es que yo empecé a hacer música en 2007 aquí en Granada. Entonces, pues yo me he tirado mucho tiempo en la escena del rap experimental y del hip hop y la música negra. Entonces, mi contacto y todo lo que yo me he movido hasta 2015, 2016 ha sido por ahí. Lo que pasa es que luego me he hecho una novia que no le gustaba el rap.
3: Pero tío.
1: Y su,
3: ¿Tú lo quieres más loco?
1: No, y su hermano es un genio musical, y descubría el noise y lo empecé a hacer, pues, punk blues hacíamos. Tengo alguna cosa en el SoundCloud. Y nada, luego pues me puse con mi lupeadora y he estado mucho tiempo haciendo las dos cosas. Sí. Haciendo temas de rap o... El último disco que saqué así relacionado era de grime, no era rap, era otra movida. Pero a la vez, eso, hace como 2023 me puse, dije, joder, voy a hacer mi puto proyecto ya personal. Y porque yo, aunque sabía producir, como estaba trabajando con gente que me gustaba más que mis propias producciones, pues estaba un poco, lo tenía un poco ahí dejado. Y a la que volví, pues volví con muchas ganas y mucha fuerza. Claro. Y saqué este EP, luego saca otro y hay muchas canciones que están esperando financiación.
2: Claro. Y para el tema de directos, por ejemplo, aquí en Granada, ¿cómo estás viendo, o sea, estás encontrando espacios? ¿Sientes más que tienes que crearlos tú?
1: Yo la verdad que como venía bien relacionado, igual que cuando llegué a Madrid, tenía ya buenos amigos y tal, pues no me ha costado mucho. Empecé una movida que se llama Anomalía Electrónica.
2: Ah, con Nefi era esto.
1: Sí, el proyecto que tengo yo.
3: Desde aquí un saludo a nuestra amiga Nefi.
1: La mejor.
2: Sí, maquinota.
1: Best friend. Y eso, pues hemos estado haciendo un montón de eventos, pues un poco de todo el espectro. Mientras tenga electrónica no vale, ¿no? Pero siempre un poco la parte más rara. Entonces me traje a Dunkenwald, una banda de Madrid muy, muy potente. Me los traje al Planta y pues es complicado porque si necesitas como una afluencia de 50 personas solo para pagar lo que la sala han decidido que nos van a cobrar a nosotros que no tenemos un duro por organizar cosas, pues claro, si es muy difícil generar el dinero necesario para traer la banda, pagar el viaje, pagar el alojamiento, pagar la comida de ese día, o de esos días que estén, y además tienes que sacar 300 euros, que ya sabéis que a 10 euros la entrada, si lo quieres poner barato, pues ya tienes que vender 30 entradas solo para pagar la sala, sin gasto. Entonces, es muy complicado. Ya...
2: Creo sí, total, o sea, sabemos perfectamente lo que habla porque bueno, al final...
1: En Arcade Club, por ejemplo, en Almería, que estaba haciendo cosas allí, hicimos un ciclo de música experimental también, y hemos hecho pinchadas, y hemos hecho conciertos. Esa gente, como son una asociación, pues nos daba una condición súper buena. Nos cobraban salas y tal, entonces la movida underground, si las salas no dan un poco de mano, de manga ancha, y empiezan a dejar gratis la sala a movida underground de vez en cuando. Tampoco que se pueda hacer un modelo de negocio, pero me refiero, si no dejas ni un poquito al underground, pues va a ser muy difícil, ¿sabes? Si todo tiene que ser súper rentable, todo el mundo tiene que ser famoso. Y si todo el mundo es famoso, pues nadie tiene hueco a hacerse famoso. Entonces, o sea, toda esa gente famosa que os gusta antes eran underground, que lo sepáis. Muchos eran colegas míos.
3: Me gusta mucho el melonazo que ha abierto. O sea, hay como varios modelos, posibilidades. Efectivamente, uno de ellos es reclamar y luchar y pelear por tener espacios propios, que se creen asociaciones, este tipo de circuitos, que no es nada fácil. Y bueno, por ahí ha dejado la posibilidad de que las salas se abran a ciertos eventos.
1: A ver, conmigo tengo que decir que el Plan de Baja se portó súper bien, y me dio facilidades también, pero, claro, y todo, sí, sí. ¿Sabes? Pero eso no quita que al final... el que las únicas opciones que tengas como colectivo underground sean pagar 300, 400, 500, depende de la sala, ¿no? Hace que casi todo el dinero que se genera se vaya a la sala. Entonces, ahí como cobra el colectivo, ¿sabes? Al final nos vemos trabajando una y otra vez gratis para generar cultura en la ciudad, ¿sabes?
2: Ya, bueno, y justo has mencionado Arcade, que estaban constituidas como asociación y ahora precisamente han tenido que chapar, están con un pufo encima que flipas y
1: pues, sí, les vinieron...
2: no augura nada bueno, la verdad.
1: No, la ciudad, lo que la gente de la ciudad lo ama, pero todas las ciudades como organización pues son hostiles a todo el ocio que exista.
2: Sí, en general, o sea...
1: Vivimos en una sociedad de boomer y gente anciana y toda esa gente se ha pegado a la fiesta ya y no quiere que los demás se la peguen.
3: Es una forma de verlo. Yo me lo llevaría más al terreno de lo mercantilista, que al final...
1: Es que tú piensas, si te prohíbo fumar dentro del garito y ahora cuando sales de fuera del garito te llama la policía porque hace ruido, ¿cómo lo hacemos? Yeah. Nos teletransportamos. No hay posibilidad de hacer salas de fumadores en las discotecas.
3: Es como
1: por
3: que estorbas.
2: Bueno, o sea, ahora no nos van a dejar
3: sí,
2: fumar.
3: Tu presencia
2: en
3: sí ya es una molestia. O sea,
1: ahí va. Entonces, para nuestra generación es triple difícil, porque estamos en minoría absoluta.
2: A ver, en general creo que los proyectos culturales autogestionados siempre han tenido dificultad para encontrar los espacios donde hacer sus cosas. Estamos hablando de música, pero estamos hablando de otras mil cosas diferentes.
1: Siempre, pero ya te digo que cuanto más legislación nos ponga
2: claro,
1: encima...
2: Claro, evidentemente.
1: Yo me he criado yendo a la Afrodisia, a la Buga, pues, cuando se podía fumar dentro. Y recuerdo perfectamente cuando dejaron de dejar fumar en los garitos... La vida cultural se redujo a la mitad.
3: Bueno, que conste que desde aquí no estamos haciendo apología de nada que es humo en pulmones, o sea, no va por ahí. Pero es como una reflexión que señala, pues eso, precisamente qué costumbre o qué dinámica empiezan a molestar, en qué espacio. Y eso nos lo podemos extrapolar también en el momento en el que dejó de haber plazas para convertirse en terrazas de bares, ¿no? Como que tienes que estar en un circuito estricto haciendo una actividad económica para poder estar ahí, para justificar el espacio que ocupa, ¿no?
1: Totalmente.
3: Que, oye, lo siento mucho, me parece un melonaco esto. Era un tema que definitivamente tenía que salir a debate, porque es que nosotras desde el colectivo estamos atravesando, o sea, por lo general el caos atraviesa nuestras vidas, porque todo esto es trabajo voluntario, obviamente lo hacemos en nuestro tiempo libre, que no sabemos lo que es. Y encima pues nos atraviesan siempre eventos, tal, no sé qué, es como muy caótico. Pero una de las cosas por las que estábamos peleando esta nueva temporada, o nos gustaría, aspiramos, ¿sabes? O estamos trabajando en ello, como dijo Bigotitos, que pueden tener un espacio propio en plantearlo, pues con modelos como lo que dices del Arcade, que ahora están en esta situación, o bueno, en fin, yo qué sé, que sería ideal en Granada poder encontrarse en un espacio así que lo echamos de menos, ¿no? Y no sé si queréis hacer algún apunte más reflexivo en torno a los colectivos y eso, porque tenemos que ir cerrando.
1: Nada, que hagáis colectivos, chavales, chavalas, que hay que hacer colectivos y hacer piñas y conocer a los otros colectivos y no pelearte entre colectivos. Y aparte que los primeros precarios somos nosotros, tenemos que empezar a hacer reparto equitativo y que lo que se genere se reparta entre tanto las personas que tocan como las personas que organizan, porque si no los proyectos tienen una vida más corta de lo que nos gustaría, ¿sabes?
2: Sí, es fácil quemarse. No sé, nosotras empezamos, por ejemplo, para darle sobre todo cabida a bandas que no tenían cabida en ningún sitio en otra parte de los circuitos que ya estaban instituidos y muchas veces pegarte contra un muro.
1: Claro, es lícito cobrar por tu trabajo, entonces
2: claro,
1: no tenemos tampoco que...
2: Claro, pero también es muy difícil cuando los espacios son limitados.
3: Claro, no hay recursos, los recursos que hay son institucionales.
2: No, pero ya no por recursos, quiero decir, en el momento que compites simplemente por espacio, por fechas, contra promotoras, contra gente que va a traer dinero, o sea, que va a traer bandas que generan dinero, que generen dinero significa que es que tienen más escuchas, que tienen más escuchas significa que tienen más público, entonces van a conseguir más espacio. Entonces, si de repente estás trayendo pues una banda de Argentina que la conoce tú y tus cuatro colegas, pues...
1: Claro, hay que asumir riesgos, y lo bueno de los colectivos en los que el dinero no es la prioridad es precisamente que si si yo quiero trabajar y no cobrar, también tengo la libertad de hacerlo, ¿sabes? Es como, no todo tiene que estar supeditado al dinero, pero tampoco desde el otro lado, me refiero. Siempre que se pueda y se genere el beneficio, hay que intentar hacer reparto equitativo para que la gente de los colectivos empiece a cobrar por su trabajo.
3: Más que nada para seguir subsistiendo, apoyándolo, claro, y alimentando.
1: Claro,
3: y también es una manera de reivindicar que es posible, ¿sabes?
1: Claro que, sí,
3: que se puede dar y ya está, sin tanto lucro de por medio y más por...
2: Claro que, sí. Vale. Que eso, vamos cerrando un poco.
3: Sí.
2: Si quieres, Jan, poner un último tema para dejar con...
3: No, lo siento, pero no,
1: no puedo decir.
2: Censura otra vez. Este
3: censura la radio, no. Pero mira, yo invito que si, ¿sabes? Habéis quedado con ganas de escuchar más cosas de Jan... tienes en Bandcamp.
1: Está en Bandcamp, el segundo disco está en Spotify, ya lo resubiré porque no quería pagar 20 euros habiendo generado 20 euros en el año. Y eso, pues lo tenéis en el Bandcamp de Discos Gele, hay uno pagando, pero en el Bandcamp mío está el libre, pues cada uno pague lo que quiera y pueda. Y nada, pues quien venga, quien me mande un DM, le mando la discografía a su mail.
2: Una palomilla mensajera con un pendrive.
3: Voy a sacar los fascículos, los como hacían antiguamente los kioscos, que coleccionabas cosas, eran increíbles, me encantaba. ¿No acordáis de eso? ¿Tú que eras del 88?
1: Sí.
3: Bueno, que el tema de despedida ya... Dime.
2: No, dime tú.
3: No, porque no, queríamos hacer como... O sea, quedan 5 minutillos. Queríamos poner una canción...
2: Vale, sí, o sea, antes de pasar a este último menester.
3: Eso es.
2: Queríamos recordar. Por
3: ah, qué, sí, por el evento, claro.
2: Claro, o sea,
3: menos mal.
2: Creo que solo lo hemos dicho una vez y te va a tocar a ti, adolescente 2, ahora.
3: Si es que no llevo las gafas, es como que el día 30 de.
2: Es como espera, que me no, suena que.
3: Es un miércoles de 2026, eso lo tenemos clarísimo.
0: Es que antes me estaba diciendo adolescente 2, ¿qué pone aquí que no leo? Y ponía miércoles 2026.
3: ¿Ha quedado claro? Es un miércoles en 2026.
2: Venga, chavales, el miércoles de 2026.
3: Venga, vamos a decir algo más. En septiembre, ¿vale? O sea, es como, bueno, recordamos.
0: Bueno, ya solo queda un miércoles.
3: Eso
0: ah, no,
3: es.
0: Dos.
3: No.
1: O sea,
3: esto,
1: 30.
3: Esto se emite los jueves. Vamos a liar a la peña mogollón. Vas a escucharlo un jueves antes y un jueves de después. Si eres de los pringados que lo has escuchado después, oh, lo siento, pero si eres de los que lo está escuchando antes, tío, que no se te olvide que el miércoles 30 a las 8 y media, a las 8 y media, ¿verdad? En el planta baja, en la planta baja del planta baja, Jan Jubanki y Buenos Vampiros. Y ya. Algo más. Ah, bueno, que la 20 o 30 primera entrada, no lo sabemos, pillan un cartelazo impreso en serigrafía en los talleres de la FISO.
2: Sí, no,
3: ¿qué más?
2: No sé, yo claro, yo tengo la información súper clara porque tengo el cartel delante.
3: Ah, pues dilo tú, yo es que no
2: ya
3: no
2: está,
3: veo.
2: Ya está, yo creo que...
3: Repítelo
2: esto,
3: otra vez.
2: Con esto. Vengo del futuro para decirte que te has perdido un concierto el día 30 de septiembre en el Planta Baja con Buenos Vampiros y Jan Jubanki, que habréis podido escuchar a lo largo de este programa, y aparte la voz de Jan. Y nada, eso, pues que estáis invitados.

0: yo creo, por lo que le conozco, más en el infierno. Pero bueno, o sea, queríamos aprovechar el espacio para pues para despedirle. Yo le he conocido muy poco en persona, pero lo he escuchado mucho. Pero lo que le he conocido ha sido aquí directamente en la radio y es una persona que nos ha abierto los brazos, o sea, nos abrazó de la manera más cálida posible. Es una lección de radiofonía permanente. Creo que se está empezando a subir los programas que no estaban subidos de Chinaski Exile.
1: Sí, todos los episodios desde el primero se ha hecho ahí un trabajo de archivo, se han recuperado y se irán emitiendo en la radio. Y nada, pues eso, decir que tenía una voz y una personalidad muy cálida, nos abrazó desde el minuto uno, nos quiso muchísimo, de la noche a la mañana llegó a nuestras vidas y estaba mega ilusionadísimo con... pues con que hubiese gente continuando con el legado del rock. Y desde aquí, pues eso, le mandamos pues nuestros recuerdos también a su familia y nada, que lo echamos de menos. Está L por aquí también.
2: Sí, sí, sí. Bueno, yo estoy preparándome un audio para enviar al programa que se va a hacer en su memoria. Y sí, fue un palo horrible, la verdad, enterarme de esta noticia. Y le echaremos muchísimo de menos.
1: Grande, Manolo. Pues.
0: Vamos a despedirle como a él.
1: Dedicándole un temazo. Además, una super canción. Se lo he pillado por ahí. Es una de mis canciones favoritas del mundo mundial. Y me llamó la atención porque la vi en su blog. Tiene un blog. Chinaski Exile, como el nombre del programa, y escribe muy guay y dejó unas cosas muy chulas, una entrada muy guapa, con sus fotillas, sus cosas, y bueno, este temazo estaba entre todo eso.
0: Vale, pues nada, con esto pues le despedimos a él y creo que nos despedimos nosotras también, ¿no?
1: Hasta el próximo programa.
0: ¿Qué tema es?
1: Training Bay, de los Clash.
0: Olé.

En ese momento, la niña sabe que su verdadera madre es otra. Sabe que la que la cuida también es su madre. Tiene dos madres. La madre de la historia, que puede ser falsa, que es la madre del libro de familia, la que se puede manipular. Y la madre verdadera, que es la madre biológica, la madre de la memoria, que no se puede manipular porque la memoria es más fuerte que las piedras. Pero solo en ese momento, cuando la niña sabe cuál es la memoria y cuál es la historia, es libre para elegir. Si no hubiera visto a su verdadera madre durmiendo así, jamás sabría por qué duerme así. Y jamás entendería por qué su madre le separaba los dedos. Eso es exactamente lo que nos ocurre a nosotros como pueblo. Que hacemos muchas cosas y somos muchas cosas, pero ignoramos el porqué.

0: buenas tardes. Aquí estamos de nuevo en este nuevo InfoAlmaina. Hoy, día 8 de octubre, a las 8 y 34 de la tarde, hemos empezado con 4 minutitos tarde esta emisión del día de hoy. Hoy no podemos estar con nuestro compañero Adolfo ayudándonos con los micros y con todo lo demás y en la técnica, así que hemos seguido por orden alfabético dentro de la asamblea de la radio, y el siguiente que le tocaba es nuestro compañero Alejandro. Buenas tardes, Alejandro.
1: Hola, Paco. Hola a los compañeros de la mesa.
0: Aquí estamos de nuevo. Queremos empezar nuestro programa recordando a Mari Carmen, a esta señora de 87 años que ha fallecido hace 2 días en el Hospital Gregorio Marañón de Madrid, después de ser desahuciada de su casa brutalmente por la policía, bajo las órdenes del gobierno y con la mirada cómplice del Ayuntamiento de Madrid y de la Comunidad de Madrid. Puesto que no queremos olvidar los culpables, con todo estas 3 administraciones han tenido la culpa de ese desahucio, que posiblemente colaboró con el deterioro de salud de esta señora, y que quizá ante la perspectiva de no tener dónde vivir cuando le dieran de alta, precipitó su fallecimiento. Aunque quizá el diagnóstico del médico no ponga que el motivo del fallecimiento fue el desahucio. Desde Radio Almaina no tiene sentido hacer un minuto de silencio, ni 2, ni 5, puesto que ese silencio no se entendería exactamente, podría parecer un tema técnico, por lo que desde Radio Almaina animamos a llenar las calles. Desde las 8 de la tarde está habiendo concentraciones en Granada y manifestaciones en buena parte de España en protesta por esta muerte, que no es la primera. Antes de ella hubo muchas, por problemas de salud como consecuencia del desahucio, por abandono, por vivir en la calle, por suicidio, ante el inminente desahucio. Esto es lo que deja el sistema capitalista aplicado a la vivienda. Así nos va. Y así nos va a seguir yendo si entre todos y todas no ponemos remedio y forzamos a nuestros políticos a que la vivienda sea un derecho ejecutable para todos los ciudadanos y ciudadanas, por encima de los intereses especulativos de propietarios grandes o pequeños. En este programa concretamente hablaremos también con el colectivo que está en la acampada como colectivo, y quedaremos hasta el final del programa porque el coloquio de hoy será precisamente con distintos colectivos de vivienda. 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Así que arrancamos ya con el programa y bienvenido a este tercer InfoAlmaina.

0: ¿Qué sucedió en la semana? ¿Eh?
1: Bueno, no pasa nada. Estamos aquí teniendo algunos problemillas, incluido precisamente que habíamos quedado con varias personas de las que estaban en la acampada, porque íbamos a hablar con ellos y con ellas, y pues no han venido. Con el tema de la manifestación, no han venido por aquí. Así que hemos quedado con Susi para hablar con ella sobre otro tema, sobre otra de las secciones que sí tenemos en el programa. La sección de Desmontando el Pacto PP-Vox. Como sabéis, desde el 17 de mayo de 2026 se formó un pacto entre PP y Vox, siendo la primera vez en Andalucía donde la extrema derecha toca poder político, cuyo acuerdo de gobierno se basa en el pacto firmado entre ambas agrupaciones. Y hoy concretamente queremos hablar con Susi, ella es secretaria general de Educación de CGT. Buenas tardes, Susi.
2: Hola. Buenas tardes. Gracias por invitarnos a compartir este rato.
1: Y queremos hablar con ella precisamente de cómo ven, cómo analizan este acuerdo de PP-Vox y las implicaciones que puede llevar.
2: Bueno, pues este pacto de PP y de Vox, pues no encontramos nada nuevo bajo el sol, sino ahondar mucho más en la privatización y la precarización de las personas y barrer el pensamiento crítico que el conocimiento puede y que la enseñanza pública puede aportar en la sociedad que vivimos, ¿no? Entonces, pues bueno, se basa en diferentes puntos, que son un total de 5 páginas, y bueno, si queréis las desglosamos por los puntos que viene la temática, o quieres preguntar con respecto a algo en concreto.
1: Pues, una de las cosas que me llama la atención es que ponen fin al programa de lengua árabe, precisamente eso, teniendo en cuenta la población magrebí que vive en Andalucía, posiblemente entorpecerá el tema de la educación. ¿Cómo lo veis?
2: Pues nosotros lo vemos que es un ataque frontal a la diversidad y a la convivencia en una sociedad plural que es la nuestra, la andaluza. Y lo que hacen es arremeter contra todo, pues, que es un programa en el fondo de plantear a nivel institucional la xenofobia. Claro. Y el racismo, claramente, porque cuando habla que las personas extranjeras tienen también que aprender y respetar nuestros usos y costumbres, y que dice el texto además explícitamente que muestran su rechazo explícito a cualquier programa de adoctrinamiento en la aula y a cualquier injerencia extranjera o intento de diluir nuestra identidad. Esto es para, vamos, que claramente nosotros lo vemos como una propuesta adoctrinadora neofascista basándose en el racismo, claramente. Sí, sí. No hay medias tintas con respecto a esto cuando estamos pagando, por ejemplo, la religión en la escuela, que estamos en un estado confesional, ¿no? Esto es lo que está profundizando todavía más en lo que ya el PP y también el anterior gobierno de izquierdas, que no fue capaz de resolver, de quitar el concordato teniendo mayoría absoluta durante mucho tiempo.
1: Sí, sí. Otra de las cosas que dice, se impulsará climatización y eficiencia energética en los centros educativos. Yo sé que en los centros educativos hay bastantes problemas de deficiencia de medios.
2: Sí.
1: ¿Puede solucionar los problemas que viene arrastrando, porque lo sé porque me lo has comentado muchas veces, los problemas que hay en los centros educativos de medios?
2: Sí. Nosotros hace ya muchos años como sindicato fuimos poniendo denuncias en la inspección del trabajo con el tema de las temperaturas extremas, porque sabemos que en la Junta de Andalucía hay una ley de salud laboral que dice que no se puede trabajar ni por debajo de 17 grados centígrados ni por encima de 27 grados centígrados, ¿no? Y aquí nos choca el planteamiento que hace de facilitar, pues bueno, confort térmico, reducir el consumo energético, favorecer el rendimiento académico, pero no plantea cómo hacerlo. Y no, lo que nos estamos encontrando en los centros cuando los visitamos es aire acondicionado. En vez de, si son organizaciones o partidos que están negando el cambio climático, sí, las soluciones pasarían por hacer barreras vegetales, las construcciones más bioclimáticas para favorecer más la, que no haya temperaturas extremas, ¿no? Y luego tampoco los centros, no se les dota del suficiente mantenimiento de las instalaciones eléctricas, que en algunos casos está dando que ponen aparatos de aire acondicionado y luego la instalación eléctrica no soporta la potencia del consumo de esos aparatos, ¿no? Entonces sí, sí. Es la pescadilla, y aquí en el papel queda muy bien escrito, pero la realidad es que tenemos todos los centros que están, pues, que es suelo duro de cemento y de asfalto, no hay suelo blando, ¿no? Y eso también empeora las condiciones, pero no ponen remedio, no es un poco como un decálogo ahí, pero que nos suena como que es, bueno, paja de nuevo.
3: Además, me parece muy interesante lo que mencionas sobre lo bioclimático, ya que el crear este tipo de espacios verdes, espacios agroecológicos incluso, pues es una forma también de crear comunidad de los centros escolares, y no es que se invente el agua tibia ni mucho menos, y solamente es recuperar los conocimientos tradicionales milenarios aquí en Andalucía.
2: Sí, así es.
1: Otra de las cosas que me llama la atención, porque habla de prueba de acceso única a la universidad. Yo no sé si, porque eso está puesto a nivel estatal, yo no sé si pueden intervenir, eso son competencias estatales. Si pueden intervenir en eso.
2: No, hay competencia en educación, y de hecho, vamos, el acceso a la universidad es como forma parte de la competencia de Andalucía, pero bueno, de alguna manera también ellos están tanteando el tema de centralizar, ¿no? El centralismo de siempre que se ha defendido desde esta posicionamientos, ¿no? Pero que el modelo de universidad, cuando plantea la prueba única, es un modelo el modelo que plantean de excelencia consiste en abrir las puertas de la universidad pública al capital privado, y se es fomentando en las universidades privadas que a fin de cuentas lo que le van a hacer es generar ingresos a quien las monte, y de hecho nunca antes había tanta universidad privada como se está fomentando hoy en día.
1: Claro, pero yo no sé concretamente si las universidades privadas le afectará o no, pero en el resto de los centros, en el fondo me llama la atención, porque en este país centros privados no existen, son todos concertados o privados, no
2: sé si
1: existiera, pero pues eran muy pocos.
2: Muy poco. Claro, para la élite.
1: Claro, son todos concertados, con lo cual quiere decir que de dinero público se les paga a esos centros también para que se mantengan abiertos.
2: Sí, ellos lo maquillan como la colaboración público-privada, que es el traspaso de dinero público al negocio privado. Eso lo llevan haciendo siempre, y bueno, y ahora en la universidad, hasta ahora no era tanto en las universidades, pero ya en estos últimos años ya es mucho descaro, y estos siguen haciendo el tema de y que la universidad no está para producir conocimiento, sino para mejorar el tejido empresarial y la productividad de la población. Es decir, que el conocimiento en sí mismo también tiene un bien en sí mismo, ¿no?
1: Sí, sí.
2: Generas pensamiento crítico, pero en el fondo lo que pasa es que lo que no quieren es que la gente piense críticamente, sino que genera, pues eso, trabajadores y trabajadoras sumisos y obedientes que no piensen ni cuestionen absolutamente nada. Ese es el tema.
1: Sí, luego, no sé, he visto que ponía la gratuidad en el tema de educación de 0 a 3 años. Eso es así, porque te ríes, a veces que...
2: Porque esto es un melón muy duro de empezar, porque aquí ya más del 80% de los centros de 0 a 3 años son negocios privados que se sustentan con dinero público.
1: Ajá.
2: Es decir, el año pasado, por ejemplo, cerraron una escuela pública infantil en el Realejo, ¿no? De 0 a 3, y están liquidando todo lo público, y lo que están haciendo en negocios privados lo homologan con la Junta de Andalucía, o centro homologado por la Junta de Andalucía, y lo que hacen lo financian con dinero público.
1: Sí, sí, sí.
2: ¿Eso qué consecuencias tiene? Pues que se precariza muchísimo a las trabajadoras, que es además una profesión muy feminizada. Y empiezan los centros unos a otros, con otros a competir, que si centro bilingüe, que si no sé cuánto. Y al final lo que está haciendo es con dinero público precarizar a un montón de gente. Y además no respetan condiciones. Nosotros tenemos convocada la huelga ahora para el día 11, de 0 a 3 también, hasta universidad, por el tema también de que, como al ser empresas privadas, pues hay gente que tiene una categoría profesional y los ponen a hacer hasta limpiar baños, ¿me entiendes? Sí, sin que sean limpiadoras, son educadoras o maestras de educación infantil de 0 a 3.
1: Sí, sí.
2: Que son personal titulado para desarrollar una profesión cualificada y las ponen a hacer chicas para todo, que es también.
1: Claro, luego, por ejemplo, sí me ha llamado la atención lo de la defensa del producto andaluz en los comedores públicos. Eso me ha parecido muy. Lo que ya no sé es si van a comprarle al Duque de Alba los productos agrícolas de alimentación o van a ir precisamente a comprarse a la cooperativa andaluza, ¿no? Porque bueno, pues también hay grandes productores de productos de calidad agrícola, pero bueno. No sé si sabe un poco cómo va el tema ese.
2: Bueno, claro, sabemos. Además, en Granada hemos tenido siempre una lucha histórica con el tema de los comedores directos, de gestión directa. Es decir, de hace ya muchos años, vamos, incluso el PSOE en sus primeros tiempos, vamos, en sus tiempos, es que desguazó los comedores escolares de los centros públicos y los vendió como chatarra para meter la línea fría de catering. Eso es veneno, vamos, primero porque son grandes empresas que lo que hacen es poner en bandeja la comida cocinada, que puede estar en un frigorífico 3 o 4 días, envasada al vacío y luego la calienta en un horno, con lo que eso tiene de disruptores endocrinos, de los plásticos calentados y el deterioro alimenticio, es decir, cuando te comes un arroz a la cubana que está para pegar carteles. Y luego... Claro, ¿qué pasa? Que ellos no quieren la economía de proximidad, se le llena la boca con el tema de economía de proximidad, pero serán las empresas, porque ahora mismo no están gestionando, no quieren que haya gestión directa de los comedores. Y pasa igual que en los otros ámbitos, en de 0 a 3, al final son empresas externas que hacen el servicio de comedor escolar o aula matinal y todas esas cuestiones, pero al final las empresas no lo hacen gratis, lo hacen porque tienen un beneficio y en consecuencia se precariza el trabajo.
1: Claro.
2: Del personal. También es grave la FP, ¿eh? Yo con sí. El tema de la FP...
1: ¿Qué pegas le ponen a la FP?
2: Bueno, la FP la han impuesto toda dual. Dual quiere decir que haces prácticas desde el primer día que te metes a la FP. Entonces no tienes unos conocimientos teóricos y herramientas que te generen un tipo de habilidades antes de meterte en una empresa. Y luego el abuso que hay también por parte de mano de obra gratis. Y al final se baja el listón para más que nada contentar a las empresas y al final el conocimiento no avanza y no se dota de herramientas suficientes y se precariza a los trabajadores. Y ahora mismo no hay respuesta educativa de la FP, de ciclo formativo en la FP pública porque faltan plazas y están saliendo empresas privadas como Zeta. Vamos, de hecho ya lo que era el MEDAC, antes del que era consejero que ya fallecido del PP, Imbroda, que era consejero de educación, fomentó el MEDAC, que era un instituto privado de ciclos formativos, lo ha puesto, lo han hinchado a ciclos y lo han puesto en orden y se lo han vendido a un fondo buitre. Claro. Y están, claro, el tema ahora mismo, igual que han quitado la FP básica para alumnado con necesidades educativas, cuando hay alumnado, aquí se le llena también la boca, en los papeles, es decir, que va a haber mucha inversión en profesionales para apoyar al alumnado con necesidades educativas. Y resulta que la FP básica y la FP que pueda incluir al alumnado con necesidad educativa, pues se está eliminando. Entonces son personas que tienen los mismos derechos que los demás y necesitarán pues más que necesiten más ayuda a la hora de la capacitación, pero no son personas que tienen derecho a trabajar y a tener una vida digna como cualquier otra persona.
1: Claro, claro. Y claro, y una de las cosas que a mí me llamaba la atención es que priorizará se garantizará la libertad de elección de centro. Eso va directamente a que la gente pueda elegir centros concertados y
2: sí, ahora el problema claramente lo tenemos quienes elegimos la pública. Es decir, se han hinchado de vender la libertad como las cervezas que decía la Ayuso en el COVID, ¿no? Libertad para elegir en los centros concertados. Llevamos muchísimos años soportando las supresiones de unidades que al final son líneas enteras que se caen en los centros públicos. Sí. Las ratios están disparadas y nunca han tocado la concertada. Entonces, que hay problemas para que si yo quiero escolarizar a mi hija o a mi hijo en un centro público, resulta que ya no hay plaza y me lo desplazan. Y la prueba la tenemos aquí en Granada, por ejemplo, que en el mismo Realejo hay un centro público de primaria infantil y 6 concertados. En Albaicín igual. Y más del 60% de la población en edad escolar obligatoria está escolarizada en los centros concertados. Claro. Que son privados sostenidos con dinero público.
1: Con dinero público.
2: Claro, entonces tenemos un problema muy gordo porque en el medio rural no hay enseñanza concertada porque no hay negocio, no hay población suficiente. Entonces ellos lo que van a, vamos, la educación como cualquier otro tema es más de lo mismo, va a donde hay nicho de negocio, expandir sus tentáculos y extraer el máximo posible.
1: Vale, vale, vale. O sea que en el fondo es más de lo mismo, solo sí. Que ahora pues pueden los del PP y los del PSOE que llevan haciendo todas estas cosas, ahora pueden echarle la culpa a Vox de que es Vox quien está haciendo todas estas cosas.
2: Sí, pero que en el fondo lo que es una justificación, esto es el papel de lo que ya se viene haciendo y es profundizar más en lo mismo y de alguna manera justificarse en que hacen algo, pero no van a hacer nada nuevo que ya no lo conozcamos.
1: Sí, sí, sí. Bueno, pues no sé, ¿hay alguna otra cosa que querías comentar de todo esto?
2: Sí, es importante que como sociedad civil seamos conscientes y responsables de lo que está pasando a nuestro alrededor. Es decir, que la educación pública es un servicio público al que tenemos derecho, igual que lo que está pasando con la vivienda, ¿no? Y bueno, había prevista una huelga educativa prevista para el día 11 de noviembre, sí, sí, en toda Andalucía. Y bueno, se ha solapado con el tema de la huelga general por el tema de la vivienda, sí, sí. Pero creemos también que es una oportunidad para concienciar a la población y después pues si hay que convocar otra huelga por la educación, convocarla, pero es importante que todo el mundo sumemos a defender los servicios públicos y los derechos que tenemos porque nos lo están robando y parece que no nos estamos enterando, pero nos lo están robando hace ya mucho tiempo. Y si hago un llamamiento porque para calentar motores hay una concentración prevista para el día 14 a las 6 de la tarde en la Delegación de Educación, que es también el edificio donde está el gobierno de la Junta de Andalucía, y se está convocando a toda la comunidad educativa, a familias, a docentes, a profesores, a profesoras de la universidad y de todos los niveles educativos, en solidaridad con la huelga indefinida que empiezan el día 14 en la Comunidad de Madrid.
1: Sí, sí.
2: Y hay que decir que se anime la gente a pelearlo, que las luchas sirven, que la huelga de Cataluña, supuesto que se han subido salarios a 500 euros, se han actualizado, porque el profesorado también, en el tiempo que llevamos de recorte, hemos perdido más del 20% del poder adquisitivo, que aunque tengamos un trabajo fijo, si es verdad que la carestía de la vida, igual que la vivienda y todo, no está oprimiendo a todo el mundo, pero que es una lucha que es colectiva y las luchas se ganan colectivamente. Animamos a las familias y a toda la sociedad civil para que participe. Muchas gracias.
1: Pues nada, muchas gracias a ti por venir y vamos a seguir con el programa.

0: que te escuche.
1: Hola, muy buena. Pues yo soy Sergio, aunque me conocen como Espercha, soy cantante, guitarrista y compositor del grupo Éledo. Éledo es una banda granadina, pero tiene su origen en un barrio de Málaga que se llama el Puerto La Torre, que de allí era el cantante y compositor original de este grupo, Alberto Martínez Pérez. La banda comenzó como grupo un 4 de enero del año 2000, ya hace un puñado de años. Y nada, si eso, como suelen pasar las cosas, normalmente pues uno se compra un bajo, otro que si la guitarra, apareció por ahí una batería. Y al final pues empezamos a hacer ruido y cosas que nos gustaban. Pues la verdad que el nombre de Éledo vino luego un poquito más tarde. Empezamos llamándonos Horizonte Vertical, que era el nombre original del grupo cuando nació. Luego ya pasamos por unos procesos, decidimos cambiarnos el nombre, nos llamamos Alter Ego y en algunos sitios nos decían Alter Ego. Nah, muchas cosas así, que al final un día pues mirando ahí cositas, queríamos tener un nombre así, vamos, que llegara a la gente y tal. Y no sé cómo dimos con Éledo, que nos salió que era un pulpo pequeño y rosado, pulpo rockero pequeño y rosado, y eso nos encantó. Y pues dijimos, ¿por qué no? Este nombre mola, tiene algo. Pues a nosotros nos dicen que hacemos rock. Lo que pasa que no me identifico como rockero, porque los rockeros siempre van ahí de tíos duros y historias de esas. Y nosotros en verdad hacemos música dura, pero con un contenido sensible, y no me catalogo rockero. En verdad, no sé, hacemos música. La gente es luego la que le pone etiqueta. Pues nuestro último trabajo, que eso no me gusta decirlo mucho, nuestro cuarto trabajo, se llama Elvira. Y la verdad es que no puedo estar más contenta, porque musicalmente el disco es un espectáculo. No he podido tener más suerte con los compañeros y compañeras que tenemos a nuestro lado. Y nada, está en todas las redes. Yo a la gente le aconsejo que lo escuche, y si pueden que nos hagan una crítica. Lo hemos hecho como casi

Pero, y que se pueda contar por ahora eso. Ya vendrán más cositas el año que viene, nueva programación, nueva historia. Y animo a todo el mundo a que venga a ese concierto. Va a estar genial. Pues para ponerse en contacto con nosotros, tenemos un correo que se llama ldonrock@gmail.com. Y luego ya las redes, por Instagram y todas estas cosas, siempre estamos muy accesibles, porque somos nosotros los que lo llevamos todo, lo que hacemos todo. Entonces es bastante fácil ponerse en contacto con nosotros. Y para despedir, pues me gustaría dar las gracias a Radio Almaina, que apoyen pues a las bandas que no es que estemos empezando, simplemente que no es tan fácil como la gente se cree. Y es bonito. Es bonito sentirse arropado, y desde Eledon, los cinco que somos, damos la gracia. Un abrazo y que siga la cultura y la música.

Bueno, pues empezamos con el tema de las noticias locales de Granada y queríamos comentaros algunas de las noticias que han ocurrido. Desde algunos barrios, concretamente de la Asociación del Zaidín Habitable, nos hablan del riesgo que implica el edificio de la antigua abadía del Sacromonte, que eso se convierta en un centro hotelero, ¿no? La Asociación Albaicín Habitable considera que cualquier que ha sufrido ese establecimiento, que eso es un establecimiento hotelero, conlleva que haya una fuerte movilidad, que va a haber muchos recursos, que va a haber impacto en el paisaje, que va a haber destrozo del patrimonio arqueológico y que de la vida cotidiana de los vecinos del Sacromonte y el Albaicín también se va a ver afectada. También queremos informaros concretamente de que el próximo día 16 a las 19 horas en el Ateneo Libertario habrá la presentación de un vídeo de Juan Pinilla llamado Memoria Libertaria, Flamenco y Educación. Será en la calle Capote sin número el próximo día 16. Otro tema que queríamos comentaros es que desde estos desahucios centros nos dicen que Paloma, la última vecina de Plaza Nueva, se está organizando un acto el próximo jueves 15 de octubre a las 20 horas en la Escuela de Arquitectura y el viernes 16 a las 13 horas en Rubén Cortés Arquitectos, precisamente para decirle al propietario de la vivienda que ya le vale, que podía tener otra actitud y plantear lucha contra ese especulador. También queremos informaros de la jornada de economía social y solidaria que se realizará el próximo viernes 16 en el Salón de Actos de la Facultad de Relaciones Laborales y Recursos Humanos. Se realizará la jornada de economía social y solidaria a partir de las 9:15 horas hasta las 2 de la tarde. Habrá distintas mesas redondas de dinámicas de cooperación, reciprocidad, de economía social, siempre con una visión de intentar poner la vida en el centro y que la economía esté al servicio de las personas y no al revés. Son varios los colectivos que organizan y os animamos a participar en estos actos, en esta jornada tan interesante de economía social y solidaria, que como hemos dicho se realizará el viernes 16 de octubre. También desde la calle Mata nos informan, nos recuerdan que Mohamed, una de las personas sin hogar que deambulaba por las calles de Granada, apareció muerto después de varios días de haber fallecido. Esta es la ciudad de la cultura que invisibiliza hasta la muerte y otro ejemplo más de a dónde el sistema quería arrojar a Mari Carmen. Desde la calle Mata nos animan a participar en los círculos de silencio todos los primeros viernes de mes a las 20 horas en la Fuente de la Batalla. Así quieren recordar el dolor y la soledad que debía sentir Mohamed falleciendo solo y en la calle. También

Queremos informaros de las distintas actividades que CAT AIT en este octubre rojo y negro va a realizar. No las vamos a pasar todas porque son muchas y van prolongadas en el tiempo, pero sí de las próximas, de aquí al próximo Informaina. Pues empezamos mañana viernes 9 de octubre a las 7 de la tarde. Habrá una charla donde se presentará el manual antifascista de la revista Mongolia a cargo de su autor. El sábado 10 de octubre a las 19 horas, Mujeres Granadinas contra el Franquismo por Rosa Chillón. El viernes 16 de octubre a las 19 horas, Crítica de la Razón Progresista por Carlos Taibo en la sede de CAT AIT. El sábado 17 de octubre, Jornada Libertaria a las 12 horas, presentación de los libros La Unión hace la Fuerza de Carmelita Dinamita, Universitas Tenebris y Geometría del Sol, de Bruno T. en librería Sostiene Pereira. También el jueves 22 de octubre a las 18 horas, Ceuta, Violencia y Resistencia en la Grieta del Mediterráneo por Border Resistance. Y el viernes 23 de octubre a las 19 horas, Sociología de la Memoria por Frank Carrión, que presenta el libro Barricada en el Albaicín. Habrá, como decimos, hay más actividades, pero como serán después del próximo Informaina, ya os seguiremos informando.

0: Y a continuación os vamos a poner un audio que hemos grabado justo antes de que se decidiera la fecha del 11 de noviembre de la huelga general por la vivienda. Un audio que hemos hecho con el secretario general de CGT de Granada, que es el primer sindicato que apoya legalmente esta huelga. Hemos contactado también con José Murillo. Buenas tardes, José.
1: Muy buenas tardes, Paco.
0: Él es secretario general de la Federación Local de CGT de Granada y nos quería informar de que al parecer CGT ha decidido apoyar y convocar huelga general, tal y como piden los sindicatos por la vivienda. Eso, ¿querías comentarnos un poco lo que habéis decidido y de qué forma?
1: Sí, perfectamente. Desde el 20 Congreso de la Confederación General del Trabajo, CGT, celebrado en Palma durante los días 1, 2, 3 y 4 de octubre, se ha aprobado la convocatoria de huelga general, confluyendo con los movimientos sociales y los sindicatos de inquilinas, que están defendiendo en las calles y las plazas los derechos que nos están robando. Desde CGT siempre tenemos claro que mientras un trabajador o trabajadora dedique más de un tercio de su salario para pagar alquiler o hipoteca, no le queda para pagar comida ni suministro. Defendemos una vida digna para la clase trabajadora y hacemos un llamamiento a unificar las luchas como sociedad civil. Salir a las calles a defender la sanidad, la educación y los servicios sociales y las pensiones públicas. No debemos aceptar que nos saqueen lo público, se externalicen los servicios públicos y se precarice a quien trabaja. Seguiremos defendiendo que gobierne quien gobierne, lo público se defiende. Os animamos a participar en las próximas movilizaciones. La huelga educativa que tenemos el día 11 de noviembre, perdón, en toda Andalucía, desde 0-3 años hasta la universidad, incluido el PAS, que ha convocado concentraciones previas en la Delegación de Educación en Granada el día 14 de octubre a las 18 horas. En solidaridad con la huelga educativa indefinida que se inicia desde este día en Madrid. Movilización estatal el día 24 de octubre en Madrid. CGT pondrá un autobús desde Granada para participar. La lucha debemos darla en las calles y movilizar a compañeras en los centros de trabajo. La fecha se está consensuando de la huelga general con otros colectivos.
0: Sí, sí. Esa fecha, aunque CGT se responsabiliza de hacer la documentación para que convocar una huelga legal, porque eso solo lo pueden convocar sindicatos con ámbito estatal, como es el caso de CGT, pero la fecha se está consensuando entonces con los colectivos, se elegirá la fecha que se vea más apropiada, ¿no?
1: Exactamente, efectivamente.
0: Vale, pues muchas gracias, José, por contarnos eso y por hacernos saber que ese respaldo legal, si los colectivos por la vivienda deciden que sí, que vamos a la huelga, que parece que es lo que todo el mundo está pidiendo, pues por lo menos se podrá realizar. Vamos a ver lo que sacamos. Peleando sacaremos algo, eso seguro, ¿no?
1: Sí, eso es lo más lógico.
0: Venga, pues muchas gracias y hasta otro día.
1: Pues gracias a ti.
0: Y terminamos un poco con estas noticias locales, queriendo comentaros una información que nos ha llegado. Se ha presentado bajo el título La política del miedo, 80.000 millones de gasto militar para 2026. En este informe actual realizado por Juan Carlos Roch y el colectivo antimilitarista Tortuga se nos explica que el gasto militar del Estado español en este informe habla que en 2026 vamos a gastar 80.000 millones de euros. Es increíble cómo haciendo tanta necesidad que el gasto sea otra cosa, pues el Estado reconoce que en 2025 superó los 65.000 millones de euros y que las cifras se multiplican por 4,95 con respecto al gasto reconocido por el Gobierno. El Ministerio de Defensa y el gobierno más progresista de la historia de la democracia prefiere intervenir la industria de armamento por encima de otras prioridades. Desgraciadamente, esta es una escueta sección de noticias locales que nos van llegando y esperamos que os sirvan para que podáis estar al tanto de los acontecimientos que os pueden interesar.

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1: Hola, somos Rocío y Ari, y en el número 1 de La Alquitara escribimos el artículo No me chilles que no te veo, el fracaso de la política institucional de vivienda y por qué es el momento de la gente, como una carta a los colectivos por el derecho a la vivienda de Granada. Ahora más que nunca nos parece el momento oportuno para detenernos y charlar un poco sobre la cuestión de la vivienda. En la ciudad de Granada conviven diversos espacios que colocan la vivienda en su lugar central. Colectivos en defensa de las familias y su derecho a una vivienda habitual, como estos desahucios. Colectivos en defensa de las familias y su derecho a la vivienda para que los barrios sigan siendo habitables, como Albaicín y Realejo Habitable. Colectivos que defienden el derecho a la vivienda denunciando las malas prácticas que el sistema permite y alienta, como el Sindicato de Vivienda. Sin olvidarnos de quienes luchan para que no olvidemos a las personas sin hogar, como el colectivo La Calle Mata. Si nos detenemos un momento en el análisis de la situación de Granada, podemos ver que
2: existen 141.000 casas construidas, por lo que no pensamos que necesitemos construir más. Lo que necesitamos, sin duda, es que las casas existentes sean para vivir y no para especular. Si nos detenemos un poco en los números, 43.000 son segundas residencias. 12.500 están en manos de propietarios de entre 5 y 2 viviendas. 7.500 son de propietarios que tienen entre 6 y 10 viviendas. 3.000 son de propietarios entre 10 y 100 viviendas y 3.000 son viviendas turísticas declaradas. Sin duda, el momento político actual nos devuelve una gran pregunta. ¿Cómo estirar la lucha que se está creando? Pensamos que más allá de estrategias individuales y familiares, el problema de la vivienda no va a parar de aumentar. Necesitamos que la organización colectiva granadina impulse cambios estructurales por el derecho a techo. Y pensamos que La Alquitara puede servir como un espacio para el intercambio de ideas sobre cómo vamos a lograrlo. Un espacio de análisis y reflexión que permita abordar el problema de la vivienda en Granada desde una perspectiva crítica y orientada al bien común.

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0: Y en el coloquio de hoy precisamente vamos a hablar de vivienda. Vamos a hablar de vivienda con personas de distintos colectivos que han venido a acompañarnos hoy. Buenas tardes, estamos con Paloma de Esto Desahucio Centro, con Pepe Iglesias también de Esto Desahucio Centro. Buenas tardes.
1: Hola, buenas tardes.
0: Con Hugo de Realejo Habitable. Buenas tardes.
2: Buenas tardes.
0: Y con Ana Guardia de Esto Desahucio Zaidín.
3: Buenas tardes.
0: Y precisamente por las circunstancias de la manifestación de hoy y todo eso, pues no han podido venir en el último momento que estaba previsto personas de la acampada y también del Sindicato de Vivienda de Granada. En el fondo queremos lo que queríamos era hablar un poco, empezar colectivamente, cómo analizáis desde vuestros colectivos los problemas y la situación de la vivienda. ¿Cuál creéis que, dónde creéis que radica el problema de la vivienda en este país? Podéis empezar quien queráis.
1: Bueno, por ejemplo, pues yo empiezo. Buenas tardes otra vez. En primer lugar, quiero mostrar mi indignación por lo acontecido en Madrid con el fallecimiento de Mari Carmen. Me parece que, como se dice por las plazas y por las manifestaciones, no es una muerte, es un asesinato. Una señora que lleva siendo sometida a tortura durante 7 u 8 años con su edad, y saliendo como salió de su domicilio en esas condiciones, realmente se le ha provocado, se le ha asesinado. Entonces queremos apoyar todas las manifestaciones que está habiendo en todo el Estado español para en solidaridad con su familia. En relación con la pregunta que hace, yo creo que el problema fundamental de la vivienda es que es un bien de mercado. Y todo se desarrolla a través de eso, de un bien de mercado. Si siendo un bien de mercado, la vivienda está acaparada por los grandes tenedores de dinero, los grandes fondos buitres, los grandes bancos, que acaparan la vivienda para especular. Entonces no existe la vivienda como un derecho fundamental, un derecho constitucional, que es como debiera de contemplarse. Y si fuese así, pues se producirían las apropiaciones que tendrían que producirse por parte de los fondos buitres, que disponen de cientos de miles y miles de viviendas solamente para especular. Y la única solución, no cabe otra solución que no sea la de no considerar la vivienda como un bien de mercado y considerarla como un derecho fundamental y actuar en función de ese criterio.
0: Sí.
3: Bueno, pues para continuar un poco lo que se ha dicho, primero, evidentemente, hay que hacer una mención a que no son muertes, son asesinatos. Esto de Desahucio Granada 15M lleva denunciando ya hace bastantes años, ¿no?, que los desahucios perjudican gravemente a la salud. Los que llevamos años en el movimiento sabemos que hemos visto cómo aquí en Granada hubo un episodio muy fuerte también, cuando Domingo se suicidó justo el día que iba a ser desahuciado. Y algunos de los que estáis aquí lo sabéis, que eso ocurrió, que estuvimos ahí, que hicimos una manifestación muy grande, y que ahí y ahora, hay que decirlo alto, no son muertes, son asesinatos. Y esos asesinatos tienen responsables que, por desgracia, nunca serán juzgados. Pero que si hubiera justicia en este país, tanto la Administración de Justicia como la Administración del Gobierno, la Administración local de la Comunidad Autónoma también de Madrid, tenían en sus manos elementos fundamentales para suspender desahucio de Mari Carmen y otros muchos más, por supuesto, también. Y más aún cuando Naciones Unidas había emitido un informe de que era improcedente llevar a cabo este desahucio. Parece ser que aquí la legislación internacional pinta poco. Parece ser que aquí la Constitución española pinta poco. Y aquí, cuando hablamos del problema de la vivienda, hay un elemento fundamental, que aparte que es que realmente es un bien de mercado y no un derecho en la realidad, es que el problema de la vivienda no afecta a todo por igual. El problema de la vivienda tiene dos vertientes. Uno, aquellos especuladores, aquellos inversores, aquellos ayuntamientos, aquella administración pública que busca el lucro a través de la vivienda, y aquella otra gran mayoría de la población trabajadora que se levanta a trabajar, que no llega a fin de mes y le cuesta horrores poder pagar una vivienda que es un derecho. Entonces aquí hay que decidir para quién se legisla. Si se legisla para que se siga entendiendo la vivienda como un bien de mercado y de inversión, o se legisla para que sea la vivienda un derecho. Si algo ha demostrado Mari Carmen, y su legado está vivo, y su lucha sigue en pie, y su lucha es la nuestra, y la nuestra es la suya, y ha sido la suya, y estamos aquí por muchas Mari Carmen, entre ellas por ella también. Es verdad que este país está conmocionado, y ayer todos los que vimos la noticia y la escuchamos, pues sentíamos entre indignación, coraje, rabia, y sabiendo aún más que esos responsables que estamos señalando y que conocemos, porque hay una jueza que dijo sí, hay un fondo buitre que dijo no, ahí hay un gobierno que miró para otro lado, ahí hay muchos responsables que no hicieron nada. Eso hoy duermen tranquilo, pero Mari Carmen está muerta. Y eso no lo vamos a olvidar nunca nosotros, igual que nunca olvidamos a Domingo y nunca olvidamos a muchas familias más que se han quedado en el camino con todo el boom cuando estalló la primera crisis en el 2008 de la gente que tenía problemas con la hipoteca. Y no nos vamos a olvidar tampoco de toda la gente que está dejándose en el camino, que está ahora también se ha quedado en el camino de la gente con este otro boom sobre el problema de la vivienda a nivel de alquileres sobre todo. Y la cuestión es muy sencilla, aparte de lo que ha dicho el compañero Pepe, de que la vivienda tiene que entenderse como un bien de derecho y no de mercado, es que hay que legislar para cumplir la Constitución española, para cumplir ese Real Decreto, ese artículo que plantea que la vivienda es un derecho y no un mercado y no una mercancía. Y hasta que eso no sea posible, aquí no habrá solución ni habrá paz.
0: Como por seguir un poco por este ritmo, sí, ¿cómo lo sí, veis bueno, desde esto... el Reales Habitable?
2: Ana justo me ha indicado el camino porque yo quería hacer referencia, bueno, aparte de lo que han dicho los compañeros de Mari Carmen y de centrarnos en la época coyuntural que hay, pues Ana ha nombrado el 2008. En el 2008 hubo una crisis inmobiliaria terrible a nivel mundial. O sea, yo sí que quería hacer un poquito hincapié que es un problema, ahora ya no tan global, pero que fue un problema global en el que el resto de los países se han ido protegiendo. Aquí en este país pues no nos hemos protegido, eso es lo principal. Después ya pues hay diferentes consecuencias. España, por ejemplo, es un país de servicios, de turismo, y ahí pues es digamos que a nivel coyuntural puede ser también un problema. En cuanto a lo que decía Pepe, sí que es verdad, bueno, generalmente suelen ser grandes tenedores los que tienen apartamentos turísticos y que especulan, o fondos buitres, pero también me gustaría hablar o recalcar que esta especulación ha sido desde el pequeño eslabón hasta el máximo, sí, o sí. Sea, hay pues también personas que tienen a lo mejor solo un piso o dos, o la pobre viejecita, entre comillas, que nos quieren vender, entre comillas, que necesita el dinero y especular. Y ahora está ocurriendo, por ejemplo, con el tema de las habitaciones, y es que es muy curioso, estamos siguiendo los mismos pasos con los pisos, con las habitaciones, que ocurrió con los pisos, las inmobiliarias ya se están haciendo con las habitaciones, la gente ya está viendo que ahí puede, pues quizás que puede tener unos ingresos, y yo, por ejemplo, en Barcelona eso ya se llevaba mucho, estuve en el 2017 y se llevaba mucho pues tener una antigua renta y después las tres o cuatro habitaciones. Es decir, lo que quiero decir que es un problema de todos y que creo que es consecuencia del comportamiento de todos. Lo digo también un poquito desde el punto de vista del Realejo Habitable, claro, sí, no sí. Desde un punto de vista ni personal ni global. Sí, sí.
0: Y no sé, por sí, seguir...
4: Yo estoy de acuerdo con todas las opiniones. También quiero que no olvidemos tampoco a Olga, del Hospitalet. Sí, sí. Y tampoco a Gustavo, que en 2014, con estos desahucios, Maracena sí. También se quitó la vida.
0: Sí, sí.
4: Y ya está, es que te dan ganas de eso, de quitarte del medio.
0: Y claro, porque tú además precisamente estás ahora sí. Mismo amenazada de desahucio, precisamente.
4: Sí. Y es eso, que hasta en el centro, pues la vivienda se ha convertido en un bien de lujo. Bueno, ahora hablaremos quizás más tarde de ello, pero...
0: No, vamos, la idea de... Yo lancé las preguntas, sí. Os las mandé y eso, si la idea es que podáis hablar sin problema, tanto si quieres ahondar en algún otro tema como si los demás queréis intervenir.
2: Que... Yo creo que lo que acabas de decir es muy... Muy importante, porque sí que se está destinando muchísimos fondos y recursos a viviendas de alto standing.
4: Sí.
2: Y claro, ahí ya sí que entonces apaga y vámonos.
0: En Granada sabemos un poco por dos comentarios, un poco que nos sirvan dos pinceladas. Sabemos que las viviendas de Abra de la Junta de Andalucía han estado vacías porque... llamaban a la lista de gente que solicitaba ir a esas viviendas y como no podían pagar la cantidad de dinero que se les exigía, pues se llamaban a toda la lista y volvían a llamar a la lista y volvían a llamar a la lista de personas solicitantes. O sea, vamos a ver, la administración debería cuestionárselo.
2: Es que es un bien, como ha dicho Paloma, es como un bien de lujo, sí. Ahora la vivienda, y sí que es verdad, por ejemplo, en el Realejo Habitable, no sé si son 5 o 6, que tendríamos que actualizar la información, porque a lo mejor ahora ya son 7 bloques destinados al turismo. Es que eso, claro, y si encima es un turismo, entre comillas, de alto standing. Después en la calle Molinos, 47 o 48, que nos la han metido doblada, hablando mal, porque se supone que iban a ser viviendas, va a estar también destinado. O sea, imaginaros, en un barrio tan pequeño como el Realejo, sí, y hay 5 bloques destinados a... Y es que es un bien de lujo. Ya no es como Pepe, a lo mejor, que decían bien de mercado. Es que estamos hablando ya de que es un bien de lujo. Y ahí ya entonces...
4: Por ejemplo, quiero hacer hincapié las viviendas del mismo Plaza Nueva,
0: sí, sí,
4: que ahora son ATES. Es que hay 3 o 4 seguidos desde Plaza Nueva hasta la carrera del Darro, que dices que yo recuerdo ver a gente, familias, vivir allí y, o sea, le claro. ponen el cartelito de rehabilitación para residencial.
2: Y después, claro, es lo que ocurre. No. En el centro igual hay mucho.
4: Y luego te encuentras un AT, o sea... no sé, injusto lo que están haciendo con mi calle también, lo que será en el futuro, más ATES.
2: Es que aparte...
0: Y perdón, ¿qué es eso de ATES?
4: Apartamentos turísticos.
2: Ah. Es que además, vale. Perdón, la ley ahí encima, bueno, está dando bandazos, porque por ejemplo, el año pasado sí que se prohibió apartamentos turísticos dentro de lo que es, bueno, las corralas, dentro de lo que son los edificios. Ahora, ¿qué ocurre? Que se centraron fondos buitres, como hablabais antes, en los bloques, sí, porque sí. Solo podía ser apartamentos turísticos en los bloques, pero resulta que estaba hecha mal la ley, mal el procedimiento, por la alcaldesa en este caso, porque era la alcaldesa, y la Junta de Andalucía ha tirado, o sea, el decreto, es decir, que volvemos a lo de antes, ahora encima es doble, pueden,
4: sí, sí.
2: invierten en apartamentos exclusivamente para turistas y también se pueden, entre comillas, a no ser que esto es muy importante, en todas las comunidades que se reúnan, que monten unos decretos y hasta unos estatutos y con, me parece que son 2/3 de los habitantes, ya pueden impedir que haya un Airbnb o piso turístico, porque
0: sí, sí.
2: hay varios, no solo es el Airbnb.
0: De todas formas, yo os comento una cosa que además la sé de buena tinta, por lo que os voy a explicar. En Granada, aunque no seamos conscientes, es verdad que hay un buen número de personas que a lo mejor tienen una segunda vivienda y que la tienen alquilada. Pero yo concretamente estuve trabajando para una familia durante varios años que tenían 500 pisos de alquiler en la ciudad de Granada. O sea, que también los hay. Es que cuando me dijeron, yo fui electricista y trabajaba haciéndole arreglo, y cuando me dijeron, sí, tenemos 500 pisos, flipé. Entonces, o sea, que eso también lo hay. ¿Querías comentar?
3: Yo quería comentar una cosita, porque muchas veces cuando hablamos del problema de la vivienda, a lo mejor lo vemos más claro en un fondo buitre, en una entidad bancaria, que son miserables, unos usureros, unos inversores. Y nos cuesta ver un poco cuando hablamos de rentistas, ¿no? De rentistas de que tienen una, dos, tres, cuatro. Y aquí hay que diferenciar la cosa. o poder entender una cosa, que igual que en el ámbito laboral, el que tiene un bar, solamente tiene un bar y tiene tres trabajadores y no le hace contrato a ningún trabajador y le paga por fuera bajo del convenio y se aprovecha de la necesidad del trabajador de poder de tener que trabajar para poder vivir, esa persona que tiene ese bar, ¿a qué lo denunciaríamos? Pues ese pequeño propietario, que es un pequeño especulador, hace lo mismo cuando, en lugar de mantener la vivienda, por ejemplo, en un barrio como el Zaidí o como La Chana, a un precio asequible de 300, 400 euros, le dice, no, no te voy a ya renovar el contrato porque es que te pone la excusa de que lo necesita, luego nos damos cuenta de que no lo necesita, lo que quiere es subir ese alquiler a 500, a 600. O convertirlo en B&B, que cada vez la vemos más también en barrios obreros para los trabajadores como el Zaidí y La Chana, que, claro, evidentemente, ese pequeño especulador a que supuestamente tenemos que proteger y no debemos de proteger, sino tenemos que desmascarar quién es ese pequeño especulador. Porque no nos cuenten rollo que no existe el cuento de hay la bolita que no puede llegar al fin de mes y tiene el contrato de alquiler para poder llegar a fin de mes. No. Y si la abuelita no puede llegar a fin de mes, hay que luchar porque esa abuelita puede llegar a fin de mes.
0: Exactamente, cobra una pensión.
3: Claro, entonces lo que quiero decir es que el pequeño especulador es igual que el pequeño que tiene un bar y explota a los trabajadores, igual que el McDonald's, pero tiene menos trabajadores. El pequeño especulador es igual que un fondo buitre o un banco, pero tiene menos vivienda, pero actúa igual.
4: Sí.
3: El lucro.
4: Y yo quiero añadir en muchos casos, quien tiene la culpa de esto son los que venden.
0: Sí, sí.
4: Porque le ofrecen, claro, unas cantidades. Yo lo digo en mi ejemplo, mi edificio.
0: Sí, sí.
4: Mi edificio se lo querían quitar de encima y lo vendieron pues por 4 duros. Y claro, por esos 4 duros, la persona que lo ha comprado, pues claro, la cosa 4 duros, pues va a hacer ahí lo más grande.
0: Claro.
4: Y eso que es que a veces tiene la culpa los que venden.
3: Y yo por último terminar, es que hay que cambiar la lógica de la vivienda. La vivienda no puede ser un bien con el que yo enriquecerme, con el que yo tener beneficio del sudor del de enfrente. Y hasta que no se cambie esa lógica y se legisle para que esa lógica se cambie, esto no va a llegar a su fin.
0: Quería, bueno, ¿quieres comentar algo?
1: Sí, muy breve, otra pregunta. Muy breve, yo en el tema que estamos, o que plantea Ana de soluciones, yo creo que es imprescindible que se topen los precios de la vivienda, que se topen los precios de alquileres, pero que no se topen a la cuantía que está ahora, porque claro, están en una forma muy abusiva. Tendría que reducirse a la mitad, por lo menos, reducirse, porque el precio de la vivienda en los últimos años ha subido un 12,5% anual, sin embargo, los salarios han subido un 2,5%. Entonces, la diferencia es enorme y eso hace que muchas familias tengan que dedicar a la vivienda porcentaje amplísimo de sus ingresos que le hacen mal vivir. Entonces, habría que topar esos precios, bajar los precios de alquiler, subirlos solamente sobre el IPC, como sí, se ha hecho siempre, y no al criterio del propietario, porque con ese criterio, como hoy por ahí hace unos días, las farmacias podrían vender los medicamentos al precio que les diera la gana, si lo pudieran vender, y no, están regulados, están topados, claro, los precios de los medicamentos para poder estar al alcance de todos los ciudadanos. Pues lo mismo en el tema de la vivienda. La vivienda tiene que estar topada y no puede estar libre perdido del vendedor que puede poner el precio que le da gana, o el arrendador que puede poner de alquiler el precio que quiera.
0: Cuando además, precisamente, según las circunstancias, funciona. Es decir, si por las circunstancias el Estado cree que tiene que hacer una carretera por donde tú vives, por tu casa tierra, te expropian y te expropian con arreglo a unos baremos concretos y no te pagan más, no, porque te digan, no, es que yo te tengo cuarto de baño, muchachi piruli, no, te pagan a lo que dice. Entonces,
1: la Constitución, no recuerdo qué artículo, pero puede haber preferencia los intereses generales sobre los particulares, y eso es la expropiación. Eso se puede hacer legalmente sin ningún problema. Lo que pasa es que hay que tener voluntad política para hacerlo.
0: Claro. Quería haceros otra pregunta porque no paran de decir de que hay que construir más viviendas, pero yo tengo mi duda de si hay que construir más viviendas o no. Pues claro, sabemos que hay ya Paloma ya dice que no, porque sabemos que hay miles de viviendas vacías. Están, porque por si los oyentes no lo saben, cuando empezó esa crisis de la que hablaba Hugo antes y Ana, de la vivienda, muchas de esas viviendas de hipoteca fueron a parar a los bancos que ya habían cobrado buena parte a los antiguos propietarios, y los bancos, con, aparte de cobrar los 60.000 millones que le dio el Estado para que no quebraran y taparan sus agujeros, ¿no? Pues resulta que luego los pasaron al banco malo, el banco que hicimos con dinero del Estado para que comprara todos esos pisos que los bancos decían que no podían pedir, no podían vender, y que ahora son propiedad del Estado y que los tiene el Estado. O sea, eso, todas esas viviendas se pueden poner en alquiler a unos precios razonables. O sea, todo eso está ahí, ese parque de viviendas está ahí y se puede gestionar. ¿Qué pensáis? Pues Paloma ha dicho que no, y ya varios comentabais. Vamos a empezar, ya que ha levantado la mano yo primero, vamos a empezar, y si queréis, vamos, o damos una ronda o vais, vale. Sin interrumpirnos, pero vamos, que
4: yo pienso que no hay que construir, por lo menos en el centro, aparte que no hay sitio y hay un montón de edificios vacíos.
0: Sí.
4: Y los ATES que he nombrado antes, pues en vez de estar llenos de turistas, podrían estar llenos
0: de familias.
4: De gente.
0: O familias, o de solteros. La gente no tiene derecho a tener un techo, la familia, también las personas solteras.
4: Y hay miles de edificios vacíos. Supongo que en el Realejo también habrá.
2: Bueno, en España, yo creo, la última cifra
4: España
2: que
4: general...
2: 450.000, me parece que no están en el mercado. No sé ya pues la distribución, si son bancos o, pero son 450.000.
0: Yo recuerdo que Estado de Saúde hace años hizo una encuesta y me parece que salían en el Zaidín, había 1.500 viviendas vacías.
4: Sí, yo tengo por
0: aquí. No, pero no en Zaidín, la Zubia, 1.500 viviendas, pero estoy hablando de hace años, vacías de bancos, exclusivamente de bancos. De todas esas urbanizaciones que se habían hecho en determinado momento, que luego las cosas fueron a mal. ¿Tú querés comentar algo?
1: Sí, claro, una cuestión muy breve. En relación con la pregunta, yo creo que hay que diferenciar en la zona, porque hay zonas en las que puede hacer falta vivienda y hay zonas en las que hay de sobra. Entonces eso tendría que regularizarse de forma más adecuada, más racional, para no construir donde no hace falta y al revés. Luego el tema de la especulación es que tiene una única solución. Para controlar la especulación con la vivienda, la única solución es que se tomen medidas políticas que la impidan. Como le estaba comentando antes, el tema del tope de alquileres y el tema del tope de vivienda. No se puede permitir que una propietaria de una vivienda la venda al precio que le dé la gana, porque claro, no debe ser un bien de consumo. Uno se compra un Rolex o se compra un deportivo y lo puede vender al precio que le dé la gana, y a mí yo no me meto con eso, pero sí me meto cuando se vende la vivienda a los precios que le dé la gana. Como he comentado antes, la subida de la vivienda ha sido un 12.5% anual y sin embargo los salarios un 2.5%. Hay una diferencia enorme que hace que cada vez menos personas puedan adquirir una vivienda, o adquirirla o arrendarla, por los precios tan abusivos. Pero que yo en general creo, como dice Paloma, que no hay que construir más, porque el dato colectivo, el dato global, es que hay muchas más viviendas que necesidades.
0: Sí,
1: entonces,
0: sí.
1: Partiendo de eso, no se trata de plantear que hay que hacer inversiones potentes económicas para construir viviendas, sino que lo que hay que hacer es redistribuir las viviendas de forma más racional.
3: Sí. Yo quería plantear que, claro, cuando hablamos de construir no, construir sí, lo que hay que preguntarse es construir para quién y para qué. Claro. Quiero decir con esto, los datos también hablan de que hay en Granada más o alrededor de 9.000 viviendas vacías. Luego hay muchas viviendas que se quedan los bancos. Lo que hay que obligarle a esas entidades bancarias es que esas viviendas se pongan a disposición de la gente trabajadora en alquiler. Y si no, que se expropien. Lo que hay que plantear también es que esas viviendas que estábamos hablando, que son de las SAREB, que se pongan a disposición de la gente. Pero esas que se están vendiendo a fondo. Entonces, claro, antes de hablar de construir o construir, hay que preguntarse primero para qué y para quién. Y segundo, primero vamos a ver las que tenemos, porque hay muchas viviendas que pueden ser ya utilizadas, tanto de la Junta como municipales, como de los bancos, como del banco rescatado a través de la SAREB. Y luego hay un elemento fundamental e importantísimo, y es que cuando se construye vivienda pública, en muchos de los casos, ¿vale?, son viviendas públicas que es imposible acceder a ellas, a nivel ni de alquiler ni a nivel de mercado. Y digo, por ejemplo, la vivienda de Bixoxa. Y digo, por ejemplo, las viviendas que se han construido en La Chana a través de Bixoxa. Digo las viviendas que se han construido también a través de ayuntamientos en el Zaidín, que son supuestamente asequibles y son 150.000 euros. ¿Vale? Y de esas viviendas de Santa Adela que se han construido, ¿cuántas han sido en vivienda de alquiler asequible? Cero. Entonces, ¿de qué estamos hablando otra vez? Otra vez estamos hablando de que la gente se hipoteque. Otra vez, que sabemos ya ese cuento, qué recorrido tiene y cómo termina el cuento.
0: Claro.
3: ¿Cómo termina ese cuento y esa historia? Entonces, ¿qué estamos haciendo? Pues hay que plantearse, construir para qué y para quién.
0: Vale, vale. Pues no sé si os parece, hacemos un pequeño receso, ponemos de esta banda que hemos escuchado antes, que estamos poniendo música de ellos en este programa, ponemos otra canción y ahora continuamos.
3: Perfecto. Muy bien.

0: Quería preguntaros cómo veis la perspectiva de la confluencia en este momento para unir fuerzas a partir de, por desgracia, el desahucio de Mari Carmen y ahora, para colmo, el fallecimiento de ella. ¿Cómo veis la perspectiva? En parte, quizás tenemos que ser conscientes de que en parte lo de elecciones anticipadas en parte ha sido también motivado por esto. Ya somos conscientes de la convocatoria de la huelga general para el día 11. ¿Y cómo veis esa confluencia? ¿Creéis que esa confluencia, podéis intervenir como queráis, pero creéis que esa confluencia puede ser el momento de ponerle medios al problema de la vivienda?
1: Yo creo que estamos en un momento magnífico, a la vista de cómo se están desarrollando los acontecimientos, para que esa confluencia sea más potente cada vez y consiga los objetivos que tiene. Hay que tener en cuenta que llevamos muchos años, varios grupos por todo el país, de estos desahucios y de plataformas afectadas por hipoteca, luchando por esto mismo, y sin embargo ha sido un detonante con el sindicato de inquilinas, que hasta ahora pues ha tenido presencia y ha colaborado con nosotros en muchas ocasiones, pero está teniendo un protagonismo genial, magnífico, de apoyo, sobre todo mucha gente joven, y está consiguiendo la confluencia junto con todos los movimientos que luchamos por el derecho a la vivienda. A mí me gustaría mucho más que esa confluencia fuese incluso orgánica, fuese una estructura orgánica que nos uniera a todas para así no tener, poder resolver internamente las diferencias. Pero mientras se articula una unidad orgánica, que sería lo óptimo, lo bueno es que estamos por lo menos confluyendo en la lucha y estamos organizándonos conjuntamente todos los colectivos que luchamos por el derecho a la vivienda. Por eso me parece que las perspectivas, que es lo que tú preguntas, me parecen muy buenas, me parecen magníficas, y tenemos que mantenerlas y tirar para adelante.
2: Sí, creo que es fundamental unir fuerzas. Yo, desde mi experiencia, al principio de esto yo me sentía súper sola, y bueno, gracias a estos desahucios y a los colectivos que se han ido uniendo, al Vaicín Habitable y Realejo Habitable, se ha hecho piña conmigo y me están apoyando. Cuando yo, el día 14, cuando tuve la cita con mi abogado, cuando salí de allí me quería morir. Y bueno, y desde el día 14 de septiembre ahora, la verdad que no hay color. Estoy sintiendo mucho apoyo y es que es fundamental que nos unamos todas.
3: Pues yo igual
2: es lo básico.
4: Uy, perdona. Sí, igual que Ana me ha encaminado a esta conversación, Palamo me va a encaminar a lo que yo quería transmitir. Ayer ya lo comentaba a mis compañeros de Realejo Habitable. Lo que me da un poco de miedo, a ver, miedo no, pero entre comillas, y la positividad de todos unirnos y de llevar a cabo las mismas herramientas, me parece también un poquito, no peligroso, pero bueno, cada pueblo, cada ciudad, cada barrio. Yo he estado, por ejemplo, en Barcelona, que os comentaba antes, que es una ciudad pues grande, y también he estado en Benasque, que es un pueblo pequeño de 800 habitantes y tenía más de 140 Airbnb, que ahora me imagino que tendrá, pues no lo sé. Es decir, que también es importante focalizar y que no todas las herramientas o una herramienta única va a poder curar esta enfermedad. Digo que lo de Paloma venía un poco a tono porque en el Realejo Habitable, yo también estando allí, me he dado cuenta que la lucha muchas veces se consigue o es necesaria hacerlo a nivel individual, como estamos con Paloma. Y los recursos, el tiempo, y ya sabemos que ojalá tuviéramos todos el tiempo del mundo y todos los recursos del mundo para solucionar todos los problemas. Pero muchas veces, bueno, pues hay que focalizar, hay que estudiar muy bien el caso y sobre todo distribuir muy bien los recursos, que para eso también existen diferentes asociaciones y dentro de cada asociación diferentes departamentos.
0: Sí, sí.
5: Yo creo que cuando hablamos de unificar significa unificar las luchas, ¿no? Y yo creo que en la solidaridad obrera nos podemos encontrar todos, porque, y quiero decir con esto, nosotros, por ejemplo, desde todo esa zona de la 15M, sobre todo de Asamblea Zaidí, llevamos a cabo una práctica de hoy por ti, mañana por mí, de que la implicación es lo fundamental, de que hoy estamos por el problema de Jesús, mañana estamos por el problema de Isma, y Jesús tiene que estar en el problema de Isma, y Isma tiene que estar en el problema de Jesús. Y también Inma y Jesús y nosotros tenemos que estar en los problemas de los trabajadores del McDonald's que se organizan y quieren reivindicar sus derechos laborales y que se aplique el convenio, y los trabajadores que se organizan y quieren luchar por sus derechos laborales en el sector de los cuidados, en el sector de las camareras de piso. Quiero decir que la solidaridad obrera tiene que confluir en lo concreto, y lo concreto es la lucha. Si luchamos por condiciones laborales dignas, ahí tenemos que estar unidos. Si luchamos por una vivienda digna, ahí tenemos que estar unidos. Si luchamos por un servicio público digno, ahí tenemos que estar unidos. Y eso no quita que cada colectivo se organice y tenga su independencia organizativa. Pero la unidad se tiene que vertir, se tiene que materializar en la solidaridad obrera, que no es algo nuevo, es algo que gracias a ella y gracias a todos los que nos antecedieron y dejaron incluso su cuerpo y su sangre y todo su ser, pues tenemos lo que tenemos hoy, y gracias también a su legado seguimos luchando por esa solidaridad obrera. Y yo creo que es necesario que nos unamos en los conflictos laborales, que nos unamos en los conflictos estudiantiles, en la lucha por nuestra dignidad de vivienda, educación, sanidad, etc. Y ahí sí creo que nos podemos encontrar, hoy por ti, mañana por mí, y ahí podemos estar solos. Si hay todos, perdón, y juntos. Si algo nos ha enseñado Mari Carmen es precisamente que hay que luchar. Y luchar significa estar donde tenemos que estar, y juntos, luchando por los conflictos laborales, por esos trabajadores que quieren convenio, por esos trabajadores que quieren dignidad y que no llegan a fin de mes, y por esa gente, trabajadores que están perdiendo la vivienda y sus derechos.
0: Pues no sé si queréis decir algo más. Tenemos claro, además habéis confluido, todo el mundo estamos de acuerdo que no hace falta hacer más viviendas, que los ladrillos ya los pusimos los obreros, que las casas ya las hicimos los obreros, no los especuladores, porque siempre dicen que el empresario genera la economía, no, perdona, la economía la genera el que curra, el que pone ladrillos es el que hace la casa. Entonces, si queréis comentar algo más, y si no, pues muchas gracias por haber... Ana, quería comentar
5: algo. Sí, yo solamente en esta línea, nosotros desde Asamblea de esto de hacer una 15M, concretamente Asamblea de Zaidín, pues deciros que nosotros precisamente con esta cuestión de vivienda estamos todos los jueves, casi todos los jueves por la mañana, haciendo acciones, tanto en la puerta de una entidad bancaria, como en la puerta de la administración, como en la puerta donde sea, para intentar incluso prevenir los desahucios y no llegar a ese día tan dramático que podemos ganar o podemos perder. Lo intentamos la lucha mucho antes para precisamente poder ejercer ese derecho a la vivienda y que la gente se pueda mantenerse en la vivienda, al menos en un alquiler social, en un de algo que sabemos que son migajas, porque las alquilerías sociales luego cumplen, se caducan y no te lo quieren renovar. Pero sí que creemos que es importante que luchemos antes de los desahucios, que luchemos para prevenir los desahucios, porque drásticamente llegar a un desahucio es algo inhumano, como lo hemos ido viendo a lo largo de nuestra historia de movimientos de vivienda, y hay que luchar antes. Por eso mismo nosotros tenemos algo muy claro, que tenemos que estar en la calle antes, que tenemos que luchar, y por eso mismo todos los jueves nosotros hacemos acciones en las puertas de donde tenemos que estar para intentar impedir un desahucio futuro.
0: Pues Pepe, quería
1: decir muy breve, insistir en que la unidad en la lucha es imprescindible. Todos los éxitos que se han conseguido han sido así. De hecho, nosotros desde todo el centro hemos conseguido impedir algún desahucio porque han colaborado con nosotros pues colectivos como el sindicato de Inclina, que han puesto sus cuerpos delante de los guardias para impedirlo. Y bueno, eso no significa que, bueno, yo personalmente que renuncie a la unidad orgánica, porque me parece que la unidad orgánica es mucho más efectiva, mucho más eficaz. Cada colectivo puede tener su forma de ver las cosas, pero luego a la hora de la lucha por el derecho a la vivienda, yo creo que no tenemos que estar todos unidos, y en mi opinión, respetando las diferencias que pueda haber entre cada colectivo, creo que la unidad orgánica como sería en el tema de los partidos, que sería meternos en otro tema que no es de ahora, yo creo que la unidad no es una opción, es una necesidad. Entonces, yo creo que debemos de partir de esa situación de que es una necesidad, y después de que acordemos que es una necesidad, vamos a ver cómo nos organizamos, cómo nos unimos, pero no opinando sobre si nos unimos o no, porque eso es campo abierto para el enemigo. El enemigo está muy unido y tenemos que enfrentarle otra unidad tan fuerte o más que la de ellos.
2: Y yo, bueno, sí, yo quiero terminar dando las gracias a todos los colectivos que me están apoyando, darle las gracias a la Asociación Estudiantil Socialista y a la Asamblea Permanente de Estudiantes, y que sigamos todas unidas, porque es que lo es fundamental, ¿sí? Que estemos todas juntas.
0: Bueno, pues muchas gracias por haber venido, por habernos contado estas cosas. Y nada, esperamos que esa confluencia tan necesaria que vemos, como comenta Paloma, que ya se está dando en muchos campos, y como comenta Pepe, no es una opción. Eso no es una opción. La opción luego podrá ser los matices, pero la unidad en la lucha no es una opción. Pues que nada, que saquemos, que a ver si con este empujón conseguimos sacar esto adelante. Pues muchas gracias por haber venido y nada, y seguimos con el programa, con la siguiente sección. Nos vemos en la calle.

0: vamos a ver. Nanora, ¿nos escucha?
1: Hola, hola.
0: Hola, ¿qué? ¿Cómo vamos? ¿Cómo? Pues nada, es que estamos aquí, hemos tenido que modificar los horarios del programa y están aquí los compañeros y las compañeras de la tertulia. ¿Cómo lo llevas tú por ahí, por ese mar de Tetis? ¿Cómo lo llevas?
1: Aquí esto está fresquito, está la cosa fresquita, sí, ¿no? Se está enfriando ya este agüita salada.
0: Ahí en esa isla de Jabalcón, ¿cómo ves las cosas desde la isla de Jabalcón?
1: Pues mira, por aquí ando, pero que también me voy a adentrar, voy a sumergirme en los fondos marinos del mar de Tetis para traeros otras noticias.
0: Por ejemplo, ¿ha habido alguna primicia por ahí que nos puedas contar?
1: Pues mira, sí, hace muy poquito se ha celebrado el primer trail desierto de Gorace.
0: Sí. Ah, interesante. A ver, cuéntanos.
1: Bueno, pues se celebró el 27 de septiembre y se organizó, estuvieron organizando el Ayuntamiento de Gorace y el Centro BPT Madre Tierra. Ahí se han realizado dos modalidades de competición, una que constaba de 30 kilómetros de recorrido y la otra con 11, y las dos se han desarrollado en el espectacular entorno del desierto de Gorace, en nuestro mar de Tetis.
0: Sí, sí.
1: Las personas que han participado han podido disfrutar de las espectaculares vistas de la Sierra de Cazorla, Sierra Mágina, la Sierra de Castril, la Sierra de Baza, Sierra Nevada, el Mencal y el Jabalcón.
0: O sea, lo que fueron dos islas ahí en el mar de Tetis, el Mencal y el Jabalcón.
1: Efectivamente, están uno enfrente de otro. Ahí estamos. Mirándonos. Y allí estuvimos cubriendo esa noticia de este maravilloso trail, que es el primero que se ha celebrado y que suponemos que se van a celebrar más, porque ha contado con un despliegue bastante interesante. 50 personas ahí al pie del cañón y alrededor de 300 participantes que han disfrutado de esta primera edición, de este trail. Y bueno, pues todas las personas participantes pues han contado con un regalillo, le han hecho un regalo de una camiseta técnica y una medalla que, bueno, pues simbolizando que habían llegado a la meta.
0: Sí, sí.
1: Luego ya sabéis, los tres primeros

0: 100 metros del nivel positivo y mini trail de 11 kilómetros, ¿vale? Nosotros nos encargamos de la gincana, que es como una especie de ludoteca, donde los corredores nos dejaron a los niños y la gincana era dedicada a bicicletas. En esa gincana pudimos trabajar educación vial, mecánica básica y un poco de técnica con los niños. El próximo 25 de noviembre estaremos también trabajando en Gorafe, junto al Ayuntamiento de Gorafe. Trabajaremos el 25 de noviembre en la tercera BTT Desierto de Gorafe, una prueba que no puede dejarse pasar. Auténtica, auténtica BTT.
1: Bueno, interesante, interesante lo que nos cuenta, ¿no?
2: Sí, ya no os podéis perder el 25 de noviembre la BTT, que es la tercera que se celebra. A ver, vamos a intentar estar por allí.
1: Vale. Y bueno, ¿qué otras cosas nos puedes contar ahí desde las profundidades de Teti?
2: Ay, madre mía, estoy muy, muy contenta, muy contenta. Lo que pasa es que es tan súper misterioso
1: ¿Y
2: y
1: eso?
2: me ha costado mucho, ¿eh? Me ha costado porque a pie de obra me he encontrado con sorpresas porque desvelaremos más adelante en próximos informativos. A ver, para
1: Vale,
2: explicarme, os voy a
1: cuéntanos,
2: poner en
1: cuéntanos. Sí,
2: antecedentes.
1: cuéntanos, cuéntanos.
2: Venga, pues mira, voy a bucear, me sumerjo en el mar de Teti y llegamos a un pequeño pueblo que está en una colina. Entre las cárcavas, ya hablamos en el último informativo de cómo se conformaba nuestro mar de Tethys. Pues en estas
1: Efectivamente.
2: cárcavas que se han ido dejando esa agua de nuestro mar de Tethys, pues está Freila. Y en Freila quedan restos visibles del pasado musulmán que ya sabemos que en la península ibérica hemos tenido. Y bueno, pues desde el mirador que hay en la iglesia de Freila, se divisa un poquito más abajo, en una meseta, los restos de un castillo árabe.
1: Sí.
2: Esta fortaleza musulmana de Freila se edificó entre los siglos XII y XIII, a orillas de la rambla del Guadiana Menor. Y era un punto estratégico integrado en el sistema defensivo de Baza. La defensa musulmana de Baza estaba constituida por las fortificaciones de Huéscar, Orce, Caniles, Benzalema, Zújar y Benamaurel. Y se completaba con numerosas torres atalaya en Gorafegor y este es el caso de la de Freila. En junio de 1489, Freila fue tomada. Bueno, y luego os contaré más cosas, si
1: Sí,
2: se puede. El rey Fernando el Caótico, tras la rendición del castillo de Cuyas, pues se dirigió a reconquistar Baza, pero antes, muy listo él, cortó de raíz el abastecimiento de víveres y armas, pues conquistando primero los pueblos limítrofes más pequeños. Así que para ello, aquí en Freila envió a Conde de Tendilla con 16 jinetes y 200 infantes, que era como se llamaba antes a los soldados,
1: sí.
2: y se dirigió a Freila. Primero intentó una rendición pacífica, entre comillas, a través de un tráfuga de Zújar, que habló con el gobernador de Freila, pero nanay de la China, dijeron que ni modo. Así que, sin mediar palabra, empezaron la batalla al pie de las murallas de este castillo del que hablamos. Y ahí los cristianos tuvieron numerosas bajas.
1: No le estaba
2: Así
1: resultando
2: que
1: tan fácil entonces.
2: no era fácil. Ellos estaban muy arraigados a su tierra, no en vano llevaban aquí 700 años de historia, ¿no? Pero bueno, el conde de Tendilla era listillo. Así que se ingenió una estratagema y junto a las caballerías militares, pues cogió a muleros, mozos y gente que estaba trabajando en el campo, que iban a buscar hierba y todo eso, y los mezcló con los soldados. Así que, formando una gran formación, pasó por un lugar visible desde la fortaleza de Freila, y claro, los de Freila se asustaron bastante, porque claro, vieron aquella muchedumbre y dijeron, madre mía, todos estos soldados aquí no masacran.
1: Sí.
2: Así que sí que pactaron una rendición, pero pidieron la libertad y salvar sus pertenencias, que sabéis que en muchos casos pues eso no pudo suceder, pero en este caso sí. Bueno, pues este castillo apenas quedan restos de él. Únicamente hay esa torre circular que es impresionante, que tiene dos lienzos de muralla, un aljibe.

0: torre y un antepecho de muralla.
1: Sí.
0: La torre que se ve está situada dentro de un recinto amurallado y es maciza. Está hecha en mampostería con un enfoscado de cal. Y la base es de unos 4,5 metros, un poquillo más, y unos 11 metros de altura. En fin, bueno, no voy a dar más detalles porque vamos a hablar un poquito de que, a pesar de que esta fortaleza se catalogó como bien de interés cultural en 1985 y está integrada además en el escudo de la localidad de Freila, en la que aquí estamos buceando, pues hasta hace bien poco estaba muy deteriorada. Estaba, y bueno, sigue estando deteriorada y abandonada.
1: Sí.
0: Todo esto provocó que se incorporase en la lista roja del patrimonio para defender y salvaguardar este patrimonio de este territorio. Pero ahora, y esa es la gran noticia por la que estoy tan contenta, hace muy poquillo pues se han empezado a ver los andamios rodeando esta tan desconocida como interesante torre, y al pie de ella es donde me he encontrado todos esos misterios. Porque, vamos a ver, quería saber lo que se cocía allí y que por fin ya se está empezando a restaurar. Bueno, pues aunque me ha costado mucho, he averiguado que la torre se encuentra en una primera fase y están haciendo trabajos de emergencia, y las actuaciones están intentando recuperar, consolidar y afianzar las estructuras que todavía se conservan de esta torre. Con mucha dificultad he podido averiguar que el proyecto ha sufrido algunas modificaciones. En fin, en la obra se está procediendo a la consolidación de elementos degradados en la fachada. Se ha reconstruido un arco conmitado en la parte de la cueva. También una losa se está haciendo para cerrar una de las partes que no tenía techo en un acceso previo al aljibe, que este está siendo armado para reforzar la estructura. Los muros se están reparando con mampostería, tanto en el exterior como en el interior del castillo, y los paños exteriores del muro, que están totalmente degradados, se está estudiando cómo consolidarlo. En la parte de abajo hay una salida que tiene un arco y se está armando entero para estabilizar y también para proteger una vivienda que se había caído parte de ella. Y bueno, pues esa estancia ya sí se ha reparado con hormigón armado, coloreado de un color similar para que se quede integrado en el castillo.
1: Sí, sí.
0: Y también, con mucho misterio, que esto también es muy interesante, tras un destierro inesperado con todos estos trabajos, resulta que se han encontrado restos arqueológicos que por el momento no se pueden catalogar ni hemos podido desvelar el periodo histórico al que pertenecen. A mí me preocupaba este tema porque había una escalera de caracol que era un patrimonio bastante exclusivo de este castillo, que estaba excavada en la tierra, y pues me han confirmado que se va a poner el valor, lo que me tranquiliza, y además se va a poner una escalera metálica para acceder a la parte baja del castillo y de este modo evitar dañar ese terreno que se deshace y se podría deteriorar por completo. Esto, por desgracia, va por fase, así que en esta fase no se va a hacer esto, y esperemos que no haya que esperar tanto como hasta ahora. Me gustaría decir que cultura y patrimonio están muy al pie del cañón y gracias a eso se han encontrado esos restos arqueológicos y bueno, pues que es una alegría.
1: Pues es que además ahí en esa zona cultura y patrimonio tiene que estar muy pendiente porque, vamos, que los restos humanos más antiguos de Europa están ahí, en toda esa vuestra zona del geoparque, con lo cual es normal. Pues muchas gracias, Manuela, por traernos todo esto y vamos a seguir con el programa.
0: Venga,
1: pues gracias. Te dejamos ahí en tu isla de Jabalcón, en ese mar de Tetis, y quedamos para el próximo programa. Te dejamos con esa mini sintonía de mar que tenemos.
0: Venga, un abrazo. Gracias.

0: Y en esta sección de Noticias del Mundo estamos de nuevo con José Manuel Maroto. Muy buenas, José Manuel.
1: Muy buenas, ¿qué tal? ¿Cómo estáis?
0: Pues aquí con este programa un poco caótico, porque hemos tenido que cambiar el orden, hemos tenido, como consecuencia de la manifestación, hemos tenido que modificar una serie de cuestiones y estamos un poco haciendo un programa salto mata. Pero bueno, ¿qué cosas nos querías traer de noticias internacionales?
1: Pues bueno, un poquito. El otro día estuvimos viajando por Honduras, empezamos por ahí, y yo no quería, digamos, abandonar la diáspora africana, ni mucho menos en este programa de noticias. Y como no podía ser de otra manera, creo que uno de los países más fascinantes en donde nos podemos adentrar, sobre todo ahora por el tema de la actualidad política, es en Brasil. Bueno, el próximo 25 de octubre estaremos ante la segunda vuelta de las elecciones. Veremos si gana la ultraderecha con Bolsonaro Jr. o continúa el proyecto del PT de Lula da Silva. Pero bueno, me parecía muy interesante poder recordar un poco el legado de las políticas antirracistas y afrocentradas de Lula, teniendo en cuenta que Brasil es el país que más población africana afrodescendiente tiene en el mundo, solo por detrás de Nigeria. Estamos hablando de más de 112 millones de personas que se reconocen como preta o parda. Y por otro lado, por mucho que hablemos ahora de las políticas de Lula, recordad que por supuesto estamos hablando de siglos y siglos de resistencia de las poblaciones africanas y afrodescendientes. Y bueno, me pareció interesante sobre todo porque bueno, en esta encrucijada que estamos viviendo a nivel global y bueno, en América Latina se ve además, donde bueno, Brasil es uno de los últimos estandartes de política que están alejadas de esa extrema derecha, al menos de momento, pues me gustaría recordar cómo en 2023 Lula da Silva recuperó y potenció lo que en su día fue una especie de Secretaría Especial de Política, de Promoción y de Igualdad Racial, creando el Ministerio de Igualdad Racial. Y bueno, una de las cosas importantes que hizo, pues podemos destacar varias, ¿no? Una de ellas, que a mí no me gusta el término discriminación positiva, hablaríamos más de acciones afirmativas, tienen que ver con cuotas raciales que se expandieron en las universidades públicas brasileñas, que son sin duda una de las principales herramientas de democratización racial en el acceso a la educación superior. Pero estas cuotas no se quedaron ahí. Estamos hablando también de que se reservaban un 30% de plazas en los concursos y en los procesos selectivos de toda la administración pública federal a personas negras, a personas indígenas o quilombolas, ¿no? Que son personas que vienen de los quilombos, ¿no? Como lo hemos hablado en algunos de los programas, esas comunidades, ¿no? De personas que han sido esclavizadas, que se liberan del yugo esclavista.
0: Se liberan y que se hacen su propia organización, su propia ciudad o incluso mini estados, como tuvieron algunos.
1: De hecho, además, con Lula, pues el tema de los quilombos no han tenido una importancia fundamental, porque se ha reconocido a estos quilombos, ¿no? como tierra comunitaria, donde que van mucho más allá de la posesión de las tierras por parte de estas comunidades, sino también de un reconocimiento de estos espacios, ¿no? Como lugares de resistencia y lugares de resistencia histórica ante el racismo. Pero también ha habido muchísimas más políticas, por ejemplo, muy interesantes contra las persecuciones religiosas de por ejemplo, del candomblé, sí. Que viene a ser una religión que tiene muchos elementos de los grupos étnicos de los Fon, Ebe, de Benin y Togo, de los Yoruba de Nigeria, y bueno, muy interesante, porque una de las cosas que se hace precisamente es reconocer toda la historia de persecución que han existido en torno a estas religiones, no solo con el Imperio Portugués, no solo con el Imperio Brasileño, sino también en la República en tiempos recientes, ¿no? Y por algún elemento así importante que podemos nombrar, pues el 20 de noviembre hoy en Brasil significa que es el Día de la Conciencia Negra, y en donde se reconoce la figura, por ejemplo, de Zumbi dos Palmares, que para que no lo sepa, pues el quilombo de Dos Palmares fue el quilombo más grande que existió en Brasil. Estuvo más de un siglo luchando contra el Imperio Portugués y también contra muchas otras fuerzas.
0: Pensemos que en esa época el Imperio Portugués era como el ejército de los Estados Unidos hoy, o sea, era el Imperio Portugués y el Imperio Español eran los dos grandes imperios y ejércitos que se movían en esa época. O sea que...
1: Sí, sí, desde luego, pero bueno, dieron guerra y bueno, y el caso concreto de Zumbi, ¿no? Que es una figura súper representativa, él nació ya en el Quilombo dos Palmares, nació libre, fue esclavizado de nuevo, volvió a recuperar su libertad y fue uno de los últimos que luchó hasta que finalmente fue asesinado por este poder imperial, ¿no? Por lo cual, bueno, qué deciros, evidentemente sigue existiendo un racismo estructural en Brasil, existen muchísimos problemas, pero bueno, creo que estas políticas políticas son ilustrativas de una dirección que se le ha dado a las políticas antirracistas y afrocentradas, que dudo mucho que con Bolsonaro Jr. se vayan a continuar.
0: Se vayan a continuar, sí. ¿Y qué hay eso de otras cosas? Nos querías comentar también política de deportación en Estados Unidos. ¿Qué es lo que ha pasado con Guinea Ecuatorial?
1: Pues es que ¿sabes lo que pasa? Que al final el hombre naranja acaba apareciendo siempre en estos programas. Pues mira, que es curioso porque hay que ver que hay noticias de Guinea Ecuatorial, no hemos presentado tampoco muchas noticias. Guinea Ecuatorial es un país que, bueno, para el Estado español representa además un país muy cercano desde el punto de vista histórico. Debemos recordar que fue la única colonia española del África subsahariana y que incluso llegó a ser dos provincias españolas. En ese caso, en aquel momento fue Fernando Po, hoy en la actual isla de Bioko, y Río Muni, que es la región continental. Sí que es cierto que desde 1971 entró en una ley que, digamos, que todo lo que provenía de Guinea Ecuatorial se consideró materia reservada. Y aunque esa ley en el 76 acaba, de una manera u otra ha seguido siendo materia reservada todavía hasta el día de hoy. Sí. Ahí se cruzan muchos intereses. Pero bueno, la noticia que me gustaría tratar aquí tiene que ver con la política de deportaciones de Estados Unidos, porque muchas veces se habla de la externalización de fronteras de la Unión Europea, que evidentemente es súper importante, debemos conocer y criticar como no podía ser de otra manera, pero muchas veces pasa desapercibida la política de externalización de fronteras de otros imperios. Y en el caso estadounidense es muy curioso porque hemos visto muchas noticias que a raíz de deportaciones por esta política del ICE y bueno, que está llevando a cabo Donald Trump, hay muchas personas que acaban en países africanos sin tener ningún tipo de relación con estos países africanos. Estoy hablando de colombianos que acaban en el Congo.
0: ¡Otra!
1: Y esto me parece interesante. Estamos hablando de países como Ruanda, como Liberia, como la República Centroafricana, como Camerún, o como, no podía ser en este caso, y por eso presentamos esta noticia, como Guinea Ecuatorial, ¿no? Y esto es curioso, porque en el caso de Guinea Ecuatorial, lo que ha pasado es que hay, según Amnistía Internacional, Estados Unidos paga 7,5 millones de dólares al gobierno de Teodoro Obiang, un gobierno completamente represivo contra cualquier tipo de disidencia.
0: Y que tiene sus dineros personales en el Banco de Santander.
1: Sí,
0: por ejemplo, pero bueno, vamos a continuar.
1: Sí, y en París tiene además una cantidad de propiedades, incluso en California. De hecho, Teodorín, que es el hijo, lo llama el vicepresidente, pero puede ser el vicedictador, ¿no? Perfectamente. Sí. Pues dicen que no llegó a acabar en Malibú su carrera universitaria, ¿no? Pero bueno, harina de otro costal. El caso es que, bueno, pues justo hace una semana salió a la luz una denuncia porque había dos personas, un egipcio llamado Ahmed Soliman y un eritreo, Samson Birane, que a raíz de denunciar cómo en el hotel en el que prácticamente se había convertido en un centro de detención, los malos tratos y las torturas, acabaron siendo encarcelados en Black Beach, la prisión más famosa de Guinea Ecuatorial, ¿no? Y por lo que se cuenta es precisamente por esta represalia de haber denunciado estos malos tratos. Esto es interesante saberlo porque además Guinea Ecuatorial a día de hoy lleva a cabo una represión contra la disidencia increíble. Ahora mismo también en estos últimos días ha nombrado como organización terrorista a la coalición de la oposición para la restauración de un Estado democrático llamado COREP. Y esto es curioso porque se le relaciona con un golpe de Estado en 2017 que supuestamente tiene conexiones con nada más y nada menos que Boko Haram y Al-Qaeda, ¿no?
0: Joder.
1: Y bueno,
0: Dios los críe, solo se junta.
1: Y es curioso porque, bueno, sin duda una nueva forma de persecución política que ya en su día, en 2017, fue otro partido opositor, Ciudadanos por la Innovación, al que se le culpó, en donde más de 100 personas acabaron en la cárcel con penas de entre 3 a 90 y tantos años, ¿no? Entonces, bueno, creo que es interesante porque nos ayuda a entender también cómo funciona la política de externalización de fronteras en otros países, la alianza también que hay entre élites y cómo Guinea Ecuatorial, desgraciadamente, en tanto en cuanto respete ese status quo neocolonial, parece que no va a tener ningún problema en lo que respecta a la supervivencia política de la dinastía de Obiang.
0: Sí, sí, sí. ¿Y qué nos querías comentar sobre la situación del Sahel, de Mali y Etiopía?
1: Bueno, pues es muy curioso porque, bueno, quizá para hacer una actualización no rápida de cómo han sido los últimos acontecimientos en el Sahel, me gustaría recordar, no sé si hablamos en alguna ocasión, que en el pasado abril, a finales de mes de abril, hubo un ataque coordinado, entre otras cosas, por grupos ligados al independentismo de la región de Azawad, el grupo independentista Tuareg, y también organizaciones filiales de Al-Qaeda, en las cuales, por ejemplo, fue asesinado el ministro de Defensa, Sadio Cámara. El caso es que Kidal, que es una ciudad importante de la región norte, que no estaba bajo poder del gobierno, un bastión histórico también del independentismo tuareg, pues ha vuelto a ser tomada por las fuerzas del gobierno, ¿no? Y bueno, dicen, circulan vídeos en internet donde parece que aparecen banderas de Francia, pues que han sido pisoteadas, quemadas, ¿no?, al grito de "este es nuestro país", ¿no?
2: Claro.
1: Y en el caso de Etiopía, pues qué decir, para hacer una actualización rápida, la cosa se está complicando bastante. La última vez nos quedamos digamos en ese levantamiento sobre la región del Tigray, también una serie de grupos, hasta siete grupos implicados contra el gobierno. Y bueno, si bien la situación es bastante tensa, una de las cosas que está ocurriendo, ¿no?, y que está, digamos, haciendo que la situación se acabe más difícil, es que se está hablando de que fuerzas de Eritrea han entrado ya en Etiopía, a 30 kilómetros de la frontera. Etiopía también está denunciando que se están acumulando fuerzas en la frontera con Etiopía, fuerzas eritreas, y Eritrea además está acusando, por otro lado, a Etiopía de estar planificando una invasión de Eritrea para poder tener, digamos, una salida al mar, ¿no? Que Etiopía, como bien sabemos, depende de las salidas que le pueda dar Djibouti, que le pueda dar la propia Eritrea, o que le pueda dar, por ejemplo, Somalilandia a través del puerto de Berbera, controlado y financiado por Emiratos Árabes Unidos.
0: Sí, y bueno, quería también comentar un par de cosillas. Una, que poco para nuestros oyentes, los que siguen Radio El Magna, que continúa la represión a la antifascista implicada en el complejo de Budapest. También queremos informaros que desde Radio El Magna hemos emitido una cápsula actualizando el caso de lo que ocurrió en Budapest en 2023 y el montaje hacia personas antifascistas italianos, y que en el texto que acompaña el programa vais a poder encontrar el enlace para poder estar al tanto de eso. Y no queríamos terminar estas noticias internacionales sin acordarnos de Gaza, del pueblo palestino. Ayer hizo 3 años que Israel comenzara la última fase de su genocidio contra el pueblo palestino. Y bueno, pues ya sabemos hasta dónde llegan los tentáculos de Israel, no sabemos las miles de personas que han muerto en los edificios bombardeados. Sí sabemos las personas que se ha certificado su muerte, que son decenas de miles, y también los tentáculos de Israel, cómo ha ido acallando, no la ha acallado, pero le ha complicado la vida desde a jueces del Tribunal Superior del Penal Internacional, que piden la detención de Netanyahu, hasta la propia relatora de Naciones Unidas. Entonces no queremos terminar el programa, que ya estamos llegando al final, sin recordar esas cosas. Así que, pues bueno, José Manuel, precisamente Granada, el pasado día 4, salía a la calle de nuevo por Palestina, y creemos que lo que nos está tocando vivir a las personas que vivimos hoy en día, viendo cómo el Estado de Israel comete esos genocidios y nuestro gobierno y las instituciones y las grandes empresas favorecen y se benefician de ese genocidio y de ese despojo, me parece que es de lo más doloroso que nos está tocando vivir últimamente. O sea que, pero bueno, muchas gracias, José Manuel, por haber venido a contarnos todas esas cosas, y vamos a ir, te damos las gracias por venir y vamos a ir pensando en cerrar el programa.
1: Pues muchísimas gracias, Paco, y efectivamente que no se deje nunca de hablar de Palestina. También me gustaría recordar otros genocidios como el de Sudán, es decir, que son muchos los genocidios, las violencias que se están dando, están todas conectadas, y hay que luchar para que esto no se pueda repetir.

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iVoox para que nos escuches el día que mejor te venga, a la hora que mejor te convenga. Aunque lo realmente importante no es cómo nos escuchas, sino que nos estás escuchando, nos estás dedicando una hora de tu vida. Así que muchas gracias y recibe un fuerte abrazo de la persona que te habla. Mi nombre es Julio Gómez, te voy a acompañar hasta el filo de las 7 de la tarde de este domingo 11 de octubre. Domingo 11 de octubre, que hoy, como habíamos dicho, que estábamos preparando programas especiales sobre algunos artistas, pues hoy traemos uno de esos especiales. Hoy vamos a escuchar una de las grandes voces de la música jamaicana, aunque no es de... Yo creo que es de las grandes voces, pero no es muchas veces la de las más reconocidas cuando hablamos de grandes voces. Pero para mí sí que lo es, al menos, y creo que todas y todos vais a estar de acuerdo conmigo cuando diga el artista que es. Vamos a dedicar el programa de hoy a un grande como es Basti

Bueno, lo primero decir que es difícil contrastar datos de Basti Brown. Hay muy poquita información. Por ejemplo, la fecha de su nacimiento no se puede encontrar. La de su muerte se la atribuye a enero de 2012, sin decir un día exacto ni decir qué edad tenía. Así que lo que vamos a hacer hoy es intentar, pues, contar un poco su biografía musical. Eso sí, nos hemos centrado entre 1965 y 1973. Tiene mucha música, pero bueno, en una hora es lo que no da tiempo. Centrarnos en esos años entre el 65 y el 73, como decimos siempre, pues si gusta, pues podemos hacer una segunda parte siguiendo con mucha más discografía de la que tiene, porque tiene un montón de música grabada. La primera grabación de Basti Brown la encontramos en 1965, bajo el título Pick Up the Pace, la canción que acabamos de escuchar. Junto a Basti Brown la acompaña la banda de Montego Bay The Celestial, banda liderada por el guitarrista Jans Teulwell. El combo de Jans iba variando de músicos constantemente, como era habitual en esa década en Jamaica. Por ella pasaron músicos como Jojo Bennett, Dennis Robinson, Francis Dennis o Stanley Otis. Y por supuesto, el protagonista de hoy, Basti Brown, que participó como cantante y percusionista. La banda fusionaba el ska con el jazz y el rhythm and blues. Y por supuesto, sonidos tradicionales caribeños como puedan ser el calipso o el mento. No es de extrañar esta fusión de esta banda, ya que estaba focalizada en tocar en hoteles para los turistas que visitaban la costa norte de nuestra amada Isla del Tesoro. En 1966, Basti Brown vuelve a grabar con Jans Teulwell and the Celestials. Lo que grabaron es este temazo titulado Lonely Night.

Era Lonely Night de Jan Stewell and the Celestials, con la gran voz rajada de Bastien Brown, muy reconocible por su alta influencia hacia el soul, llegando, pues como hemos escuchado, a un gran registro vocal. Por eso no es extrañar que trabajase con varios productores de la isla. Uno de los afortunados en grabar con Bastien Brown fue Clancy Eccles. En 1968 nos dejaron una auténtica joya bajo el título Here Comes the Night.

Corto pero mágico e intenso este Here Comes the Night de Busty Brown en la casa de Clancy Acres. Pero en 1968, vamos a seguir en este año, Busty Brown empezaría a grabar con Lee Scratch Perry, grabando un tributo para el mágico trombonista de The Scandalized, Don Drummond. En el 68 sale en el sello de Upsetters, bajo el título King of the Trombone, y en el 69 Pama lo publica en Reino Unido en su sello Punch bajo el título Tribute to a King. En cualquiera de los casos, vamos a escuchar a Busty Brown bajo la batuta de los Setters, haciendo un gran homenaje, como decimos, al mágico Don Drummond.

Pero el no parar de Busting Brown llegaría en el 69. Busting Brown se pondría a las órdenes de Lee Scratch Perry para grabar un gran número de singles. Vamos a escuchar cuatro o cinco ejemplos de estos trabajos realizados en este año de 1969 para el sello Deus Shatters. Empezamos quizás con dos de sus temas más conocidos. Va a sonar primero Broken Heart y a continuación, del tirón, pondremos To Love Somebody. Recuerda, esto es Ovejas Negras, hoy recordando al grandísimo Busty Brown.

Vamos rápido escuchando temas de Bustin' Brown grabados en 1969 con el Shatter. Y seguimos con dos más. Luego hablaremos de trabajos con otros productores y otras bandas, pero nos queríamos parar en este año de 1969 a escuchar producciones, como decimos, con Lee Scratch Perry, que ya que hay muchísimas y hemos seleccionado, pues, como veis, cuatro de ellas para que estén bien representadas. Bueno, pues antes de hablar de otros productores y otras bandas que trabajaron con Bustin' Brown, vamos con un nuevo bloque de dos temas. En esta ocasión lo que va a sonar es How Can I Forget, y a continuación sonará What a Price.

Le mandamos un saludo fraternal desde la Warning Scene a todas y a todos los oyentes de Ovejas Negras. Saludos y larga vida al Skinhead Reggae.

Dejamos ya el año 1969 y las producciones de Busty Brown con Lee Scratch Perry y avanzamos un año, nos vamos hasta 1970, donde nuestro protagonista de hoy, Busty Brown, pasaría a grabar con más productores. Vamos con algunos ejemplos de ello. Por ejemplo, vamos a escuchar en esta ocasión una producción que hizo con Harvey Lee, otro gran hit del artista que hoy no podía faltar en el programa. Es este Greatest Love.

Seguimos con más ejemplos de productores que trabajaron con Busty Brown, y en esta ocasión no podíamos obviar trabajos que Busty Brown grabó con Joy Chalmers para su sello Splash. Quizás el más destacado sea el que vamos a escuchar a continuación, I Love You Madly, publicado también en 1970. Pues no me entretengo más y que suene.

A inicios de los 70, los singles de Busta Rhymes corrían como la pólvora por Reino Unido. Gracias a la distribución de Pama Records, encontramos sus producciones, sus grandes temas en producciones en Punch, Unity o Escort. Un ejemplo de estos singles de los que hablo es este tema que salía en Escort, titulado Fight for Your Rights.

Pues después de escuchar a Bastien Bala en Fight for Your Right, lo que hemos escuchado es a Chosen Few realizando un cover del clásico de Isaac Hayes, Shaft, tema central de la película hito del Black Explosion del mismo título, Shaft. Y es que a inicios de los 70, Busty Brown seguiría grabando en solitario, pero también se unió a Chosen Few. El cuarteto inició camino en el año 1969 con las voces de Algie Franklin, Errol Brown, Noel Brown y David Scott, conocido como Scotty. Este último abandonaría la banda en el 72 y pasaría Busty Brown a formar parte de ella, en el lugar de Scotty. Canciones de Chosen Few en el que encontramos colaboraciones de Bastien Brown, pues por ejemplo el tema que vamos a escuchar a continuación, titulado Everybody Plays the Fool.

Un año después, en 1973, Busty Brown volvería a estar bajo las órdenes de Joe Chalmers, ya que este crearía el cuarteto de The Messengers. Un cuarteto con muchos quilates, donde encontramos al propio Joe Chalmers junto a Ken Booth, B.B. Seaton y nuestro prota de hoy, Busty Brown. Menudo cuarteto, ¿eh? Vaya cuatro voces se fueron a juntar. Canciones increíbles nos dejó este cuarteto, como el tema que vamos a escuchar a continuación, Cruel Death City.

0: Bueno, pues vamos llegando al final del programa. Se nos empieza a echar el tiempo encima. Hasta aquí este especial sobre Busty Brown, en el que hemos recorrido, como os decía, entre 1965 y 1973. A lo mejor no hemos dado muchos datos y no hemos contado muchas anécdotas como nos gusta hacer cuando hacemos algunos especiales, pero como decía al principio del programa, es bastante complicado encontrar información sobre Busty Brown, pero era un homenaje que me apetecía mucho hacer porque para mí es una de las grandes voces y a veces no es tan reconocida como merecería. Pero bueno, hasta aquí este trabajo. Vamos a acabar con otro tema de Messengers. Vamos a dar la vuelta al single y por la cara B de este Cloud City encontramos el tema Tula Tula, que va a ser con lo que cerremos el programa de hoy. Ya os digo, espero que hayáis disfrutado este recorrido sobre la música de Busty Brown y que pues lo hayáis disfrutado y sobre todo que lo hayáis bailado un poquito. 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Pues lo dicho, vamos a acabar con música, vamos a acabar con The Messengers, este homenaje a Busty Brown que hemos hecho hoy en Ovejas Negras con el tema Tula Tula. La semana que viene volveremos con más música. Si no falla nada, tendremos invitados en el programa. Así que nos visitará gente que ya teníamos ganas de tener compañeros y compañeras en el estudio. Y pues, como digo, si no falla nada, mola mucho hacer radio con más gente que en vez de estar yo aquí solo. Irá pasando más gente que ya hemos hablado con alguien más para que vaya pasando. Pero bueno, si no falla a nadie, como digo, la semana que viene tendremos invitados en el estudio. Mientras tanto, como siempre, os deseo que paséis buena semana, que tengáis mucha, mucha salud y lo dicho, nos seguimos escuchando. Os dejo con The Messengers y su tema titulado Tula Tula. Un abrazo y salud.
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0: Centro promete optimizar inversiones y cuenta con una cartera de activos que van desde hoteles hasta oficinas, pasando por decenas de farmacias anunciadas en su página web.
1: Todo esto ha empezado porque hubo un desahucio en Madrid que un fondo buitre echó. Ya llevaban años persiguiéndola a una mujer de 86 años, el número ahora no lo de esto, que llevaba 71 años viviendo en ese piso, había pagado el alquiler todos los meses y se la hizo fuera de su casa. Era una mujer con movilidad reducida y se la sacó en camilla la policía a la fuerza. Y eso encendió un movimiento reaccionario donde todas las ciudades del Estado se están empezando a alzar para movilizar acampadas para reivindicar. Esto es el caso que se ha hecho viral, digamos así, pero se está reivindicando por la gente sin hogar, se está reivindicando porque a la gente se la está echando de sus ciudades, porque hay personas que vienen con muchísimo más dinero, extranjeros, que tienen sueldos mínimos muchísimo más altos. Entonces estamos exigiendo que haya una regulación del alquiler, que se congelen los precios y se bajen y se pongan coherentes a lo que es el sueldo mínimo, para que así la vivienda sea sostenible y sobre todo que sea un derecho no debatible. Porque lo que ha pasado hoy, que ha sido muy fuerte, es que se iban a aprobar unos decretos para proteger y dar un margen de 2 años para hacer modificaciones, o sea, para echar a una persona del alquiler y que tenga como margen para ponerse al día. Estos decretos hoy han sido denegados.
2: Hemos escuchado a la gente, y siempre lo hacemos, a quienes, sobre todo, habéis apoyado a Mari Carmen y a todas las personas que tienen dificultades para acceder a un hogar digno. Las medidas que acabamos de aprobar persiguen 3 objetivos. El primero de ellos es proteger a quienes más lo necesitan y por eso prohibimos los desahucios de personas vulnerables sin alternativa habitacional hasta finales del año 2030. Hemos aprobado también la prórroga extraordinaria de 2 años para los contratos de alquiler que estén vigentes y al corriente de pago, y hemos congelado hasta 2028 los alquileres vigentes que estén por encima del índice de referencia de precios.
3: El resultado de la votación es el siguiente. Votos emitidos 350, votos a favor 166, votos en contra 184, ninguna abstención. En consecuencia queda derogado el Real Decreto Ley. Muchísimas gracias y se levanta la sesión.
1: Lo que no puede ser y lo que reivindicamos sobre todo es que las personas del Congreso, que son 4 fachas, no pueden estar decidiendo si la gente de este país tiene derecho a techo o no, porque esto tiene que ser una cosa incondicional y no debatible en un Congreso. Y eso es sobre todo lo que estamos luchando aquí, que el derecho sea que el habitaje sea un derecho incondicional, no negociable, que se termine toda la especulación con la vivienda, que no se haga negocio, porque se ha visto que el gobierno no está del lado del ciudadano, sino que usa al ciudadano para enriquecerse más y más y más, y la situación es muy crítica.

vamos a llamar, es una vaga general, estamos empezando a trabajar en ella. Hoy se ha hecho una asamblea muy grande ahí para empezar a organizarla también con las otras ciudades y queremos, creemos que este es el camino a seguir, vaga general, que todo el mundo salga a las calles, a las plazas, de todas las organizaciones, profesores, sanitarios, bomberas, todo el mundo que se una, porque al final a todos nos afecta, esto es producto del sistema capitalista. Y nada, crecer lo máximo, que funcione esta vaga general y sobre todo no movernos de aquí hasta que tengamos una garantía que nos mantenga un poco tranquila respecto al habitaje. Nada, decir que joder, que esto ha sido todo gente voluntaria, que se ha liado una muy grande simplemente con la conciencia social que tienen las personas y que el movimiento de izquierdas sigue vivo, se puede organizar, es muy importante porque hay mucho el discurso de que estamos fracturados, de que no nos entendemos, pero luego pasan cosas como esta y a mí me llena de orgullo, la verdad, porque es maravilloso de ver. Y también por redes mucha gente está comentando que si somos aquí todos unos ninis, que si no trabajamos, que si no sé qué, que si por eso podemos hacer esto. Esto es completamente falso. El 90% de personas que están aquí estudian y trabajan, estudian o trabajan, o las dos, y nos vamos turnando, pero que se acabe ya este bulo porque, bueno, se ve evidentemente una estrategia de la extrema derecha para deslegitimizar esto.

0: La ATFU, la Asamblea Transfeminista Unitaria de Granada.
1: También está Granada Visible y el Espacio Vivollero.
0: Sí.
2: Uh-huh. Y a ver, ¿cómo funciona todo eso? ¿Cómo se organiza? ¿Dónde se hacen los encuentros?
0: Sí, pues nos organizamos a través de Asamblea Abierta, que convocamos, bueno, pues a lo largo del curso. Abiertas tanto a colectivos
1: como a personas individuales. De hecho, muchas veces se nos unen a asambleas abiertas personas individuales que pueden aportar a lo que es la propia asamblea de gestión de, pues, necesitamos tal o necesitamos cual, o quien puede encargarse de alguna cosa, pues estas personas pues ayudan desde lo que pueden hacer.
0: Normalmente comunicamos los días que nos encontramos en la colectiva,
1: normalmente
0: a través de la cuenta de Instagram.
1: Sí.
0: Coordinadora de Orgullo Crítico Granada. Y allí pues convocamos el día, la fecha, la hora, y también damos el orden del día.
1: Sí.
0: Que la gente sepa un poquillo que vamos a tratar.
1: Claro, para que
0: pueda
1: la gente
0: venir un poco con menos miedo, ¿no?
1: Porque... Sí, que sepa que se va a encontrar y no diga a ver qué me como yo aquí hoy.
0: Sí.
2: Pues muy bien. Y a ver, ¿cómo se toman las decisiones?
0: Pues normalmente por consenso.
1: Sí. Por consenso, votación también, muchas veces, de decir, nos parece bien esta idea, venga, lo vamos, estamos en encuesta o en la propia asamblea. Y un poquito
0: sí,
1: de eso.
0: Priorizamos el consenso. Pero bueno, para alguna cosa así más rápida, pues
1: claro,
0: ya,
1: votamos.
2: Pues muy bien, de una manera antijerárquica, entonces.
0: Efectivamente.
1: Sí, plenamente horizontal. Como una mesa.
2: Pues muy bien. Y vamos a ver, ¿por qué Orgullo Crítico?
0: Bueno, sobre todo por esa necesidad, ¿no?, de que haya en Granada pues un grupo de gente queer haciendo cosas.
1: Y que
0: desde
1: sea
0: el anticapitalismo,
1: combativa también, de verdad.
0: Combativa desde el anticapitalismo y, bueno, desde la base más, más base, ¿no?, de los movimientos sociales.
1: Sí.
2: Uh-huh, muy bien. ¿Y cuándo se hizo por primera vez en Granada?
0: ¿4 o 5 años? No sé si tú lo sabes mejor.
1: De hecho, más o menos sí. O sea, fue como hace 4 años actualmente.
0: Sí.
1: Que lo empezó justo, más o menos, empezamos Granada Visible justo con la AFU. Empezamos nosotros ahí a movernos, a organizar.
0: Sí.
1: Luego ya se unieron más colectivos y de hecho surgió ya de ahí la propia Asamblea del Orgullo Crítico.
0: Uh-huh.
1: Más o menos por el 2020. La asamblea como tal se fue en 2022-23, más
0: sí,
1: o menos.
0: Por ahí.
1: Por esas zonas, que es cuando estábamos más gente organizando. Pero sí, por eso. Llevábamos bastante tiempo ya.
2: Sí. Va avanzando, ¿no?
0: Va avanzando.
1: Sí, va...
0: Bueno, va cambiando con el tiempo. Han pasado muchos colectivos, dependiendo de la fuerza, porque al final somos movimientos de base y tenemos la fuerza que tenemos cada uno, ¿no?
1: Sí, entre que viene gente, se va gente, pues. Sí. Siempre es una variable constante.
0: Y siempre eso también, muchas personas que individualmente que no pertenecen a ningún colectivo,
1: pero que han aportado mucho a lo largo de los años.
0: Sí, sí. Y nos parece como una línea base también de la idea de este Orgullo Crítico aquí en Granada, que no sea algo...
1: Claro, no sea solo de los colectivos, sino también de la gente de Granada o que venga aquí para hacer estudios y tal, y que tenga tiempo. ¿Qué aporte?
2: Pues muy bien, entonces una asamblea abierta a colectivos y a individuos también.
0: Sí.
1: Sí.
2: Muy bien. Y tenemos el manifiesto del Orgullo Crítico del 2026, ¿verdad?
0: Sí,
1: claro
0: aquí
1: que sí.
0: Lo tenemos y podemos pasar a leerlo.
2: Claro, por favor, claro. Adelante.
0: Vale, pues la manifestación será, como hemos dicho, el 25 de junio. Y elegimos esa fecha porque un día como ese, un 25 de junio, hace casi 50 años, fue la primera manifestación del orgullo en Andalucía. Y volveremos a salir a las calles rindiendo homenaje a aquellas que lucharon antes que nosotras para hacer frente a un ángel reaccionario que es cada vez más descarado. A nivel mundial, los discursos racistas, xenófobos, LGTBI-fóbicos se recrudecen mientras se criminaliza la protesta y se normaliza la violencia contra nosotros. Estamos viendo cómo los grandes líderes mundiales están promoviendo genocidios y guerras por todo el planeta. Asimismo, las fronteras que estas guerras crean se vuelven cada vez más violentas contra las personas y más beneficiosas para las corporaciones. Europa expulsa brutalmente a destinos inciertos a las personas que quieren ampararse de la violencia que los mismos colonialistas han fomentado en sus países de origen. Mientras esto ocurre, Europa toma parte y se beneficia de la guerra. Justifica estas intervenciones con la excusa de defender a la comunidad queer y a las mujeres de un supuesto otro barbárico y retrógrado. Con esto se lavan las manos de la deshumanización y la pobreza a la que están sometiendo a civilizaciones enteras, borrando existencias, cultura y memoria. Ninguna guerra perpetúa ni discurso nacionalista es suficiente para tapar la precariedad laboral, habitacional y de los servicios públicos cada vez más asfixiantes. Los alquileres se están volviendo más prohibitivos. El precio de la vivienda en Granada ha subido un 34% en los últimos 4 años. Esto hace que mucha gente tenga que dejar atrás una Granada que además está siendo desmantelada de servicios públicos, como el centro de infecciones de transmisión sexual que estaba en el hospital Doctor Olori, la amenaza del cierre del centro de salud Fortuny Velluti, en fin, el acceso a tratamiento hormonal o a la cirugía para personas trans y no binarias sigue siendo una lucha compleja para muchas. Los desabastecimientos hormonales prolongados, como es el caso actual del Enceto, dejan desprotegidas ya no solo a las personas trans, sino también intersex. Además, se nos sigue negando el seguimiento hormonal en el endocrino de nuestra zona, lo cual perpetúa la saturación de la unidad de atención a personas trans del PTS, donde nos siguen manteniendo de forma segregada, siendo su función realmente la de facilitar el inicio del proceso.
1: La ley trans y LGTBI sigue dejando excluidas y desprotegidas a las personas no binarias, a infancias y adolescencias, a las personas sexuales románticas y migrantes, y a otras realidades que ni siquiera se completan. Por más leyes que haya, las condiciones sociales y políticas dan cabida a los crímenes de odio y a un aumento de persecución violenta por parte de los cuerpos de seguridad, tanto privados como públicos, hacia cuerpos que se salgan de la norma social, y este hostigamiento conduce a detenciones arbitrarias. Nos maltratan en el centro de salud, en el registro de la ciudad, en la calle nos discriminan y amenazan, nos agrede la policía, en nuestros centros de estudio, hasta en la puta piscina. Y ante ello, los mecanismos institucionales para que se aplique la ley y se subsanen estas hostilidades son poco accesibles y dolorosamente insuficientes. El deterioro en nuestras condiciones de vida disgrega y desmoviliza también los movimientos sociales. Por causa de esta realidad, hemos perdido colectivos y espacios queer que enriquecían el tejido de asociativo de la ciudad que teníamos. Queremos rendir homenaje brevemente al Faro, a Rabia Granaína, al Palacio del Almirante, que fue cedido y arrebatado del barrio, al CSO, como la difunta Ronda o la Madriguera, la exposición constante de la información y desinformación de redes sociales también contribuye a esta desmovilización que nos supera. Es por ello que animamos a la organización de clase, a la protesta en general, a no conformarnos con el futuro que nos quieren imponer. Es hora de imaginar otras realidades fuera de los marcos capitalistas y de la cis heteronorma. Es hora de organizar nuestra rabia y poner nuestra fuerza en colectivo para construir un futuro deseable basado en la comunidad. Esta mani no es un desfile ni un decorado, es una invitación concreta a la organización y al encuentro, y a su vez a la materialización de un largo trabajo. Queremos facilitar y sostener espacios para compartir y acompañarnos en una comunidad abierta, horizontal e independiente. Podemos transformar nuestra realidad material, la organización funciona, y si no, que le pregunten al movimiento por la regularización ya. El éxito de la iniciativa de las migras es el fruto de años de trabajo en colectividad, y este éxito habla también de qué es lo que pasa cuando nos organizamos en colectividad y trabajamos mano a mano con objetivos claros. Pero ella, nuestros mayores respetos frente a su frontera, nuestro orgullo, y frente a su borrado, nuestra memoria.
0: Terminaremos la manifestación en la escalinata de Congreso, donde podéis volver a escuchar este manifiesto. Y además, en cuanto a temas de accesibilidad, nos podéis escribir al Instagram de @orgullocritico_granada, porque tenemos disponible si alguien lo necesita para facilitar su asistencia, silla de ruedas, y también tendremos agua, ¿no?, para la gente que organiza los cuidados, que irá con sus chalecos amarillos. Tenemos agua disponible y, en fin, cualquier cosa que se necesite por temas de accesibilidad.
1: También es importante decir que el manifiesto contará con intérprete de lengua de signos para la gente sorda o muda, para que pueda entender el manifiesto. Se aconseja que se pongan en primera fila precisamente para que puedan ver bien a la intérprete.
0: Sí, y en el caso de que finalmente contemos con una batucada, comunicaremos en qué sitios van a tocar para que la gente que tenga sensibilidad al ruido pues pueda decidir dónde estar y seguir participando del Orgullo Crítico.

0: Muchas gracias por habernos acompañado hoy en Radio Almaina. Os invitamos a participar a la manifestación el 25 de junio, jueves,
1: a las 7:30,
2: en la Plaza Isabel la Católica.
0: Adiós.
3: Ya no.

cajas que les arrojaba. Luego dispuso el príncipe que se erigiese una estatua en las plazas y en los palacios reales. Incluso pretendió tenerla en las iglesias, frente al altar del Señor. Pero los sacerdotes le advirtieron: «Oh, príncipe, eres grande, pero el demiurgo es más grande que tú. No nos atrevemos». «Pues bien», dijo el perverso príncipe, «pues bien, entonces venceré a Dios. Y así mi ley estará por encima de la naturaleza». Y en su soberbia y locura, mandó construir un ingenioso barco capaz de navegar por los aires. Exhibía todos los colores de la cola del pavo real y parecía tener 1000 ojos, pero cada ojo era un cañón. El príncipe, instalado en el centro de la nave, solo tenía que oprimir un botón y 1000 balas salían disparadas. Los cañones se cargaban por sí mismos. A proa fueron enganchadas centenares de poderosas águilas y el barco emprendió el vuelo hacia el sol. La tierra iba quedando muy abajo. Primero se vio, con sus montañas y bosques, semejante a un campo arado, en el que el verde destaca de las superficies removidas. Luego pareció un mapa plano y finalmente quedó envuelto en la niebla y las nubes. Las águilas ascendían continuamente. Entonces Dios envió a uno de sus innumerables ángeles.

0: perverso príncipe lo recibió con una lluvia de balas que volvieron a caer como granizo al chocar con las radiantes alas del ángel. Una gota de sangre, una sola, brotó de aquellas blanquísimas alas. Y la gota fue a caer en el barco en el que navegaba el príncipe. Dejó en él un impacto de fuego que pesó como 1000 quintales de plomo, precipitando la nave hacia la tierra con una velocidad vertiginosa. Se quebraron las resistentes alas de las águilas. El viento zumbaba en torno a la cabeza del príncipe. Y las nubes, originadas por el humo de las ciudades asoladas, adquirieron figuras amenazadoras. Cangrejos de millas de extensión que alargaban hacia él sus robustas pinzas, peñascos que se desplomaban y dragones que despedían fuego por las fauces. Medio muerto yacía él en el barco, el cual finalmente quedó suspendido sobre las ramas de los árboles del bosque.
1: Quiero vencer a Dios. Quiero vencer al Creador. Quiero vencer al Creador.
0: Gritaba. Lo he jurado. Lo he jurado. Debe hacerse mi voluntad. Y durante 7 años estuvieron construyendo en su reino naves capaces de surcar el aire y forjando rayos de durísimo acero, pues se proponía derribar la fortaleza del cielo. Reunió un inmenso ejército formado por hombres de todas sus tierras. Era tan numeroso que, puestos los soldados en formación cerrada, ocupaban varias millas cuadradas. La tropa embarcó en los buques y él se disponía a subir al suyo. Cuando el demiurgo envió un enjambre de mosquitos, uno solo y nada numeroso. Los insectos rodearon al príncipe, le picaron en la cara y en las manos. Él desenfainó la espada, pero no hacía sino agitarla en aire hueco, sin acertar un solo mosquito. Ordenó entonces que tejiesen tapices de gran valor y lo envolviesen en ellos. De este modo, no le alcanzaría la picadura de ningún mosquito. Y se cumplió su orden, pero solo un insecto quedó dentro de aquella envoltura. Introduciéndose en la oreja del príncipe, le clavó el aguijón en el tímpano, produciéndole una sensación de quemazón. El veneno le penetró en el cerebro y, como loco, se despojó de los tapices, rajó sus vestiduras y se puso a bailar desnudo ante sus rudos y salvajes soldados, los cuales estallaron en burlas contra aquel insensato que había pretendido vencer a la creación, a la ley natural, aquel insensato que había jugado a ser Dios, que quería dominar la creación, y tan ansiado sino había sido vencido por un ínfimo mosquito.